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1: Un rayo en el tercero. Llegamos a Etiopía en este viaje. Yo le decía a Saraí, no está aquí, porque pues me ve que aparte del horario, el cuerpo no caja, no encaja. Luego la carga, Señor, ¿qué voy a enseñar? Están miles de pastores ahí. Y escuchar a dos, tres de ellos decir, tenemos mucha expectativa, apóstol, como cada año, y entendemos que este va a ser el mejor de todos los años anteriores. Todos han sido bien bendecidos, pero este será. Y yo, y entonces me dice un día Saraí, papá, ¿Por qué no duerme? ¿Por qué casi no duerme? Digo, pues por dos cosas muy simples, por una carga que traigo encima, y segundo, porque es otro tiempo el nuestro, y tercero, tengo dos meses batallándole una gripa o no sé qué sea, una alergia que a veces no me deja respirar en las noches, pero yo sigo luchando y en el nombre de Jesucristo está eso vencido. Entonces, el Señor me dice, lo que vas a hablar por tres días enseñando a miles de pastores es de generación en generación. Por tres días ese fue el tema y el Señor no me dejó que me saliera de ese tema. El resultado fue tremendo. ¿Por qué? Después con lágrimas el apóstol luego me dice, apóstol, tengo dos años orando. ¿Cómo transicionar a la siguiente generación? ¿Por qué? Porque nosotros somos una cultura muy fuerte. Los hijos tienen que hacer exactamente como los padres. Y si los padres no vemos eso en los hijos, no confiamos en ellos. ¿Qué hacer? Entonces, durante estas horas de enseñanza cada día, eso fue el punto. Dios nos llevó, que Él dijo con lágrimas, wow, ya sabemos qué hacer. Y en resumen, yo creo que todo lo que se enseñó de los distintos ángulos que Dios quería que lo viésemos era que los padres tenemos la obligación intencional de dejarles el legado a nuestros hijos, más que herencia de cosas materiales, el legado que tiene que ver con valores eternos. Tiene que basarse el legado en principios y en valores. ¿Por qué? Porque los principios que emanan de Dios son inamovibles, no importa cuántas generaciones pasen. Y de los principios es donde nacen los valores. Pero el problema está en las formas. Que nosotros tenemos una forma, como lo hemos hecho, y queremos que los hijos usen la misma forma o las mismas formas. Y no es así. Ellos traen su diseño también de Dios, traen sus capacidades de Dios y su visión, que es una continuidad de la visión anterior, pero quizá en forma que va a ser distinta. Y por ahí fue el gran énfasis. Yo sentía que los jóvenes pastores, que era la mayoría que estaban ahí entre esos miles de pastores, se alegraban tanto de escuchar todo eso. Ahora, ¿a dónde voy a aterrizar? Vamos al Salmo 7, por favor. Salmo 7. Me van a perdonar si les robo unos minutos. Salmo 7, verso 10, dice, vamos a leer hasta el verso 13. Mi escudo está en Dios, que salva a los rectos de corazón. Dios es juez justo y Dios está airado contra el impío todos los días. Si no se arrepiente, él afilará su espada. En otras palabras, si el impío no se arrepiente, le espera mal. Armado tiene ya su arco y lo ha preparado. Asimismo ha preparado armas de muerte y ha labrado saetas ardientes. Aquí se habla de armas de Dios. Se habla de saetas de Dios para muerte de aquellos que insisten en vivir una vida impía, sin dirección y sin temor de Dios. Ahora, esas saetas, que no es otra cosa más que flechas, y las flechas, hay distintos tipos de flechas, como estas que están aquí en el ámbito espiritual.

están así como han visto cuando alguien tiene su bolso ese propio para las flechas y tira con el arco, saca la flecha, la pone y la lanza. Ahora, yo no puse eso, Dios lo mandó. ¿Y por qué Dios lo mandó? Porque Dios sabía que yo iba a hablar de esto. Yo no puedo sorprender a Dios con nada. Él me sorprende a mí. Entonces, como no quiero ignorar esto, yo paré el tema porque quiero que apliquemos estas saetas de Dios. Ahora, el Salmo 127, verso 4, tiene que haber coherencia en la palabra relación. Dice, verso 3, Salmo 127, verso 3 y 4. He aquí, herencia de Dios son los hijos. ¿Estamos de acuerdo con Dios? Que los hijos son una herencia de Dios. Son una bendición de Dios. Los hijos no llegan por accidente. Dios nos los da como un regalo, inmerecidamente. ¿Qué padre, qué madre normal aceptaría $1,000,000,000 por el más feo de sus hijos, por el más vago de ellos? Nadie, nadie. Herencia de Dios son los hijos, cosa de estima el fruto del vientre. Como saetas o flechas como las que están aquí, que por cierto, en el hebreo, la palabra que está aquí para saetas, en el hebreo es jet, como los jets. Y literalmente esa palabra jet significa que es un instrumento que perfora. Es un instrumento que hiere al adversario, que inclusive se puede traducir como trueno. Como es una saeta de Dios, es algo que se dispara y causa un trueno que perfora y derriba cualquier cosa del adversario. Déjeme le ilustro cómo los hebreos veían esto y ven esto. Por eso es que en el pueblo hebreo, una pareja o una madre no tener hijos era algo como si fuese vergonzoso. Hoy en este tiempo es al revés. Una madre que no tiene hijos es envidiable. Una mujer o una esposa que no tiene, es envidiable por cómo están las cosas. Y está escrito en la profecía: hay de las que crían en aquellos días por las cosas como están. Pero la época antigua, entonces imagínese una familia como la familia Quiñones, que tiene un montón de muchachos, ¿no? Oye, y están todos ahí, puros jóvenes fortachones. ¿Qué ladroncito se anima a entrar a la casa de la familia Quiñones? Ninguno. O que esta familia se peleó con aquella familia y aquel tiene un muchacho y este tiene una docena. ¿Pues qué? ¿A dónde llegamos? Entonces, desde el punto de vista de la guerra, era mentalidad hebrea. Por eso el texto dice que bienaventurado el hombre que llenó su casa de ellos, porque tiene muchos defensores. Muchos defensores. Hay muchas formas de hacer guerra. Yo, por ejemplo, tengo 5 hijas mujeres y cuando alguien habla de mí, sobre todo si no me conoce, yo le puedo echar a cualquiera de mis hijas que sí me conocen y agárrese. ¿Ve? Entonces, herencia de Dios son los hijos, cosa de estima el fruto del vientre, como saetas que son las que están aquí. En mano del valiente, así son los hijos habidos en la juventud. Entonces, ¿cómo los hijos en la Biblia son comparados como si fueran saetas que los padres vamos a lanzar? ¿Y hasta dónde va a llegar Dios?

0: saeta. ¿Hasta dónde van a llegar sus hijos? Los hijos que Dios le dio. Van a llegar hasta donde usted los lance. Por lo tanto, el lanzar a sus hijos tiene que ser intencional. Cómo usted los forma, cómo usted los instruye. Eso va a determinar, es como estar agarrándolos en su mano. ¿Hacia qué dirección los está lanzando y hasta dónde van a llegar? Miren, el tiempo se fue, no quiero hablar más, pero quiero pedirle a los profetas que pasen y me digan si estoy loco o es correcto lo que estoy hablando. Aquí hay muchas saetas en el ámbito espiritual y son aproximadamente como un pie.
1: ¿Qué mensaje tan interesante nos está enseñando el apóstol y maestro Amador Valenzuela? Queremos tomar este tiempo para hacerles saber sobre algunas actividades de importancia.
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1: 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Ahora continuamos con el mensaje de hoy.
0: Y son aproximadamente como un pie menos. ¿Quién de ustedes las puede ver? Ok. ¿Estoy en lo correcto?
3: Sí, amén.
0: Muy bien. Y son de colores. Qué maravilloso. Pero además tienen algo muy interesante estas saetas. Tienen nombres escritos de familias que aquí están. ¿Estoy en lo correcto?
4: Correcto.
3: Sí.
0: Amén. Entonces, mire qué bueno es Dios, que se fije en nosotros. Y sabe mi nombre como cabeza de familia, sabe el nombre de mi esposa. Y yo creo que lo que Dios quiere es que concienticemos cómo estamos instruyendo a nuestros hijos, a los hijos de nuestros hijos. ¿A dónde queremos que lleguen ellos? Eso depende hacia dónde tú los vas a lanzar. Y con la dinámica que lo vas a hacer. Ahora yo no sé cuántos locos como yo haya aquí que crean esto y que quieran pasar y agarrar su propia saeta y decir en el nombre del Señor Jesucristo como cabeza, como padre como madre de mi generación, de mis hijos y de los hijos de mis hijos. Yo los direcciono en Dios. Los direcciono para que sirvan a Dios. Yo seré persistente en instruirlos a mis hijos y a los hijos de mis hijos. Miren, ven mi hija para acá. Si ven, córrele, córrele, por favor. Qué sorpresa, ¿verdad? Así me gusta a mí sorprender a la gente. ¿Qué es la razón que tú estás aquí en el camino de Dios?
3: Yo desde muy joven buscaba, según yo, una religión que fuera la verdadera. Pero me encontré que no había una religión, sino
0: una relación. ¿Pero quién fue el primero que vino a una reunión de esas? ¿Tu mamita? ¿Tu abuelita?
3: No, me invitó una amiga de mi trabajo a un evento en Ciudad Juárez, en el IMBA. Y el motivo de que me invitó fue para que oraran por mí para tener un niño. Porque me habían dicho los médicos que yo nunca iba a ser mamá. Entonces dije, una oración no me va a hacer mal. Y fui. Fui a ese evento en el IMBA. Y un pastor ya grande, el hermano Valverde, creo, puso su mano sobre mí.
0: Y se convirtió en mamá. Y le dio por hijo a esa muchacha que está cantando ahí. Mire qué bonita muchacha. Qué afortunado el esposo. ¿Dónde está? ¿Ya se fue también? ¿Dónde está? Oh. Entonces, y después su mamita vino al Señor, su abuelita.
3: Mi mamá.
0: ¿Su mamá?
3: Mi papá.
0: ¿Su papá? Sus ocho hermanos. Su esposo. Y ahora su hija. Y ahora su nieta. ¡Wow! Gracias. De generación en generación. ¡Qué bendición! A ver, descríbanme con las damas, para no ser muy largo. Describe un poco esto ambiente.
4: También le estaba diciendo ahorita al profeta que, ahorita que estaba describiendo el... Pues a mí se me ven como unos jabalín, de esos que tiran así, de jabalines.
0: Jabalinas.
4: Así se me figuran a mí, pero le estaba diciendo al profeta que cuando usted estaba mencionando que tienen nombres, no nomás se termina con los nombres, se ve como que retratos, vamos a decir, si está la familia Valenzuela. Veo retratos de las familias, de los hijos, y como que se están moviendo como en una película de momentos que ha pasado de familia, de eventos que van a suceder, porque se ven como que es de presente a futuro, no, ya no el pasado, como que ya no existe. Entonces es muy interesante lo que usted está diciendo, porque cuando usted comenzó a decir que estaban marcados con los nombres de familias, es cuando comencé a ver que esos retratos o esa película en los jabalines se comenzó a mover, como que está listo para lanzar el propósito que tiene para cada familia en esta mañana.
5: Algo que mientras ella hablaba, yo escuché literalmente: tu padre, tu madre que estás aquí, y tal vez tus hijos no están aquí, y tal vez no están en el camino que tu corazón, tu espíritu anhela. Pero yo acabo de escuchar la voz de Dios que dice: yo soy el Dios que restaura. Y no importa dónde está esa jabalina en este momento, Dios, porque aquí está una esencia de parte de Dios. Dios, desde aquí donde aquí estamos, proféticamente vamos a declarar y vamos a lanzar que esa cosa fracturada, esa jabalina fracturada, ese hombre, esa mujer, ese niño, esa niña, Dios lo restaura en el nombre del Señor. Amén.
0: Hay dos cosas, y perdón por si alguien piensa que esto es un orgullo espiritual. Dios sabe que no lo es, pero Dios lo hace solo por honrar autoridad, autoridad que es de Él y que Él nos delega. Podemos pasar y hacer un acto profético y cada quien tomar una jabalina. No se preocupe por el nombre, las fotos y esas cosas que automáticamente se van el nombre a usted. O puedo hacer una oración y que estas jabalinas, no jabalí, jabalí es un animal, jabalina es tipo flecha, una saeta, pero tipo lanza, se pueden ir en el ámbito espiritual, a donde está cada uno que lo desee, no a todos, al que lo cree y al que lo desea. Mire, el ámbito espiritual es tan interesante que uno no lo ve, pero a veces cuando estamos adorando y la presencia de Dios se está manifestando y empieza a llover del cielo, es interesante ver, por ejemplo, que esté lloviendo en ella y que no esté lloviendo en el que está enseguida. Lo que sucede en el ámbito espiritual se da. Le voy a dar un ejemplo. ¿Dónde está Efraín? Ah, estoy preguntando por pura gente que se me va, hombre. A ver, yo creo que Efraín fue testigo de esa vez. Un día me invitaron a predicar al Valle de Juárez y era en un campo que era campo deportivo, o sea, creo que era una cancha de básquet, pero solo estaban las paredes, no había techo. Ya estaba todo el sonido, todo listo, la gente estaba ahí, había mucha gente para predicar. Y ándale que se asoman nubes, pero que se veía que traían agua como para inundar el mundo. Y Dios mío, me preguntan los organizadores, ¿qué hacemos? Imagínense que nos den el agua y la electricidad, el sonido. Y pues vamos a orarle al Dios de Elías que no llueva. Así que invité al pueblo, oramos y dejemos a la lluvia, cae donde quieran, menos aquí. Ahora, tuvimos la actividad, terminamos. A ver, Efraín, tú eres muy joven, ¿te recuerdas qué pasó esa vez después?
6: A la región donde estaban no llovió, pero cuando iba la gente de salida, le estaba hablando a mi papá que al salir estaba todo llovido al lado pues de la salida, y luego de la entrada de la ciudad también estaba todo llovido. O sea, nomás en el centro es donde no llovió.
0: Cortinas de agua por todos lados. Ahora, ¿usted cree que la naturaleza tiene más autoridad que el hombre? No. Dios puso la tierra y todo bajo dominio del hombre. Todo lo que necesitamos es desarrollar fe. Háblale a la lluvia, háblale a la enfermedad, háblale a lo que sea. Tú tienes la autoridad, no las cosas. Es muy importante. Hoy que estuve precisamente en Etiopía, les pedí, ¿cuántos de ustedes recuerdan cuando en esta nación no llovía? Y los invité a orar para que el agua regresara, y que sin haber una nube en el cielo, después de la oración, se vino un aguacero, que salían, se hincaban, lloraban. Y pónganse de pie, pues se pusieron de pie un chorro, que fueron testigos de eso. Lo tienes que aprender y desarrollar fe. Le digo, hoy, de una ciudad que se llama Aguasa a la capital que se llama, válgame Dios, Addis Ababa, hoy hay un vuelo donde uno puede volar en 40 minutos en lugar de 4 o 5 horas por tierra. Me iba fijando que en ese espacio de esta ciudad acá, en 40 minutos de vuelo, había como 4 o 5 señoras lagunas. Yo dije, wow, el país que no tenía agua, ¿cómo está ahora? Por la bendición de Dios. Después de esas experiencias, acompañé a una o dos personas en México. Y yo no conocía esa parte del sur del Estado de México, y se brincaron hasta Veracruz. Y ya cuando paramos ahí, se vino el agua y había pura terracería. Y yo tontonamente confiado que no, hasta que un ángel de Dios aparece y me dice: estás en terreno peligroso, ordena la lluvia que se detenga, si no, no van a salir de aquí. ¿Usted cree que después de todas las experiencias como la de Etiopía yo iba a vacilar? Y más si un ángel me lo está diciendo. Dije: la lluvia, detente. Y se detuvo, más obediente que muchos de nosotros. Y salimos. Después me dijo el chofer, le dije: pues ¿dónde estamos? Me dice: este es el territorio de ese territorio de brujos que hay en Veracruz, ¿cómo se llama? Catemaco, que es donde está la cuna de todo el satanismo en México y de toda la brujería. Entonces, por eso es que yo tengo esa confianza, además lo percibo en mi espíritu. De lo contrario, haría yo el ridículo y después el Señor me regañaría y reprendería. ¿Qué prefieren? ¿Pasar acá los que creen, tomar su aljaba y decir: en el nombre de Jesucristo, yo, esta aljaba representa mis futuras generaciones, yo los mando intencionalmente y exprese sus palabras? Bueno, iba a decir, o se las mandamos allá, pero veo que son gente de fe. En el nombre de Jesucristo, Padre, en este momento activamos estas aljabas, la fe y la confianza en nuestro espíritu, para lanzarla en el nombre del Señor Jesucristo. Cada padre, cada madre de familia, intencionalmente hacemos este acto profético donde están representadas nuestras familias, nuestra descendencia, y que les lanzamos intencionalmente en forma direccionada, sirviéndote, bendiciéndote, alabándote, adorándote.
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cantar como una de estas canciones viejitas.

vamos a hacer esto todos. Nosotros vamos a cantar y ustedes cantan con nosotros. ¿Están listos?

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1: Quiero hablarles unos minutos la palabra de Dios, pero qué lindo es cuando expresamos nuestra libertad en Jesús. Cuando digo expresar nuestra libertad, me refiero a que podamos, lo que somos en privado, lo podamos hacer en público. Si usted no puede alabar a Dios en privado, tampoco lo puede alabar en público. Entonces, lo hacemos porque la Biblia nos manda, dice, gozaos cuando estéis pasando por diversas tribulaciones. Entonces, yo quiero en este día compartir una palabra acerca de la cultura del testimonio. Cuando algo es una cultura de una iglesia, es porque es lo que hacen todo el tiempo. Es una cultura en su casa. El propósito principal por la cual Dios mandó al Espíritu Santo es para hacernos testigos a nosotros y que nosotros podamos testificar de Jesús. Hechos capítulo 1, verso 8, la Biblia dice, me seréis testigos. Y esa palabra testigos en Hechos 2 significa alguien que ha tenido una experiencia personal, una experiencia directa, alguien que habla de lo que ha visto y ha oído. Si yo le hablara algo que yo mismo no he visto, no he oído, ni he experimentado, yo le estuviera mintiendo a usted. Pero si le hablamos lo que hablamos, nadie, ningún cristiano que es nacido de nuevo, puede decir que no tiene un testimonio. Porque es un testigo, alguien que ha experimentado a primera mano, ha visto, ha oído a primera mano. Dos, el ser testigo de Jesús es una obligación. Cuando digo esto, es una declaración que estamos haciendo en el mundo del Espíritu acerca de lo que Dios ha hecho, Dios ha dicho. El ser testigo de Jesús es una obligación legal. Testificar de lo que Él ha hecho en nuestra vida. En el cristianismo podemos tener opiniones y diferentes perspectivas de la vida, pero cuando hablamos de testimonio estamos hablando de algo que hemos experimentado, hemos visto. Hay dos maneras de anunciar el Evangelio. La primera manera es a través de la predicación de la palabra de Dios. Esto es, predicar significa anunciar, declarar, proclamar, demostrar. Y en la predicación del Evangelio es algo tan vital. Eso es lo que hacemos todos los domingos, predicarles el Evangelio. Y no hay sustituto para ello, no hay reemplazo. El Evangelio de Jesús, no hay sustituto para eso. Para la palabra siempre tenemos que hablar y predicar su palabra. Dos, el testimonio personal. El testimonio personal se trata de testificar acerca de su propio testimonio, de hablar acerca de sus propias experiencias. Creyentes los cuales no son llamados a ser predicadores, pero tienen una experiencia con Jesús. Entonces, eso es lo que es un testigo de Jesús. Y el bautismo con el Espíritu Santo viene para empoderarnos, para que nosotros testifiquemos. No tiene que ver de testificar de nuestra denominación, sino hablar de Cristo. El testimonio es tan efectivo como fue la primera vez que se compartió. Cada vez que anunciamos el Evangelio de esas dos formas, lo anunciamos, lo predicamos, se puede predicar predicando o se puede predicar con nuestro testimonio. Cuando usted vaya a hablarle a su familia, usted dice, yo no sé mucho la Biblia, no tiene que saberla. Usted tiene un testimonio que Dios ha hecho. y el testimonio nunca se gasta. Usted habla de lo mismo hoy, de lo que Dios hizo en su vida, y usted lo puede contar, y el testimonio sigue tan poderoso como el primer día. Porque el testimonio dice Apocalipsis capítulo 19, verso 10, y lo han vencido por la palabra del testimonio y la sangre del Cordero. Esto significa que un testimonio es cualquier registro escrito o hablado de lo que Dios ha hecho en nuestra vida. Es una declaración osada de lo que el Señor hizo en la cruz. Los testimonios son parte de la verdad. Mi consejo a todo predicador es que usted nunca predique solo la palabra. Demuestre la palabra. Tome testimonios de lo que Dios ha hecho, de lo que usted predicó, porque si no, no está completo. Entonces el testimonio son parte vital del avivamiento que va a pasar en el último tiempo. Cuando hablamos de ese testimonio, Dios ha instituido los testimonios que sean un mandamiento. Dios dijo: yo quiero que ustedes testifiquen de lo que Dios ha hecho y lo que Dios ha dicho. Dios instituyó, y nosotros como ministerio hemos creado una cultura de testimonio. No es un solo servicio nada más. Tenemos documentación de miles y miles y miles de testimonios. Josué capítulo 4, verso 6. La palabra, cuando vamos a la escritura, esa palabra cuando dice: por esta señal puesto entre vosotros, cuando vuestros hijos preguntaren a sus padres mañana, ¿qué significan estas piedras?, le quisieron en Jordán. Verso 7, que las aguas del Jordán fueron divididas delante del par. Este es el testimonio. Cuando allá pasó el Jordán, las aguas del Jordán se dividieron, y estas piedras servían de monumento conmemorativo a los hijos de Israel. Esa palabra momento conmemorativo significa un memorial de la intervención sobrenatural de Dios. ¿Cuántos de ustedes tienen memoria, testimonio de una intervención sobrenatural de Dios? Que si Dios no intervenía, usted moría. Que si Dios no intervenía, usted hubiera perdido su casa. Que si Dios no intervenía, sus hijos se hubieran muerto sin Jesús. Eso es lo que está hablando allá. ¿Cuántos tienen un testimonio de eso? La palabra memoria significa guardar como recuerdo de la intervención sobrenatural de Dios. Las memorias son hechas que tenemos que recordar lo que Dios ha hecho. Por eso, como ministerio, tenemos como una cultura. Una cultura significa que ya es parte de nosotros, que no es simplemente un día de testimonio. No, es una cultura. Y esa cultura, llévela a su casa. Siente con sus hijos cuando salga de hoy y cuéntele cómo fue que Dios le bendijo con esa casa. Cuéntele cómo Dios lo sanó del cáncer. Cuéntele a sus hijos de recordarle Dios para eso. Entonces edificamos una cultura de los hechos memoriales de Dios, del poder de Dios. Israel tenía una historia de esto. Cada vez que el pueblo se olvida de lo que Dios ha hecho, esto es, no testifica. Mira lo que dice Salmo 78, 40, verso hasta el 43. Israel tenía una historia de testimonios de lo que Dios había hecho en el desierto y paró de hablar de ellos. Nunca pare de hablar lo que Dios ha hecho en su vida. Cuando usted era niño, cuando Dios lo salvó, cuando Dios los liberó, porque cuando el pueblo de Israel comenzó a hablar, a parar de hablar de lo que Dios había hecho, en ese momento empezaron a quejarse. Y Dios no estaba agradado con eso. Israel experimentó milagros extraordinarios. Como resultado, vino un declive moral en el pueblo de Israel, de valores, de fe, hasta que se volvieron rebeldes, porque pararon de hablar de lo que Dios había hecho. Yo no paro de hablar de lo que Dios ha hecho. No olvidemos que nosotros caigamos también en ese mismo pecado. de que nos empecemos a quejar de lo que, no te quejes por lo que Dios no ha hecho. Dale gracias por lo que Dios ha hecho. Levanta tus manos y empiece en un minuto a darle gracias a Dios por lo que Dios ha hecho en el último mes. No podemos olvidar cuando Dios te sacó del alcohol, cuando no tenía ni dónde caer muerto, con una mano adelante y otra atrás, y la casa linda que Dios te ha dado. No se te olvide dónde estaban tus hijos y ahora los trajo a casa. No se te olvide que el cáncer que tenías. No se te olvide las noches endrogado, borracho, que querías matarte. No se te olvide. Así que dale gracias. Debemos de preservar esos testimonios. Es importante que se lo pasemos a nuestros hijos. Es importante que hablemos a nuestros hijos de sus testimonios. Levante su mano y dele gracias. Es una declaración de lo que Cristo ha hecho.
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1: Pueden testificar de que usted era pobre, con una mano adelante y con otra atrás, y Dios lo ha prosperado.
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1: Su testimonio es lo que lo hace a usted creíble. ¿Por qué en esta iglesia siempre tomamos testimonio? Porque es lo que nos hace creíbles. Eso es como tratar de venderle un producto a una alguien, pero usted no sabe si trabaja. Te pueden dar la muela más grande, pero si eso no trabaja, no hay credibilidad. Entonces nosotros, nuestro testimonio nos hace creíbles. Tu testimonio es tu propio evangelio. Dale gracias a Dios. Su testimonio es tu propia historia. Josué capítulo 4, versos 5 al 7. Así que un testigo está obligado a testificar. Dijo Cristo, lo voy a hacer testigo. Estamos obligados a hablar lo que hemos visto y hemos oído. Esto no es una simplemente algo que nosotros nos inventamos. Esto no es un club de bendición. Esto es una demostración de lo que Dios ha hecho con nosotros. Dios nunca falla. Y Dios ha instituido los testimonios. Dice, y le dijo Josué, pasad delante del arca de Jehová a la mitad del Jordán, y cada uno de vosotros tome una piedra sobre su hombro, conforme al número de las tribus de Israel. Verso 6. Para que sea una señal entre vosotros, y preguntarán a sus padres mañana, ¿qué significan estas piedras? Papi, ¿qué significa cuando tu hijo encuentre el diagnóstico médico que te mandaron a morir? Cuando tu hijo vea fotos, cuando tú estabas profundo en la droga y que pudieses haber muerto por una sobredosis. Cuando veas que estabas sin un peso y como Dios te ha bendecido. Cuando tus hijos te pregunten, cuando ellos, las aguas del Jordán se dividieron, y este será un monumento conmemorativo a los hijos de Israel. Esta semana que viene, siéntate con todos tus hijos y dile, quiero contarles lo que Dios ha hecho en mí, con ustedes, y cómo Dios ha sido bueno conmigo. Dios ha sido bueno. Su bondad nos sigue cada mañana. Mire el Salmo 19. El Salmo 19. Dios instituyó los testimonios para que el pueblo no se le olvide. Porque cuando no hay testimonios, el pueblo se le olvida lo que Dios ha hecho. Si usted está próspero hoy, no se le olvide quién fue que lo prosperó. Cuando el pueblo se le olvida, comienza a rebelarse y hay una intervención sobrenatural de Dios. Edifiquemos una cultura de todo lo que Dios ha hecho. Personas que están en las casas. Alguien dice, pero yo no tengo un testimonio porque yo no maté a nadie. Usted no tiene que haber matado a nadie para tener un testimonio. En el área de las finanzas, en el área de su matrimonio. Quiero hacer una pregunta en esta mañana. ¿Cuántos de los que están acá, Dios restauró su matrimonio? Agarre su mariachi de la mano. Y si su esposa está aquí, y usted está en el otro lado, búsquela, que la calle está mala. Yo quiero que esos matrimonios, todos esos que su matrimonio fue restaurado, corre. Aquí en el Rey Jesús, Dios restaura matrimonio. Ok, pregunta. ¿Cuántos de los que están acá pueden testificar de que usted era pobre, con una mano adelante y con otra atrás, y Dios lo ha prosperado? No tiene que decirme cuánto, si no puede decir usted, apóstol, soy un empresario, Dios me ha prosperado. Levante su mano. Te diga, Dios me ha prosperado. ¿Cuántos de los que están acá me dicen, apóstol? Yo estaba enfermo. Yo estaba deprimido. Yo estaba. Y Dios me sanó. Dios me liberó. Levanta tu mano. Lo que yo predico acá, el resultado de lo que yo predico, todas esas personas que testifican, es por vivir y obedecer la palabra de Dios. Israel.
5: Papá, Celín llegó a la iglesia hace 16 años sin nada, pelado, sin un centavo en su bolsillo. Dice que desde que llegó comenzó a servir, venía en tren, en buses, no tenía nada. En la última escuela del Espíritu Santo había para un contrato de más de $500,000. Aplicó y se lo negaron. Pero cuando usted llamó en la última escuela, que llamó a los servidores, oró por él y usted le dijo: hijo, estás hablando de mí. Cuando llegó a la silla, lo estaban llamando para darle el contrato. No solo eso, papá, algo más se desató. Ya le dieron 3 contratos más. Ahora es parte de los Gedeones de acá de la casa.
1: La palabra testimonio significa, una de sus raíces, hazlo de nuevo. Si usted se goza con lo que Dios hace, Dios lo va a hacer por usted. Gracias. Acá
6: está. Él es el apóstol de Argentina. Cuando usted dijo cuántos matrimonios se han restaurado, él vino. Él fue restaurado su matrimonio a causa de tener un contacto con usted. Su iglesia se explotó. Ahora tiene 2.500 personas. Tiene 6.000 bajo su cobertura. Un contacto no solo restauró su matrimonio, sino que restauró su ministerio, restauró su casa. Y hoy es una locura lo que está ocurriendo en Argentina.
1: Ok, alguien le pregunta. Escuche esto. Hijo, ¿eso fue así como porque apretaste un botón? Primero, eres un hijo fiel. Dos, cuando estuve en Argentina, son los que uno de los hijos que metió el hombro con gente, con finanzas. Es un hijo fiel, obediente. Llegó acá desbaratado. Qué fiel es Dios. Yo quiero que le hables, hijo. No hables de lo que Dios ha hecho, sino que le hables un minuto a aquellos pastores que están solos, aquellos pastores los cuales están pasando difíciles y estar pensando, esto es de apretar y hacer un botón y ya. Hay que obedecer, díselo ya.
7: Sí, el matrimonio estaba destruido, no en el mundo, siendo nosotros pastores. Estuvimos un mes separados. Y honestamente, con la mano en el corazón, pensábamos de que no iba a haber retorno. Y es cierto que la primera vez que llegué acá, llegué con una iglesia pequeña, 150 personas. Vine 15 días con $300 y no pedí nada, ni hospedaje, nada. O sea, quería estar acá. Y en el 2011 pisé este lugar por primera vez y no me fui nunca más y no me voy a ir nunca más, porque lo primero que hizo Dios, darme de vuelta la compañera de todas mis aventuras, la que me está ayudando a conquistar todos los sueños y la asignación que me dio papá. Estamos trabajando por Argentina. Te mandé la foto a tu WhatsApp de la última cosecha del domingo pasado. 2.000 personas aceptaron a Cristo, ¿cierto? Y honestamente, con la mano en el corazón, él es papá y yo le decía cuando llegaba a casa, todo lo que él me dice yo lo hago, no importa si lo tengo o no lo tengo, porque en su boca está el poder para alcanzarlo. Y hoy tenemos 14 iglesias desde 2011 bajo nuestra cobertura y 6.000 personas en la red. Vale la pena.
1: Le doy un aplauso. Gracias, hijo. Acá, llame.
8: Apóstol, testimonio tan poderoso de la fidelidad de Dios y del poder de la oración. Ellos son una pareja muy exitosa y en un tiempo de su vida pasaron un momento muy difícil matrimonial, y ella dice, contaba que oraba por 5 años para que Dios les tocara el corazón a él. Tenían mucho dinero, no les faltaba nada, pero tenían problemas en su matrimonio, y ella perseveró en oración, le creyó a Dios y se paró firme por su matrimonio. Y aunque se veía todo perdido, Dios los alcanzó.
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9: Tengo tres testimonios del año de cuando entramos a un ayuno congregacional. Pues Dios me prometió y me dio un sueño. Uh-huh. Cuando hablaba usted del sueño, me acoplé a eso. El sueño fue de las vacas gordas. Un sueño que miré 5 vacas gordas, la más gorda, más grande. Y cuando le pregunté a Dios por qué me había mostrado este sueño, me dijo, van a venir abundancia. Mi mamá me llamó de Nicaragua y me dijo, hijo, hay 88 hectáreas que están vendiendo de tierra. Le dije, mami, se lo vamos a poner a Dios, porque es una herencia de nuestra familia, pero queremos comprarla. Me dijo mi mamá, cerramos en este año, que es, o las 88 hectáreas están pagadas cash.
10: Wow, un aplauso, por favor. Thank you.
3: Gracias por acompañarme en el día de hoy. Soy el apóstol Guillermo Maldonado. Hoy en día hay muchos creyentes agotados emocional y espiritualmente. Usted nunca le ha entregado su vida a Jesucristo como Señor y Salvador de su vida. La palabra de Dios dice que todos los hombres pecaron, están destituidos de la gloria de Dios. La paga del pecado es la muerte, mas el regalo de Dios es la vida eterna. Hay dos lugares donde el hombre va cuando muere, el cielo o el infierno. Si usted está ya cansado, triste, pasando por momentos difíciles y nunca le ha entregado su corazón a Jesús, repite esta oración conmigo. Padre Celestial, yo reconozco que soy un pecador. Me arrepiento de todos mis pecados. Confieso con mi boca que Jesucristo es el Hijo de Dios y que Dios el Padre lo resucitó de los muertos. Amén. Le animo a responder a su presencia ahora mismo. Dios me lo bendiga.
2: 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Únase nuevamente cuando experimentemos más de lo sobrenatural ahora.
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1: Bienvenidos a nuestro programa radial Nuevas de Gran Gozo, bajo la dirección de Galván Revival Church y el reverendo Baltasar Dueñas. Damos gracias a Dios por el privilegio de llegar hacia ustedes a través de este su programa radial. Es un placer y gran honor poder publicar las grandes maravillas y milagros que Cristo Jesús está haciendo el día de hoy a través de este ministerio. La Biblia dice en Marcos 16:15, ir por todo el mundo, predicar el evangelio a toda criatura. Cristo dio el mandamiento de que se predicara su palabra por todo el mundo, y este es el trabajo número uno. San Lucas 8:1, y aconteció después que Cristo caminaba por todas las ciudades y aldeas, predicando y anunciando el evangelio del reino de Dios. Lucas 10:1, y después de estas cosas, designó el Señor a otros 70, los cuales envió de dos en dos delante de él a toda ciudad y lugar. Únase con nosotros para hacer posible este trabajo que Cristo mandó, mandando sus diezmos y ofrendas. Para tiempos como estos se necesitan hombres como estos. Ahora con ustedes el hombre que Dios ha ungido para traer bendición a la gente enferma y necesitada, Reverendo Baltasar Dueñas.
2: Muchas gracias. Recuerde que conforme a nuestro calendario, hoy es día lunes, día 11 de mayo del año 2026, y estamos con servicios especiales viniendo. Recuerde que los invito, hoy día lunes 11 de mayo estaré en Ciudad Valle, San Luis Potosí, en el lugar del hermano Darío Hernández. La dirección es Río Guayalejo, entre Álvaro Obregón y Graciano Sánchez, en la colonia Vista Hermosa. Estaré a las 7 de la noche con servicio especial de milagros. Y también los invito muy especialmente el día sábado 16 de mayo, estaré en la comunidad de Vicente Guerrero, en el Tablón, municipio de Zimapán, Hidalgo, en el lugar del hermano Francisco Trejo, a las 2 de la tarde, el servicio especial de milagros. Y el día domingo 17 de mayo estaré en el Betí, municipio de Chilcuautla, Hidalgo, en el Auditorio Municipal, por la calle Leona Vicario, sin número. Estaré con 4 servicios al día, a las 9 de la mañana, a las 11 de la mañana, a las 2 de la tarde y a las 7 de la noche. Ahí donde administra el reverendo Leopoldo Pérez. Ahí estaremos con servicio especial de milagros. No deje pasar esta oportunidad que Dios les presenta. También les invito el día viernes 22 de mayo. Estaré en la comunidad La Herradura, en el edificio Vida Victoriosa. Ahí donde administra la mujer de Dios Dora Domingo, estaré a las 6 de la tarde con servicio especial de milagros. Y el día sábado 23 de mayo estaré en la comunidad de Limontitla, ahí donde administra el reverendo Fernando Rubio, en el edificio Vida Victoriosa, a las 2 de la tarde estaré con servicio especial de milagros. Y el día domingo 24 de mayo estaré en Huejutla, Hidalgo, en el auditorio de la ganadera local, desde las 11 de la mañana, horario corrido, orando por la gente enferma y necesitada, impartiendo la unción del Espíritu Santo, impartiendo fe a través de la palabra del Dios viviente. No deje pasar esta oportunidad que Dios les presenta. También les invito, el día sábado 30 de mayo estaré en Tempoal, Veracruz, en el edificio Vida Victoriosa, donde administra la mujer de Dios Dora Cruz. Estaré por la calle 5 de mayo, desde las 11 de la mañana, horario corrido, orando por la gente enferma y necesitada. Y el día domingo 31 de mayo estaré en Tantoyuca, Veracruz, con servicio especial de milagros. Ahí donde administran los profesores Ramírez. No deje pasar esta oportunidad. Recuerde que Cristo los estará esperando para hacerles un milagro en su vida. También les invito para que en este mes haga una promesa a Dios de $100 o de $1,000 pesos mexicanos para seguir salvando muchas almas para el reino de los cielos y seguir ayudando a la gente enferma y necesitada a través de los programas de radio, a través de las cruzadas que llevamos
3: estamos yendo de ciudad en ciudad, de aldea en aldea, de ejido en ejido, de comunidad en comunidad, tal como Cristo nos puso el ejemplo a seguir. En el capítulo 8 del libro de San Lucas, en el verso 1 y 2, dice: Y aconteció después que Cristo caminaba por todas las ciudades y aldeas, predicando y anunciando el Evangelio del Reino de Dios, y los 12 con él, y algunas mujeres que habían sido curadas de malos espíritus y de enfermedades, María Magdalena, Juana, mujer de Chuza, procurador de Herodes, y Susana, y otras muchas que le servían de sus bienes, de sus haciendas, de su dinero, respaldaban financieramente para los gastos que el Señor Jesús necesitaba para rentar salones, sinagogas, terrenos al aire libre, casas para predicar. Sí, Cristo lo hizo muchas veces, y Cristo dijo: ejemplo he puesto para que así como yo he hecho, vosotros también lo hagáis. Únase con nosotros. Recuerde que Cristo hacía muchos recorridos. La Biblia dice que Cristo muchas veces cruzó el mar de Galilea en barco, haciendo cruzadas de milagros en diferentes lugares. Gloria a Dios. Y la prioridad de Cristo eran tres cosas: predicar el Evangelio del Reino de Dios, sanar a la gente enferma y necesitada, y salvar muchas almas para el Reino de los Cielos. Y sigue siendo la prioridad de Dios y de Cristo en nosotros. En estos tiempos que estamos viviendo, en esta generación, gloria a Dios, nos esforzamos a lo máximo por cumplir el mandato que Cristo Jesús dio en el capítulo 16 del libro de San Marcos, en el verso 15, de ir y predicar el Evangelio a toda criatura. Gloria a Dios. Y por eso nos esforzamos. Y la Biblia dice estas palabras en el libro de San Juan, en el capítulo 4, en el verso 35 en adelante, Cristo hablando, dice: ¿Creen ustedes acaso que la siega comienza hasta dentro de 4 meses, cuando finalice el verano? Miren a su alrededor, los campos están repletos de almas maduras y listas para que las cosechemos, y yo lo creo con todo mi corazón. Por eso me esfuerzo a lo máximo por cumplir el mandato que Cristo Jesús dio, saliendo a los campos. Cristo dice que están repletos de almas maduras y listas para que las cosechemos. Gloria a Dios. Pero si nos quedamos encerrados, gloria a Dios, pues nunca vamos a levantar esa cosecha, y la cosecha se va a echar a perder de almas. Es que hay que salir, gloria a Dios, hay que salir por ellas. Y Cristo nos pone el ejemplo. Por eso estaba hablando a los apóstoles y a los discípulos, y a nosotros el día de hoy, gloria a Dios, un ejemplo a seguir. Dice Cristo: los que recojan tal cosecha de almas recibirán grandes recompensas. ¿A quiénes les está ofreciendo Cristo las grandes recompensas? A los que salen, gloria, a recoger las almas que están ya listas para cosecharlas. Y la razón por que Cristo está ofreciendo grandes recompensas es porque las almas tienen un valor altísimo, altísimo delante de la presencia de Dios. Y Cristo Jesús dice, y aquí está el punto y el plan de Dios cumpliéndose cada día, cada semana, cada mes, cada año, dice: y estarán almacenando o enviando almas eternas al Reino de los Cielos. Y Cristo sigue diciendo: ¿Y qué alegría produce esto a los que siembran y a los que recogen la cosecha de almas para el Reino de los Cielos? Que entre paréntesis es salvar muchas almas para el Reino de los Cielos. Los que siembran son los que invierten parte de su dinero en los valores de las almas. Así es como se hacen los tesoros en el cielo, como Cristo Jesús dijo: hagan tesoros en el cielo. Gloria a Dios. Hagan tesoros en el cielo. Así lo dice Cristo. Acumula tesoros en el cielo, donde las cosas no pierden valor. Y en el verso, es el capítulo 6 del libro de San Mateo, en el verso 20 y 21, Cristo dice: pues donde esté tu tesoro invertido, ahí también estará tu corazón. Y la Biblia dice, en el libro de San Lucas 12:33, dice: ahí, en el cielo, cualquier tesoro que ustedes envíen está seguro. Y la Biblia dice, en el libro de San Lucas, en el capítulo 11, en el verso 23, Cristo dice: el que no está a mi favor, está en contra mía. El que no ayuda a mi causa del Evangelio a salvar almas, le hace daño. Gloria a Dios. Y Cristo Jesús dice en el libro de San Marcos, capítulo 14, en el verso 9, hablando de María Magdalena, dice: de cierto os digo, que donde quiera que fuere predicado este Evangelio en todo el mundo, también lo que esta mujer ha hecho por mí se dirá en memoria de ella. Gloria a Dios. Guarda la palabra en memoria. Y dice la Biblia en Malaquías 3:16, y fue escrito libro de memoria en el cielo. Se abrió una cuenta en el cielo. Gloria a Dios. De lo que usted hace. Dice, y fue abierto una cuenta en el cielo. Gloria a Dios, fue abierto el libro de memoria delante de la presencia de Dios para, en el cielo, para los que piensan en Dios en la tierra. Y pensar en Dios en la tierra es pensar en salvar almas para el Reino de los Cielos. La Biblia dice en el libro de Proverbios, en el capítulo 11, en el verso 30, el que salva almas es sabio. Y la Biblia dice, gloria a Dios, estas palabras también en el libro de Filipenses 4:27, gloria a Dios, dice: no porque busque dádivas de vosotros, sino que busco fruto que abunde a vuestra cuenta. En otras palabras, la palabra fruto la cambiamos y le podemos poner ahí, gloria a Dios, porque busco grandes recompensas, gloria, que se añadan, que se depositen a su cuenta en el cielo. Gloria a Dios. Esfuérzate, la Biblia dice, esfuérzate y esforcémonos por las ciudades de nuestro Dios, y haga Jehová lo que bien le parezca. Ahora quiero llevarles para que escuchen ustedes un canto con el reverendo Baltasar Dueñas.

0: Rosa.
1: Rosa García.
0: Rosa García, ¿de dónde vienes?
1: Soy de Pisa Flores.
0: De Pisa Flores. Gloria, cerca, lejos. Siempre. Gracias. En la mañana. Desde la mañana. Gloria a Dios. Ok. Hija de Dios, hermana Rosa.
2: Practicala tu garganta.
0: ¿Te molestaba a ti cuando tomabas algo? ¿Te molestaba?
1: No, no me duele. Tengo aquí una
0: infección. ¿Tenías? Gloria a Dios. Pero hermana, si hay infección, la infección, escuchen esto, cuando hay infección en el cuerpo, brota la calentura y la fiebre. Y le duele, le molesta a la persona.
1: A mí sí me duele, pero no me duele que diga usted que me va a doler.
0: O sea,
1: en un tiempo estoy
0: bien. Me gusta saber eso porque yo quiero saber, a mí me interesa qué es lo que Cristo hace. No creo que mi mamá yo oro y ahí se va, no, el que se va es otro. Gloria a Dios. Gloria al nombre de Cristo. Por eso digo, ¿qué te molestaba cuando tú pasabas saliva, cuando tú pasabas alimento o agua?
1: A mí me hace malo frío.
0: Te hacía malo frío. A ver, dale una agua. Gloria a Dios. A ver, toma. Gloria a Dios. Gloria a Dios. ¿Todo bien? Claro que sí. Gloria a Dios. Mis hermanos, a mí me interesa lo que Cristo hace instantáneamente, no que. Ahí se va, y que gloria a Dios. Hay cosas, mis hermanos, que hay que esperar. Hay cosas que Dios las hace instantáneamente. Y yo creo en los milagros instantáneos también. También creo en los milagros que se va la gente. Gloria, a veces la gente arroja allá en la casa los tumores. Como mi hermana, tengo una hermana carnal, mis hermanos, que oré por ella. Tenía 3 tumores en la matriz y que la estaba programada para operarla. Oré por ella y por teléfono, mis hermanos. Y maldije sus tumores. Porque ella se sentía que se estaba muriendo, y que todavía faltaban días para operarse. Mis hermanos, cuando oré por ella, le voy a orar por ti. Y luego ahí descansa. Y cuando te levantes de descansar, Cristo va a seguir trabajando con su poder. Y cuando ella se levanta y se va a barrer el patio de la casa, dice que le dieron ganas de orinar y se fue al baño. Mis hermanos, y dice que sentía como que algo se estaba forzando, como quién es, como la persona que va a parir, o sea, que va a dar a luz. Y dice que estaba forzándose hasta que salió y se pegó y se en la taza. Y se dio una bolota así grandota, dice, con muchas, con ramas. Salió el tumor con dos raíces. Dice que lo lavó porque no se podía ir por el baño porque estaba grandote así. Dice que lo lavó y lo echó en una bolsa y luego ya se fue a seguir barriendo. Y cuando otra vez le dieron ganas de orinar, regresa otra vez al baño y arroja el segundo con dos raíces también. Y luego se va otra vez a barrer y otra vez le dan ganas de orinar, otra vez regresa al baño y arroja el tercero con dos raíces. Lo lavó y lo echó en una bolsa y se lo lleva el lunes, era un día sábado. Me dice, y el lunes se lo lleva la doctora cirujana que le iba a operar, que le iban a sacar la matriz realmente. Iban a sacar la matriz con todo el tumores, porque los doctores no batallan, ¿no? Gloria a Dios. Pues se lo llevó y la doctora dijo, ¿qué es eso? Pues los tumores que tú me dices que me ibas a sacar. Por eso, ¿quién te los sacó? ¿Dónde fuiste? Le dijo, me mandó un hombre de Dios, oró por mí. Dice, me dijo que ya tenía mi milagro, dice, y los arrojé, los tumores. Dice, la doctora, yo nunca había visto esto. Otra, le dijo, este trabajo es muy fino, dice, nosotros no hacemos este trabajo. Dice, nosotros nomás cortamos la cabeza del tumor y la raíz ahí la dejamos. Y por eso les brota a la gente los tumores, dice, más tumores, porque se quedaron las raíces. Ahí se descubrió que no trabajan bien completamente, mis hermanos, cuando operan los doctores, que no se van a la raíz, nomás cortan la cabeza. Y por eso mucha gente le dice con una seguridad, te va a brotar, te van a brotar los tumores. Y la gente dice, oh, qué sabios, qué inteligentes son. Pues ellos saben porque le dejaron la raíz. Yo lo aprendí por mi hermana. Cuando ella, la doctora, le dijo, es que nosotros no nos metemos en eso, en la raíz.
3: Amén, gloria a Dios.
0: Dice, pero ese trabajo es un trabajo muy fino que nosotros no hacemos. Ya está mi hermana Vanessa. Y la doctora se quedó con los tumores para observarlos y estudiarlos y quién sabe qué, quién sabe cuándo. Porque con todo y raíces salieron.
3: Amén, gloria a Dios.
0: Cristo hace buen trabajo, mis hermanos, porque Él pagó el precio completo. Gloria a Dios. Ya está buena y sana, hermana Rosa. Dios te bendiga.
4: Lucía Hernández May.
0: ¿Ya tenías tiempo con esa bola, con esa hernia?
4: 4 años.
0: ¿Años?
4: Sí.
5: 8 años.
0: 8 años.
4: 4, sí, 4.
0: 4 años, es la mitad. Gloria a Dios. Y Cristo te acaba de sanar, madre. ¿Cómo te llamas?
4: Lucía Hernández Umayo.
0: ¿Dónde vienes?
4: De Rancho Nuevo El Carmen.
0: Rancho Nuevo. Gloria a Dios. Pues también te fue de nuevo, también porque te hizo cosas nuevas. Sí, concuerda sí. Con el rancho. Rancho Nuevo, salud nueva. Gloria a Dios. Dios te bendiga.
4: También le traigo una hija. Ya le dije.
0: Ahí sí, tú también tuviste una caída. Dime, ¿qué Cristo hizo por ti?
6: Me sanó Dios.
0: ¿Te sanó?
6: Me sanó Dios, ya no tengo dolor, nada.
0: ¿Ya no tienes dolor de nada?
6: No, ya no tengo.
0: ¿Tú es la que te dijiste que te habías caído?
6: Sí, me he caído, pero encima el dolor y por eso oro por ti.
0: ¿Ya no está el dolor?
6: Ya no,
0: ahora.
6: Ya no.
0: Cristo te sanó, madre. ¿Ya tenías días con eso?
6: Sí, ya tengo el 21 de enero.
0: ¿Desde enero?
6: Sí.
0: Gloria a Dios.
6: Y ahora ya estoy sano.
0: Ahora ya estás sana.
6: Ya estoy sano.
0: Ahora sí a trabajar.
6: Sí, a trabajar.
0: Gloria a Dios. ¿Cómo te llamas?
6: Roberta Díaz, José.
0: Roberta Díaz, ¿dónde vives?
6: En Morillo.
0: En Morillo. Uh-huh. Dios te bendiga.
6: Sí.
0: Y le dice a ellos lo de Morillo, Dios ama. Este es ese problema. Gloria a Dios, ya tenías días con eso.
7: Sí, meses.
0: Meses. Meses. Gloria a Dios. Y Cristo te acaba de sanar. La primera vez hiciste esto, hasta gritaste. Gracias a Dios, dice ya no. Gloria a Dios. Él también dice que él no podía hacer, estaba parciado su. Dice que él no podía hacer su movimiento, ahora lo mueve. Y no se podía ni tocar atrás, mis hermanos. Gloria a Dios. Cristo hizo algo contigo. Gloria a Dios. Y todavía se va a seguir manifestando en ti, porque el poder y el efecto de la medicina, que es Cristo, que es su palabra, está en tu vida. Ya le hiciste el mancho. ¿Cómo te llamas?
7: Teodoro Hernández.
0: ¿De aquí eres?
7: Sí, de aquí al Rosuche.
0: Por aquí cerca.
7: Sí, sí.
0: Dios te bendiga.
7: Igualmente.
0: Gloria a Dios. Respirar, traías un dolor muy fuerte, sí. En la parte de los bronquios, en
8: aquí en mi espalda un ardor, hermano.
0: Y en tu espalda un ardor.
8: Sí, y ahorita siento que ya puedo respirar y yo sé que así como Dios
0: puede respirar, mira,
8: va a seguir obrando.
0: Mira, el cuerpo está formado de ramas, según médicamente, ¿verdad? Y a veces ese problema daña tanto los pulmones o los bronquios, o daña a la espalda o daña a la cabeza. Es una reacción, porque son, el cuerpo está formado de ramas, ¿okay? Pero eso es una buena señal que Cristo te sanó. Y si Cristo te sanó, esas secuelas que habían provocado ese mal de acá, entonces quiere decir que Cristo hizo algo con tu matriz.
8: Yo tengo fe, hermano, y sé que sí, ¿okay? Va a ser. Y
0: Cristo hizo algo con, sí, tu matriz, para que se te haya quitado lo demás, que era lo mismo que estaba provocado por esto.
8: Sí, hermano. Gloria a Dios.
0: ¿Okay? ¿A ti te molestaba tu matriz?
8: Nada más siento así unos pequeños latidos, y por eso yo fui al doctor y eso fue lo que me dio.
0: Porque sentías unos pequeños latidos. Ajá. Gloria a Dios. A ver, tócate. Gloria a Dios. Cuando oye eso, siente la matriz dura y también la vejiga o los intestinos duros. Según si te permeas, los intestinos se hacen duros, se hacen como una bola. Y de igual manera la matriz, si hay una infección o estaba irritada o había una úlcera, se pone duro. ¿Sientes duro?
8: No, hermano. Yo no he tenido ni hemorragias ni nada. Bendito ni Dios, nada. Nada más fue por el diagnóstico que los doctores.
0: Por el diagnóstico. A lo mejor los que tienen el cáncer son de ellos.
8: Sí, hermano. ¿Ya?
0: Gloria a Dios. Vete tranquila, tú no tienes nada.
8: Sí, hermano.
0: ¿Me escuchaste?
8: Sí, hermano.
0: Tú no tienes nada.
8: Y viviré para la gracia de Dios.
0: Gloria a Dios. ¿Ok? Y luego ya me hablas. Gloria a Dios.
3: de las buenas nuevas que Dios hizo contigo.
8: Sí, hermano.
3: No te preocupes.
8: No, hermano.
3: Gracias. ¿Ok? Porque para esa situación tú deberías estar muy mal, o sea, inflamada, ¿verdad? Un dolor horrible, un ardor horrible. Gloria a Dios. Pero tú no te preocupes. Son cosas que los doctores, ¿verdad?, dicen, a veces sí están acertados y a veces no. Y otra, Cristo también los deja en vergüenza.
8: Que así va a ser.
3: ¿Ok?
0: Ok, hermana Florinda, gloria a Dios. ¿A ti te molestaba tu vientre?
5: Sí, cada vez me pega un soplo, cada vez me pega de un mes.
0: Pero siempre traías esa molestia.
5: No, ya ahora poco.
0: Ya, o sea, nomás cuando te viene el asunto de mujer.
5: Sí.
0: Ok, todo va a cambiar de aquí en adelante,
5: sí.
0: Esa matriz va a funcionar bien, los ovarios también, gloria a Dios. Y pues tenemos que esperar, ¿verdad?, cuando llegue ese para darnos cuenta, que te des cuenta de que ya todo está bien. Gloria a Dios. Gloria a Dios.
3: Sí, está retirado. Gloria a Dios. Viniste para que Cristo te sanara. Gloria a Dios. Bien. ¿Cómo me dijiste que te llamaba? Margarita. ¿Ok, Margarita? Dice que ella batallaba, no podía oír del oído derecho. Está escuchando por el oído derecho que no podía ir. Gloria a Dios. ¿Está escuchando, Margarita? Ya lo hiciste con Cristo. Se oye muy fácil, mis hermanos, pero qué difícil es. Los médicos no pueden, mis hermanos, componer. Si ya entran ahí, le destrozan por dentro y la dejan para siempre. Gloria a Dios. Yo digo que los médicos quitan, pero no ponen. Y no creo que por eso es que no creo yo en los médicos, ¿no? Yo estuve 4 meses sin tanó, batiéndome entre la vida y la muerte cuando perdí el pulmón, ¿no? Lo perdí, pero no me lo pusieron para atrás. Mas sin embargo, Cristo, que tiene las refacciones, me la puso para atrás. Gloria a Dios. Aleluya. Pues Dios te bendiga, madre. Ya lo hiciste con Cristo. ¿Ok?
0: Hola, Loma de la Rosa. Xochitepec, gloria a Dios, muy famoso Xochitepec, gloria a Dios. Ok, ¿cómo es que te llamas? Alfredo, gloria a Dios. Ok, Alfredo, cálale, gloria a Dios, lo que no podías hacer, hazlo 7 veces, gloria a Dios, 7 veces, es el número milagroso, el número perfecto de Dios, gloria a Dios. Dios le dijo al profeta, cuando vino Naamán el sirio, un general del ejército, dijo, venía el leproso, dijo Dios al profeta, dile a Naamán que se sumerja 7 veces en el río del Jordán, y a la séptima salió su piel nuevecita, una piel nueva. Gloria a Dios, ya no te duele. Gloria a Dios. ¿Ya tenías tiempo con eso?
9: Sí, ya tenía tiempo.
0: Ya tenía tiempo con eso, le estaba perjudicando su trabajo.
9: Sí, ya me estaba perjudicando, muchas veces no me dejaba trabajar.
0: No te dejaba trabajar. Gloria a Dios. Pues ahora que se cuide el trabajo, porque aquí viene, ¿verdad, Alfredo? Gloria a Dios. Dios te bendiga. Dios te bendiga, ¿verdad? Cristo los ama. Cristo los ama. Y envía estas bendiciones para ustedes.
10: Ahora es tiempo de hacer la oración de fe a favor de usted. Ponga el aceite, ponga cualquier prenda de su hijo, de su hija, arriba de la radio. Cristo no tiene límite. Él va a llegar por obra del Espíritu Santo en su vida y le va a hacer un milagro. Recuerden, logre el tiempo cuando el hermano Galván hace la oración de fe a favor de usted. Haga lo que el hermano Galván le recomienda. Místese con Dios, con el Dios que hizo el cielo y la tierra. Dale una oportunidad al eterno Dios y Dios se va a mover a favor de usted. No importa la enfermedad que tenga, o el problema que tenga, o los vicios que usted tenga, Cristo se los puede quitar. Cristo lo hace una nueva persona. Él llega para que tenga vida y vida en abundancia. Esta es la diferencia del ministerio del hermano Galván. Ahora ponga cualquier prenda. Yo voy a hacer la oración de fe. Todo lo que tiene que hacer es nomás creer. y dale a Dios una oportunidad y Él llega y le hace su milagro. Padre, en el nombre de Jesucristo, yo como tu siervo tomo autoridad sobre todo espíritu de enfermedad. Yo le hablo a los demonios de enfermedad y de miseria, los reto y los mando fuera en el nombre de Jesús, el nombre que es sobre todo nombre, el cual dijiste en mi nombre echarán fuera demonios, y lo echo fuera a los demonios de enfermedad, demonios de miseria. Les hablo en el nombre que es sobre todo nombre, en el nombre de Jesús, fuera. Yo lo doy libre en el nombre de Jesucristo. Padre, santifica el agua, el licor, la prenda que tengan arriba de la radio, santifícalo para la gloria de tu nombre, y tu nombre será glorificado. Ahora, Padre, yo te ruego en el nombre de Jesús, a favor de cada persona que paga sus diezmos y ofrendas en señal que están amistados contigo para llevar el trabajo número uno, yo como tu siervo te ruego en el nombre de Jesús, al que esté enfermo, sánalo, al que está necesitado, sople sus necesidades conforme a tus riquezas en gloria. Te lo ruego en el nombre de Jesús. Ahora, Padre, te ruego por el padre en su trabajo, la madre en el hogar, los hijos en la escuela, en sus colegios. Pon tu mano de bendición al entrar y al salir en el nombre de Jesucristo. Les doy la bendición del Dios Padre Todopoderoso, de Jesucristo tu Hijo y del Espíritu Santo. Yo los dejo en tu mano porque sé que tú eres bueno en el nombre de Jesús. Les doy la bendición del Dios Padre Todopoderoso, de Jesucristo tu Hijo y del Espíritu Santo. Ahora no diga no puedo, diga todo lo puedo en Cristo que me fortalece, y espere su milagro de parte de Dios.
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3: Y hermanos y amigos, dice la Biblia, libro de los Hechos de los Apóstoles, capítulo 5, que en aquellos días de la iglesia apostólica, la iglesia se movía en una unidad sobrenatural. Los cristianos estaban tan unidos que dice que lo tenían todo en común. Y eso es una expresión de tremenda profundidad. Lo tenían todo en común. Lo que era de uno era del otro. Y había un amor tan grande en los creyentes que dice que ricos que se convertían vendían sus propiedades y las traían y ponían el dinero a los pies de los apóstoles. Y los apóstoles repartían. Y la unidad era tan grande que hicieron una comunidad aparte y vivían allá, buscando a Dios unidos, pero saliendo de ahí a pescar, al agua, lo que el Señor les ama. Y todo el que pescaba lo alaban para adentro. Yo sí que era extraordinaria, y la iglesia crecía y se multiplicaba día a día por la consolación del Espíritu Santo. Y la Biblia dice también que había santidad en la iglesia se santificaba cada día más. Yo sí que era extraordinario el ambiente apostólico, que tiene que ser el mismo hoy en día, porque Jesucristo no ha cambiado, el Espíritu Santo no ha cambiado, pues la iglesia tiene que ser la misma. Alaba lo que Él vive. Bendito sea el Señor Jesús. Ahora, en esos días dice que había una pareja que había ingresado en la iglesia, que se llamaba Ananías y Zafira. Dice que Ananías y Zafira vendieron una propiedad que tenían, una herencia. Y entonces se pusieron de acuerdo para cambiar el precio. Y en vez de pensar en el precio correcto en que la vendieron, guardaron una parte de la herencia. Pero fueron a los apóstoles y dijeron, la vendimos en tanto, dijo Ananías. Solamente estaba hablando lo que traía, pero lo que dejó escondido no lo mencionaba. Y cuando le habló eso a Pedro, Pedro le dijo, Satanías, Ananías, ¿por qué permitiste que Satanás llenara tu corazón? No le has mentido a hombres, dijo, le has mentido a Dios. ¿Qué clase de susto pasaría ese hombre? Mi alma te alaba, Jesús, que le leyeron hasta los pensamientos. Y le dijo, ¿por qué no dijiste el precio correcto? Si te quedabas con la propiedad era tuya, no tenía pecado. Pero ¿por qué tenías que mentir en esa forma? Le mentiste a Dios. Dice la Biblia que Ananías cayó postrado al piso y expiró. Se murió. Y el problema grande fue que se murió dos veces. Mi alma te alaba, Jesús. Porque el creyente, el que es salvo y muere, muere físicamente, todo afuera. Pero se sale del cuerpo más vivo que nunca. Porque lo eterno no es de afuera, lo eterno es lo de adentro. Alabado sea Dios. Y si lo de adentro sale salvo, sale vivo por la eternidad. Alabado sea Dios. Pero Ananías se murió dos veces, porque sabemos que se perdió. Porque la Biblia dice bien claro que los mentirosos heredarán el lago de fuego y azufre. Eso está en la Biblia, Apocalipsis capítulo 21, verso 8. Dice que el lago de fuego y azufre van todos los mentirosos. Había metido una mentira delante de toda la iglesia. A Pedro y a toda la iglesia. Y Pedro le dijo, no, no es a nosotros que nos mentiste, es a Dios que le mentiste que está aquí. Y se murió allí mismo. Y se fue al infierno ahí mismo. Y la Biblia dice que heredarán los mentirosos el lago de fuego y azufre. Quiere decir que Ananías se murió, se salió del cuerpo, se lo llevó Satanás para abajo. Ese es el padre de todos los mentirosos. Sonríase, que el Señor le ama. Pero cuando llegue el día terrible, el juicio final, y ocurra la segunda resurrección, todos los que están en el infierno serán levantados, resucitados y presentados delante del trono blanco para juicio arriba. Ahí estará Ananías, en primera fila. Y después que le prueben su culpabilidad, el Dios de nosotros es un juez bien justo, le prueben su culpabilidad, dice que serán todos echados al lago de fuego, donde pasarán la eternidad junto al diablo y sus ángeles. Mire que está aquí en esta noche, eso no es palabra mía, eso es palabra de Dios. Usted no tiene que perderse, usted no tiene que ser mentiroso. El Señor del cielo, cuando lo aceptamos de corazón, cuando se mete en nuestro corazón, pone su sentir en nosotros y la mentira sale. Eso es un espíritu maligno que se tiene que ir cuando Cristo entra. Pero usted tiene que aceptar a Cristo de corazón. Ananías y Zafira no habían aceptado de corazón al Señor. No le habían dado oportunidad a Dios de que transformara esas vidas. Le dieron nacimiento de arriba. Se perdió Ananías. Pero el culto sigue adelante. No se suspendió el culto por un muerto. El muerto al hoyo. Sonríase, que el Señor le ama. Y el culto adelante con los vivos. Bendito sea el Señor Jesús. El culto no se puede suspender nunca, hermano. El culto es importante. El culto es decisivo. Ahí donde el Espíritu de Dios se mueve y toca a la gente para que se salven y edifica a los que están allá adentro y hace obra especial con su iglesia. Eso no se puede suspender. Se murió, pues. Dice que se murió los jóvenes. Se pusieron de pie a los jóvenes y lo agarraron, se lo llevaron y lo sepultaron. Y el cuerpo al sepulcro y el alma al infierno porque murió mintiendo. Sea bendito el Señor Jesucristo. Ahora dice la Biblia que 3 horas más tarde, oiga esto con cuidado, 3 horas más tarde, el culto no se había terminado todavía. Y llegó Zafira, la mujer de Ananías, y entró a la iglesia. Y apenas entró, Pedro le preguntó, ¿fue cierto que vendieron la heredad en tanto? Dijo el mismo precio que había dicho el mentiroso esposo de ella. Y ella dijo, sí, en eso mismo fue que lo vendimos. Y Pedro le dijo, ¿por qué se pusieron de acuerdo ustedes para atentar al Espíritu Santo? Dice como Pedro llama la mentira que habían lanzado allí entre la iglesia como una tentación al Espíritu. ¿Por qué se pusieron de acuerdo para tentar al Espíritu Santo? Le dijo, mira hacia la puerta, que están entrando los pies de los que enterraron a tu marido y vienen a enterrarte ahí también. Y la mujer cayó al piso ahí mismo y se murió también. 2 muertos y el culto no se suspendió. Los jóvenes se llevaron a la mujer y la enterraron junto al marido también. Y el culto sigue adelante, al lado de lo que él vive. 2 muertos al hoyo y al infierno y el culto adelante. Hay que seguir edificando a los que viven. Hay que seguir edificando a los que están firmes en el Señor, los que están buscando a Dios, los que quieren vida de arriba. ¡Alabado sea Dios! Mi alma te alaba, Jesús. Fíjense, hermano, que en la iglesia apostólica los cultos, como todo, era dirigido por el Espíritu de Dios. Hoy en día hay muchos sectores que son dirigidos por el reloj. Y ya hay una hora señalada, a las 9 hay que terminar el culto. Eso lo vi yo una vez en una iglesia que yo estaba. A las 9 hay que terminar. Y el Espíritu Santo sentado, yo dije, Espíritu Santo, perdónalo, te pusieron un bozal, siéntate ahí tranquilo. Alábalo, que él vive. Esta obra es del Espíritu, los dirigidos por el Espíritu de Dios, esos son los hijos de Dios, alabados sea Dios. No tenga temor si el Espíritu Santo es prudente y es sabio. No va a hacer imprudencias ni cuestiones que no convienen, pero va a hacer lo que conviene. Por eso yo daba en lugar y se murió Ananías y para el hoyo y el culto delante. ¿Cuánto llevaba el culto antes de venir Ananías con su mentira? No dice la Biblia. Podía llevar una hora, media hora, pero algún tiempo llevaba. Pero cuando vino Zafira, ya habían 3 horas entre Ananías y ella, 3 horas de culto, más lo que antecedió a la muerte del mentiroso aquel. ¿Y cuánto siguió después que dejaron a la mujer? No dice la Biblia, pero a lo mejor siguió una hora más. Alaba lo que él vive. Hoy en día, mira hermano, hoy en día hay creyentes en las iglesias que antes de acabarse el culto se levantan y se van lo más tranquilo para su casa. Maleducado, no es el pastor que le está dando la espalda, está dando la espalda a Jesucristo que está ahí. Alaba lo que él vive. Sea bendito el Señor Jesús. No, hermano, aquí es hasta el último amén. Y deja al Espíritu Santo que dirija. Y si usted tiene hambre y sed de Dios, si tiene hambre y sed de Dios, si realmente se le ha metido en el corazón lo que es la bendición del cielo, cuando usted ve que el pastor está a punto de terminar, grite para arriba, Señor, no permita que termine todavía. Derrame Espíritu Santo y fuego. Queremos más de Dios, queremos bendición, queremos fuego de Dios de arriba, que nos llene, que nos prepare, que estemos preparados para el día que viene. Bienaventurados los que tienen hambre y sed de la justicia, esos serán saciados. Alabado sea Dios. Esto no es camino conformista, esto es camino de hombres y mujeres que tienen hambre de Dios, hambre de arriba. Alabado sea Dios, que continuamente quiero más de ti, Señor, dame más de ti. Alabado sea Dios. Hay poder en Jesucristo. Estamos en días de rapto, hermano, no son días cualquiera. Días finales, una trompeta a punto de sonar, un pueblo a punto de desaparecer. ¿Y quiénes son los que se van? Hombres y mujeres que han nacido de nuevo, que tienen un nuevo nacimiento, que están realmente preparados para entrar al cielo. Montones evangélicos no han nacido de nuevo. Usted lo va a ir mirando para los lados, bostezando en el culto, mirando para atrás, pensando en una novelita que hay en la televisión a las 10 de la noche, y el pastor no acaba, me voy a perder la novela. Que se pierda el trapo de novela esa y no se pierda las cosas de Dios. Busque a Dios con toda su alma. Eche el zafacón, la novela satánica esa. Alabado sea Dios y agarre la Biblia. Agarre lo de Dios, que es tiempo postero decisivo. Sentir de la carne es muerte, dice la Biblia. Pero el sentir del Espíritu es gozo y paz. Ahí hay vida, ahí hay paz, ahí hay victoria. Gloria sea el nombre de Dios. Bendito sea el Señor. Pero fíjese usted en las palabras de Pedro cuando la mujer vino y mintió también. ¿Por qué se confabularon ustedes para tentar al Espíritu Santo? Y cuídese, hermano, que tentar al Espíritu Santo le puede costar caro al creyente. Le puede costar caro. Sencillamente fue una mentira allí en público. Y clasificó Pedro eso como tentar al Espíritu Santo. Pero esa no es la única forma de tentar al Espíritu Santo. Cuando el diablo agarró a Jesús y lo subió arriba al pináculo del templo, le dijo, tírate de ahí abajo, que está escrito. Le citó la Biblia, qué diablo charlatán. Le citó la Biblia a Jesús. Está escrito que los ángeles vendrán y no permitirán que tu pie tropiece en piedra. Y Jesús le dijo, y también está escrito, no tentarás al Señor tu Dios. Alaba lo que el Señor le ama. ¡Bendito sea su nombre! Fíjense que lanzarse el Señor de allí arriba a dar un show, hacer un espectáculo sin ninguna clase de motivo, eso es tentar a Dios. Porque es exponer la vida, tirarse de arriba sin ningún propósito, sencillamente porque tengo la fe de que me tire, no voy a hacer nada. Se va a romper cuantos huesos tiene en el cuerpo. La fe no funciona fuera de la voluntad de Dios. Hay gente que se cree que porque tengo fe puedo hacer esto. No, no. Asegúrese que la fe está en la perfecta voluntad de Dios. Si no, se va a hacer pedazo con tu fe. Alábelo, que el Señor le ama. Mi alma te alaba, Jesús. Yo conozco muchos evangélicos que no tienen licencia de conductor, no tienen licencia de piloto. Sonríase si puede. Que vuelan por las carreteras, vuelan bajito por las carreteras, 70, 80 y 90 millas, cuando el margen de la autoridad dice 45, 50, 60. No pase de la velocidad que marca la carretera, porque va a tentar a Dios. Primero, porque está desobedeciendo la autoridad. Y segundo, porque está exponiendo su vida sin necesidad. Porque tiene que volar por la carretera para llegar 5 minutos antes. ¿Y qué provecho tiene eso? Está exponiendo su vida. Está tentando a Dios. Y yo conozco montones de hombres que se han matado en las carreteras corriendo a altas velocidades. Y una vez un hombre que yo amo mucho y que es usado por Dios de forma tremenda, me dijo, no, hermano, yo corro 90 millas, yo sé que Dios me protege. Y dije, se equivocaste. Dios no te protege, tú estás desobedeciendo la ley de la tierra y estás tentando a Dios, exponiendo tu vida a esa velocidad. ¿Por qué tienes que coger esa velocidad? Lo que tú tienes no es un avión, es un automóvil. Y tú no tienes licencia de piloto, tienes licencia de chofer. Alábalo, que el Señor le ama. Mira, hermano, yo le digo una cosa, yo digo esto con dolor en mi corazón. Porque hermanos que yo amé como pocos he amado en mi vida, se mataron en las carreteras, en cierto país grande de Sudamérica, que muchas veces los amonesté, no corra esa velocidad, que puede pasar cualquier cosa. No, hermano, Dios me protege. Y dos de ellos se mataron en la carretera. Supone que iban, conforme me informaron, iban como a 150 kilómetros por hora. Hermano, no, esto hay que cuidarlo, esto es templo del Espíritu Santo. Yo he ido evangélico cuando uno predica algún punto sobre santidad externa. Me he dicho, ay hermano, todo afuera no tiene importancia. ¿Cómo? Que el templo del Espíritu Santo no tiene importancia. Que aquí vivo yo y vive mi papá. Aquí vivimos dos, mi papá y yo. ¿Cuántos alaban a Dios? Esto hay que cuidarlo. Hermanos que comen 7 y 8 veces al día están tentando a Dios. Que le fuera el gozo a mucha gente, ¿qué le pasó? Están tentando a Dios, ¿por qué? Porque están dañando el cuerpo. Se supone que usted coma, ¿para qué? Para tener un cuerpo saludable. Pero muchos comen sencillamente por el placer de comer. Y ese es el sentir de la carne. El sentir de la carne es muerte. Entonces usted come 6, 7 veces al día, está todo el día mascando como si fuera una vaca. Sonríe, si el Señor le ama. Eso no, usted no es ningún rumiante, usted es el siervo de Dios. Usted tiene que tener templanza, voluntad poderosa, voluntad férrea para hacer lo que conviene. Es un fruto del Espíritu. Usted come a su hora para alimentar esto que es templo del Espíritu y es instrumento del Espíritu Santo. Pero si va a dañar el cuerpo por comer en exceso a toda hora, hermano, va a pagar por el asunto caro. Si usted ve tantos hermanos padeciendo del estómago todo el tiempo y con úlceras y gastritis y estreñimiento y cuántas enfermedades terribles. Pero hermano, sé que ellos han dañado el sistema digestivo. Coma normal. Comer no es pecado, pero hay que comer para que esto sea saludable. No comer para el gusto de marcar un gato y después que no pueda ya ni le llega acá hasta el esófago la comida. Esto se acabó. No, usted es el siervo de Dios, usted nació de nuevo, usted tiene el Espíritu Santo ahí, que es potencia de Dios. Usted tiene que tener templanza, voluntad poderosa, para que su salud sea gloriosa para el Espíritu Santo usarlo. ¡Glorias a Dios! Ahora, si usted miente en la congregación a su pastor cuando le pregunta una cosa y usted tiene temor y miente, está tentando al Espíritu Santo, como Ananías y Zafira. Cuídese. Y una vez me preguntó a alguien, ¿y por qué Dios no hace eso ahora? Que mató a las niñas y Zafir y cayó temor de Dios. Y dije, pues si llega a hacer eso ahora, tiene que matar un ejército. Alábalo, que el Señor le ama. se llena el cementerio de ese tiempo. Bendito sea el Señor Jesucristo. Pero cuando murieron Ananías y Safira, dice que cayó un temor terrible de Dios en la iglesia. Y la iglesia que estaba santa se santificó más. Sea bendito el Señor Jesucristo. Y hermano, el principio de la sabiduría es el temor a Jehová. El creyente sabio, el creyente prudente, el creyente convertido de verdad, anda en el temor de Dios. Eso no es el miedo de Dios. Yo no le tengo miedo a Dios. Dios es mi padre y me ama como nadie me ha amado jamás. Pero tengo temor de ofenderle porque lo amo y porque lo respeto. Tengo temor de hacer lo que a él no le agrada porque se lastima. No contristéis el Espíritu Santo, dice la Biblia. Se lastima el Espíritu Santo. El Espíritu Santo es muy delicado. Se lastima. Ese es el que está aquí. Ese es el que anda con usted. Ese es el que vive en usted. Ese es el que tiene a cargo toda la obra aquí abajo. Esa persona, ¡ay, Samaya Soba! Del Espíritu Santo. Con ese tiene que tener usted compañerismo especial. ¡Gloria a Dios! Es el consolador que el Señor nos envió para guiarnos aquí a toda verdad y a toda justicia y consolarnos y traernos bendición continua. Que está firme en el Señor, siente continuamente la bendición del Espíritu Santo. Por eso tenemos que movernos con temor de Dios, buscando hacer lo que es debido, para que el Espíritu Santo no se contriste. Pierde usted la bendición. Bendito sea Dios. Ahora dice la Biblia que en esos días en que Ananías y Safira se despidieron para siempre del reino de los cielos, Hechos capítulo 5, verso 12, dice que por medio de los apóstoles eran hechos señales y prodigios y milagros de todo tipo. Y que la iglesia tenía un prestigio tan tremendo con la comunidad que dice que hasta los inconversos traían los enfermos a la iglesia. Y dice la palabra que multitudes de hombres y mujeres se convertían al Señor cuando traían los enfermos en lecho, en camilla, los ponían en las calles y se sanaban. Y algunos tenían tal fe que decían, aunque sea que me toque la sombra de Pedro, me sano. Alabo que él vive. Pero fíjense que eso es un fruto de la santidad, la unidad y el temor de Dios en que se movía la iglesia. Que es lo que tenemos que buscar hoy en día en cada congregación, que nos movamos con temor de Dios, que nos movamos en santidad y que nos movamos en unidad. Alabo que el Señor le ama. Sea bendito el Señor Jesús. Y entonces naturalmente el Espíritu de Dios se mueve con libertad haciendo cualquier tipo de milagro. Y el poder de Dios que había en la iglesia era tan grande que miren, los inconversos venían por multitudes a traer los enfermos a la iglesia. Pero lo lindo no era que se sanaban del cuerpo solo, lo lindo era que se convertían al Señor. Y eso es lo lindo, porque queremos que se sanen todos los enfermos en esta noche, por supuesto que queremos que se sanen todos los enfermos. Pero queremos que se salven todo el que está aquí, que no es salvo. Porque lo grande es la salvación del alma. Lo grande es lo eterno. Eso es lo que va a permanecer por los siglos y los siglos. Te acepta a Cristo en esta noche y permanece en Jesús. Nos veremos por los siglos y los siglos en la presencia del Dios viviente. ¡Glorias a Dios! Seremos inmortales. ¡Qué palabrota grande esa! Pero está en la Biblia que en su muerte el Señor quitó a la muerte. Oiga eso, la agarró por una oreja y la puso a un lado. Doña Muerte, quítese que vengo yo a traer vida ahora. Quitó la muerte, alabe lo que el Señor le ama. Y trajo a la luz la vida y la inmortalidad por medio de este evangelio. ¡Alabado sea Dios! Oígalo, amigos queridos, que en este evangelio hay vida. En este evangelio hay inmortalidad. En este evangelio hay victoria eterna para usted. No lo hay en ninguna religión, lo hay en el evangelio. Cristo no llamó a predicar religión, llamó a ir y predicar el evangelio a toda criatura. El evangelio es la única palabra que el Señor predicó y envió a predicar. No es cuestión de religioncita, ni es cuestión de la tradición de papá y mamá. Es cuestión del evangelio, que es potencia de Dios para salvación de todo aquel que cree. ¡Alabado sea Dios! ¡Ay, poder en Jesús! De se predique el evangelio, el Espíritu de Dios se mueve, tocando los corazones para que se arrepientan y se salven y comiencen a caminar con el Señor. ¡Gloria al Señor Jesucristo! Ahora dice la Biblia que cuando los milagros tremendos que eran obrados por los apóstoles, se corría la voz por todos lados y la gente corría y se convertían por multitudes. Se llenaron de celo los grandes líderes religiosos de aquellos días. Dice que el sumo sacerdote y líderes de los saduceos se molestaron tanto por el auge del evangelio que agarraron a Pedro y a Juan y los metieron a la cárcel. Y ahí estaban los apóstoles en la cárcel por el pecado de predicar el evangelio, por ese pecado, aunque me corten el cuello a mí, al hablo, yo les amo. Pero dice que esa noche entró un ángel en la cárcel. Ese papá de nosotros terrible. Entró un ángel en la cárcel y sacó a los dos apóstoles de la cárcel para afuera. Y los guardias no se dieron cuenta, ni nadie se dio cuenta. Lo sacó para afuera y le dijo: váyanse al templo, pónganse de pie en el templo y prediquen las palabras de esta vida a esa pobre humanidad. ¡Alabado sea Dios! Mire cómo el ángel definió el evangelio. Mire qué definición del evangelio dio el ángel. Palabras de vida. Oiga eso. Prediquen las palabras de esta vida eterna que está en Cristo, esta vida gloriosa que está solamente en el Hijo de Dios. Predíquenle a ese pueblo. Llévenle a ese pueblo. En pie mañana. Sumo sacerdote dijo: a la cárcel, no prediquen más. Y el ángel dijo: a predicar eso allá afuera y fuera de la cárcel. ¡Glorias a Dios! Pues la mañanita, el sumo sacerdote reunió todo el concilio de los judíos de alta estirpe. Y ahí estaban todos los grandes príncipes y ancianos del pueblo. Y dijeron a los alguaciles: vayan y saquen los hombres de la cárcel y tráiganlos acá. Es un juicio para los apóstoles. Pero cuando llegaron a la cárcel estaba vacía. Alablo, que Dios les ama. Y los alguaciles llegaron acá atónitos, sorprendidos. No podemos explicarlo. Los guardias están en su lugar. Cada celda está cerrada completamente. Pero los hombres no están allí. Y ellos se quedaron atónitos pensando: ¿y qué será eso? ¿Qué habrá pasado? No podían entender que el Dios del cielo estaba con aquellos humildes, hombres sin letra, hombres sin mucha estirpe, pero predicadores del evangelio, llenos del Espíritu Santo, ungidos por el poder de Dios, para llevar buena nueva vida a tantos que escuchan la palabra del Señor. Y llegó alguien entonces que estaba en el templo y le dijo: mire, esos hombres que ustedes, esos varones que ustedes metieron a la cárcel, están en el templo anunciando el evangelio a todos los que están dentro del templo. Y enviaron seguidos los alguaciles a buscar. Bueno, los alguaciles fueron, pero dice que lo sacaron con mucho cuidado, con temor, suavemente, sin hacerle violencia, porque temían que el pueblo los apedreara. Oiga, y esos judíos eran expertos tirando piedras. Mi alma te alaba, Jesús. Le ponían el ojo, ponían la piedra. Se le daba una carga de pedra a cualquiera. Si salía el leproso al público, la apedreaban. Una mujer sorprendida en adulterio, apedrada limpia, siguió con ella. Tiradores de piedra terrible. Mi alma te alaba, Jesús. Los alguaciles sabían eso y dijeron: tranquilo, que esta gente no puede entrar a pedra. Agarraron suavemente a los apóstoles y los trajeron acá. Al concilio de los príncipes y ancianos y el sumo sacerdote. Y el sumo sacerdote le dijo: pero yo les prohibí a ustedes que hablaran esa palabra. Y también ahora están echando la sangre de ese hombre sobre nosotros. Y Pedro levantó la voz como trompeta y le dijo: tengo que obedecer primero a Dios y después a los hombres. Alaba lo que él vive. Sea bendito el Señor Jesucristo. Ese reto lo tenemos que vivir muchos de los que predicamos esta palabra. Y multitudes de los que son creyentes de este evangelio en múltiples lugares. En múltiples lugares. Primer año que yo fui a México, predicaba campaña en Monterrey. Y recuerdo que llevábamos casi 2 semanas ya de campaña y no nos habían molestado. Pero el sábado de la segunda semana, cuando yo iba saliendo ya para la casa terminado el culto, vino una persona y me enseñó así una placa. agente federal. Se ungió a todo el mundo menos yo. Alábelo, que el Señor le ama. Me dijo, quiero que se que ir a hablar con usted en el lugar que usted está hospedado. Yo dije, ya está la ruta, vengan detrás de mí. Llegamos a la casa, nos quitaron todos los papeles, pasaporte y cuanto teníamos. Me dijo, mire, hace días que estamos en la campaña, por órdenes del jefe de migración. No le hemos metido a la cárcel porque sabemos que usted no es un delincuente y que usted le está haciendo bien a esa gente. Pero está contra la ley. Y nosotros nos llevamos todos sus papeles y hoy es sábado. Mañana no va a ir a predicar por nada ahí porque lo gestamos. Y el lunes va tempranito a la oficina de migración que el jefe quiere hablar con usted. Después lo que el jefe haga, ya eso nosotros no sabemos. Yo dije amén. Y se fueron. Y yo comencé a orar. Y el Señor, mañana dicen que no vaya a predicar. ¿Qué dices tú? Porque yo te voy a obedecer a ti, no a ellos. Y ya yo ahí había proclamado, yo le dije, Señor, ni como ni bebo hasta que tú en alguna forma no me saques de encima estos buenos amigos y yo termine la campaña tranquilo. Y oraba y oraba y después sentí el Espíritu de Dios que me dijo, yo te traje a predicar. Ah, amén. Y al otro día, que era domingo, el culto era por la tarde, en el lugar donde teníamos la campaña, estaba yo a las 3 de la tarde ahí. Y prediqué mi mensaje, hice llamado y me fui para la casa y no apareció nadie. Sonríase que el Señor le ama. Hay que obedecer primero a Dios y después a los hombres. Ahora usted muévase con prudencia, porque si Dios me dice a mí no predique, no predico. Pero yo oré a Dios. Ellos son la autoridad. Yo tengo que obedecerlos a ellos. Pero hasta donde no desobedezca el de arriba. Porque si la autoridad más grande a mí viene y me pone una estatua al frente, dóblese delante de esa estatua. Diga, dóblese usted, idólatra. Cabezón, alabado sea Dios. Que me corte el cuello, que me meta a la cárcel, que haga lo que le dé la gana. Pero yo no doblo esta rodilla nada más que delante de Cristo Jesús, el Hijo de Dios. Porque delante de ese se doblaría toda rodilla en el cielo y sobre la tierra. Alabado sea Dios. Y ese domingo predicamos por la tarde en un sol que echaba fuego. Y yo estaba en ayuno sin agua en el alimento. Señor, ni como ni bebo hasta que tú no me asegures que no me puedes interrumpir un día. Ya el domingo no hubo interrupción. Y tempranito madrugada orando y clamando y salimos para la oficina de migración. Llegamos allá y estaban los dos agentes. Muy simpáticos ellos, nos trataron muy bien. Y estamos esperando al jefe, lo que él haga. Les repito, sabemos que están haciéndole bien a esa gente, pero yo estoy en mi posición, tengo que hacer lo que yo le digo. No, nosotros lo estamos juzgando y los amamos. Preocúpense, estamos orando por ustedes para que Dios los bendiga. Y ahí empezamos a esperar. Y llegó las 11 de la mañana y el jefe no aparecía, y las 12 y no aparecía. Ellos estaban intrigados. Me dice, este hombre es bien, un hombre responsable que nunca llega tarde. Debería ser 2 horas que ya había llegado. Y la 1 y no llegó. Y yo los miraba a ellos. Y las 2 y no llegó. Dijeron, mire, váyanse. Siga la campaña esta noche. Si él nos manda de nuevo, pues veremos de nuevo. Alábalo que él vive. Me dijeron, pero nosotros queríamos ir a la casa porque nosotros tuvimos unos cassettes. Se ven tan lindos que ustedes tienen ahí. ¿Me podría regalar uno? ¿Y cómo no? Vaya para allá que le voy a regalar uno de cada título. Y aparecieron en la casa y les regalamos cassette. Y dije, óigalos bien, que ahí está la bendición para usted. Ni los volví yo a ver a ellos, ni ellos a mí, porque predicamos la tercera semana y no aparecieron ellos, ni nadie los mandó a buscar. Y terminamos ahí y volamos de ahí, mire, para Piedras Negras, frontera con Texas. Yo dije, allá si me agajan, doy un brinco y caigo en Estados Unidos. Al lado, lo que el Señor le amo. Bendito sea el Señor Jesús. Le predicamos 3 semanas al aire libre. Sea bendito, solamente Dios lo puede hacer. Y Dios lo hace. Y nos atacaban por la prensa, y atacaban por aquí, y atacaban por allá, y decían 1000 cosas, y acusaban hasta la policía que se había vendido con nosotros, y que le hemos dado dinero, y que por eso no nos suspendían, que estábamos violando la ley, y nosotros predicando, y le metimos las 3 semanas, y no hubo que nos impidiera, y más de 4000 personas aceptaron a Cristo. Alá de lo que Él vive. Hay poder en Jesucristo. Pero cuando llegué a Puerto Rico pasó una tristeza muy grande, porque apenas llegué a Puerto Rico recibí carta de uno de los hermanos que nos hospedó en Monterrey. Me decía: hermano, ¿se acuerda aquel hombre de la televisión que tanto lo maltrató de palabra y lo atacó y provocó para que usted lo arrestaran y cuántas cosas? Sí, me acuerdo, no se puede olvidar de él, oro por él continuamente. Me dijo: pues no ore más. ¿Y cómo es eso? El hombre le pasó algo, se enfermó y creyeron que se había muerto y lo enterraron. Y después que lo enterraron, echaron tierra y todo el asunto y se fue todo el mundo. El hombre despertó dentro del ataúd y enterrado y formó un escándalo. Y el sepulturero que estaba oyó el escándalo y le dio miedo, creía que era un muerto y salió huyendo. Y fue y buscó a las autoridades y vinieron y abrieron la fosa y abrieron todo, sacaron el cadáver, hicieron autopsia, había muerto asfixiado dentro de la casa, del sepulcro. Nosotros no nos gozamos por eso, hermano. Yo sentí tristeza, Señor. ¿Pero qué podía hacer? Ya no podía hacer nada, ya no podía orar por él. Por los muertos usted no ore, porque está caminando en arenas movedizas. Dio dolor profundo, pero hermano, es que el Señor lo dijo, que lo que le hagan uno de estos pequeñitos, a él se lo hacen, a mí me lo han hecho. Y oramos por el hombre. Y otra mujer que nos persiguió allí en forma terrible, a los pocos días recibí noticia que la habían metido en la cárcel y la habían acusado de fraude y estaba en la cárcel. No se puede dar cosas contra el aguijón, hermano. Cuando predicamos este evangelio, lo predicamos porque amamos la humanidad. Lo predicamos porque queremos que usted se salve. Lo predicamos porque queremos que usted escape de condenación. Porque la paga del pecado es muerte, pero el regalo de Dios es vida eterna en Cristo Jesús, Señor nuestro. ¡Glorias a Dios! La vida está en Jesús, la salvación está en Jesús, el perdón de pecado está en Jesús, la sangre la derramó Jesús, esa limpia el pecado. En esta noche, amigo, usted acepta a Cristo y se salva. En esta noche usted acepta a Cristo y sale de aquí gozándose y mirando para arriba y diciendo: estoy escrito en tu libro en el cielo. ¡Glorias a Dios! Y Pedro cara a cara le dijo al sumo sacerdote: ¿a quién voy a obedecer, a usted o a Dios? Y le predicó al sumo sacerdote y a todos los que estaban allí, todos los ancianos y todos los grandes de entre los judíos. Y le dijo: porque ese Jesús que ustedes mataron, oiga, en la cara al sumo sacerdote. Fíjese la diferencia de ese Pedro al Pedro anterior, que cuando agarraron al maestro, sacó una espada y le cortó una oreja a uno. Y después de eso le dio miedo y salió huyendo con su espada y se fue. Y cuando le dijeron: tú eres uno de ellos, dijo: no conozco a ese hombre, y negó a Jesús. Él lo vendió igual que Judas. Lo que pasa es que después que negó, se tiró a llorar y dijo: Señor, perdóname, ten misericordia, me dio miedo. Y el que se arrepiente, Dios lo perdona. Y Judas, en vez de arrepentirse, se fue y se colgó y se envió diciendo. Porque el que se suicida se va en condenación. Por eso, cuando usted venga el diablo porque tiene un problema y le susurra aquí una orejita: mátate. Dile: mátate tu cabezón, que yo tengo a Cristo Jesús. Tú eres el que tiene que matarte. Suicídate tú. Yo no, yo tengo vida. Alabado sea Dios. Si te matas, te vas a la condenación. Entonces, ¿qué va a empezar el problema? Grande y sin solución. Tormento eterno. Así que nadie se deje engañar del diablo y se vaya a suicidar jamás. Bendito sea el Señor Jesucristo. Hay poder en Jesús. Alábalo si puede. Mi alma te alaba, Jesús. Gloria al nombre del Señor Jesucristo. Y Pedro, sin temor de ninguna clase, aquel hombre que, muerto el miedo: no conozco a ese hombre. No soy de los de ellos. Ahora se le paró de frente al sumo sacerdote. Y ese Jesús fue el que Dios puso como Salvador y como Príncipe para traer arrepentimiento.

Después de un seminario como ese, 3 años y medio con Jesús como maestro, andando con Jesús arriba y abajo todo el tiempo, todavía mire cómo está, que le cortó la oreja a uno y se la arrancó de raíz con una espada. Y después juró en vano, cuando Jesús le enseñó que no juraría por ninguna cosa. Juró, mintió, negó al maestro. Mire cómo estaba. Quiere decir que no basta con andar con Cristo, se te tiene que meter Cristo por dentro. Alabado sea Dios. Tiene que ser, como dice Pablo, no vivo yo, vive Cristo en mí. Tiene que entrar dentro de usted, Señor, por medio del Espíritu Santo. Cristo entra en usted, y cuando se mete en usted, usted desaparece, y Él es el que vive. Alabado sea Dios, muérase usted, para que Cristo viva en usted. Si el grano que se siembra no muere, no puede dar fruto. Alabado sea Dios. ¡Ay, Samaya Sohaba! Eso que dice la Biblia, que no nace de nuevo, no entra al reino de los cielos. Porque mientras esta vieja criatura está viva, lo que piensa es lo malo. Y esta carne, que es enemistad contra Dios y que piensa contra el Espíritu, lo arrastra a usted. Pablo le tenía más miedo a la carne que al diablo. Dijo, domino la carne, la sujeto. No sea que yo predicando vaya a quedar descualificado. Mire lo que es un hombre que tiene temor de Dios, que se cuida, que está alerta, que sabe que pelea contra un diablo terrible, pero pelea contra una carne en la cual vive, en la cual caminamos y andamos. Este es el enemigo más grande que tenemos, es esto. Aquí andamos, aquí comemos, aquí nos movemos, aquí respiramos, aquí vivimos todo el tiempo. Y su sentir es muerte. Por eso usted tiene que buscar a Dios. Por eso usted tiene que tener a Cristo y decir, Señor, lléname de ti. Y entonces entra el Espíritu Santo y lo llena. Bautismo del Espíritu Santo. Y ahí a usted recibe el poder. El poder tiene el poder dentro de usted. Ese lo guía. Ese le da fuerza. Ese le da a usted templanza poderosa para usted hacer lo debido. Alabado sea Dios. Autoridad total de Dios se mueve en usted. Pues usted ve que los hijos de Israel, aunque amaban a Dios, la mayor parte fracasó y se perdió en el Antiguo Testamento. Trataron de hacer conforme a su fuerza y no pudieron. ¿Quién va a poder a la fuerza contra el diablo? El campeón, peso completo de boxeo, no le dura un segundo al diablo. Sonríe, si que el Señor le ama. Pero el más pequeñito que está aquí, que a lo mejor no pesa ni 100 libras mojado, lleno del Espíritu Santo, le da contra el suelo al diablo en todos los frentes. Y se le para encima y le dice, te tengo bajo mis pies, diablazo. Gloria a Dios, porque no es fuerza, ni es ejército, es con mi espíritu, dice Jehová el Señor. Gloria sea a Dios. Bendito sea su nombre. Y ya Pedro no tenía el temor de antes, no, tranquilo, le predicó a esos grandes líderes ahí cara a cara, cara a cara. Y nosotros somos testigos, le dijo, de todas estas cosas. Y el Espíritu Santo también es testigo. Y está en aquellos que obedecen a Dios. A los que obedecen a Dios, Dios los llena del Espíritu Santo. Porque esta es la dispensación de la gracia, donde el Espíritu Santo es el que mueve la iglesia. Ese es el jefe grande aquí abajo. Y Jesús habló claro de eso. Hechos capítulo 1, verso 8. Lo último que habló, ya en su cuerpo de resurrección, 40 días después de la resurrección, lo último que habló fue esto a los discípulos: recibiréis poder cuando venga sobre vosotros el Espíritu Santo, y entonces me seréis testigo en Jerusalén, Judea, Samaria y hasta los confines de la tierra. Óigalo y entiéndalo bien claro. Lo último que habló, recibirán poder. Esta es la iglesia del poder de Dios. Esta no es la iglesia de los bingo party. Esta no es la iglesia de los pasadías. Esta no es la iglesia del modernismo. Esta es la iglesia, alabado sea Dios, que lleva el poder de Dios y mueve el poder de Dios arriba y abajo contra Satanás. Tiene autoridad contra el diablo. Alabado sea Dios. Pero para tener el poder hay que ser lleno del Espíritu. Recibiréis poder cuando venga sobre vosotros el Espíritu Santo. Si usted como creyente aceptó a Cristo de corazón, se arrepintió, usted tiene salvación, pero pídale a Dios que lo llene del Espíritu Santo. Lléname del Espíritu, lléname del poder. No se conforme como muchos evangélicos, sencillamente con un evangelio modernista, y un evangelio superficial y un evangelio esquelético, no. Este es el evangelio que es potencia de Dios para salvación de todo aquel que cree. Este es el poder de Dios que se mueve con autoridad total sobre Satanás. Bendito sea su nombre. Y esto no puede cambiar. Jesucristo es el mismo ayer y hoy por los siglos. Cada día

0: Tenemos que estar más primitivos. Sonríe, si el Señor le ama. Parados en la senda antigua, cada día, ahí. ¿Cuál es el buen camino? Y seguirlo. Antes de que suene la trompeta, hay que estar seguro que hemos nacido de nuevo. Nosotros somos testigos de que ese es el que Dios puso como príncipe y salvador para traer salvación a los hijos de Israel y perdón de pecado, entiéndalo. Es el único que puede perdonar pecado, porque es el único que derramó sangre, que limpió el pecado. Ningún hombrecito le puede perdonar el pecado. Y el hombre que le venga a perdonar el pecado, dígale, ¿cuándo usted derramó sangre y por mí? Porque la Biblia dice que sin derramamiento de sangre no hay remisión de pecado. Si no ha derramado sangre, no puede ser nada por usted. La sangre la derramó ya en Manuel. Jesucristo, el Hijo de Dios, derramó la sangre. Alabado sea Dios. Y esa sangre limpia el pecado. Venga Jesús en esta noche y salga limpio de aquí. Que es noche de gloria para usted. Bendito sea el Señor Jesucristo. Cuando Pedro habló esas palabras, dice que rechinaban los dientes los judíos. Gente que no se arrepiente ni aunque le den un bate por el casco a la cabeza. Grujían los dientes y buscaban cómo matarlos, querían matarlos. Pero en medio de ellos había un hombre de mucha sabiduría que se llamaba Gamaliel, maestro, que fue maestro del apóstol Pablo. Y se paró un momentito, cuando vio a aquella gente, él sabía lo que respiraban odio a aquella gente. Dije, un momentito, saquen esos hombres fuera, que voy a hablar con ustedes. Alablo que él vive. Alablo que él vive. Bendito sea el Señor Jesucristo. Mi alma te alaba, Jesús. Hay poder en Jesús. Bendito sea el nombre de Dios. Cuando sacaron los apóstoles fuera, le dijo, miren, tengan cuidado de lo que van a hacer con esos hombres. Gracias a Dios que siempre hay gente prudente y sabia aquí abajo. Tengan cuidado de lo que van a hacer con esos hombres. Que ustedes saben que hace un tiempo atrás se levantó un tal Teudas que arrastró mucha gente con él, pero lo mataron y todo desapareció. Y después se llamó uno que se llamaba Judas el Galileo. También mucha gente le siguieron, pero murió y se terminó todo. Le dijo, y si lo de esos hombres no es de Dios, también desaparecerá. Pero si es de Dios, ustedes no lo podrán acabar. Y van a encontrar que están peleando contra Dios. Dejen quietos esos hombres. ¡Alabado sea Dios! ¡Y poder en Jesús! Dios tiene siempre sus instrumentos, aún entre los fariseos. Alábelo, que el Señor le ama. Quiere decir que entre los fariseos, que muchos eran más malos que el diablo, había un Nicodemo que era humilde y había este hombre tan sabio, Gamaliel, maestro de nuestro maestro Pablo, apóstol de Jesucristo. Y le acabó la fiesta, sumo sacerdote, toda aquella gente. Pero fíjense, esa gente eran bien malos, prende al diablo. Agarraron los apóstoles y los despidieron, pero antes le dieron una golpiza, los azotaron. Y cuando los apóstoles salieron con la espalda echándole fuego, iban gozosos, riéndose a carcajada, porque habían sido encontrados dignos de ser afrentados por causa de Jesucristo. Oiga, qué clase de creyente, qué clase de gente de Dios, mi alma, ¡oh, Samaria Soba! Mira, hermano, cuando vengan las pruebas, cuando vengan tantas y tantas tribulaciones y luchas que tenemos los creyentes, no se entristezca, ni se doble para que el diablo le siga dando, no. Párese firme y ríase en la cara, diablazo. Ahora estoy más contento porque sé que hay bendición de Dios. Ahora que estoy feliz porque sé que si Dios te permite esto, porque me va a bendecir en grande. Y atáquelo, átelo y échelo fuera. Resístalo, resistid al diablo y de vosotros huirá. ¡Alabado sea Dios! No se ponga a lloriquear ahí y a doblarse para que el diablo le dé. No, atáquelo, pelee con él. ¿Quién tiene más fuerza, usted que tiene a Cristo o el diablo? El diablo Jesús lo derrotó en la cruz del Calvario, le quitó toda potestad, lo dejó en cero, mira, en cerito lo dejó. Alábelo que él vive. Y ese poder que le quitó, ese poder que se lo vendió a Adán, pero el segundo Adán se lo quitó, se lo entregó a su iglesia. Ese poder está en manos de su iglesia. Y la iglesia no es un edificio ni una organización. La iglesia es usted. Usted es la iglesia, usted es la iglesia, usted que tiene el Espíritu Santo, usted que tiene el Espíritu, usted que siente el río de agua viva, usted es el Espíritu, usted que tiene ese Espíritu, usted es la iglesia, usted tiene la autoridad total de Jesucristo, la autoridad total del Dios viviente, está en usted. Ataque al diablo con ese poder, ataque al diablo con esa autoridad y échelo fuera. Resistid al diablo con el poder de Dios y de vosotros huirá. Gloria sea a Dios. Bendito sea su nombre. Y los apóstoles estaban tan llenos de Dios que acabándolos de azotar, en vez de pensar mal en esa gente y clamar a Dios para que los fusilara, gozosos, riéndose, porque han sido encontrados dignos de ser apaleados por causa de Jesucristo. Dice la tradición que cuando fueron a crucificar a Pedro, él dijo: no soy digno de morir como el Señor, póngame con la cabeza abajo y los pies para arriba. Según la tradición dice que así fue crucificado Pedro, apóstol de Jesucristo. Eran hombres de Dios que nacieron de nuevo, que ya no vivían, vivía Cristo en ellos. Y entiéndelo, hermano, ese es el reto tuyo y el mío. El reto tuyo y el mío no es ser evangélico. Evangélico es cualquiera. Evangélico es muerto, es esquelético, hay millones aquí abajo. El reto tuyo y mío es ser una nueva criatura. Que ya yo no viva, que viva Cristo en mí, que ya yo morí, que el que vive solamente es Él. Alabado sea Dios. Mi alma te alaba, Jesús. Lo nuestro, hermano, mire, hasta el de afuera fue sepultado. Alábelo, que el Señor le ama. En el agua del bautismo, hasta el de afuera fue sepultado y salimos para afuera como el que vive vida nueva con Jesús, como el que resucita a una vida gloriosa con Cristo. Amigo querido, usted está aquí en esta noche porque Dios lo trajo. Usted está aquí, amigo, porque Dios lo ama. Y no ha podido impedir, no ha podido de ninguna manera el diablo conseguir que usted no viniera, porque Dios no lo ha permitido. El Espíritu Santo lo ha traído hacia acá porque lo quiere salvar hoy. Hoy, he aquí ahora tiempo aceptable. He aquí ahora el día de salvación. Este es el momento de salvación para usted, amigo. Este es el momento de Dios para usted. No permita que el momento de Dios pase de largo, porque a lo mejor no te vuelva a llamar jamás. Esta es su noche, amigo, aprovéchese. La paga del pecado es muerte. Muerte en condenación, muerte para eterno tormento. Pero el regalo de Dios, amigo, lo trajeron para hacerle un regalo. Amigo, lo trajeron para hacerle un regalo. Le van a hacer un regalo en esta noche. Le van a hacer un regalo. El regalo de Dios es vida eterna. Vida eterna en Cristo Jesús, Señor nuestro. Gloria a Dios. Este es un momento glorioso. Amigo querido, este es el momento más importante que usted jamás ha vivido. Porque el que esté en pecado está muerto espiritualmente. Pero en el segundo que acepta a Cristo, resucita. Pasa de la muerte a la vida. Una resurrección espiritual que hará posible que usted viva y en el día grande que viene sea ciudadano del reino de los cielos por la eternidad. Por lo tanto, usted no se vaya sin Cristo de aquí, mire, por nada, que esta es la noche de su victoria grande, es el momento cumbre de su vida. Y para usted hay una promesa hermosa, amigo. Cree en Jesucristo y serás salvo tú y tu casa. Y así que usted acepta a Cristo en esta noche y comienza a vivir para Él. Mire, amigo, la mano de Dios se va a extender hacia su familia para salvárselos todos. Para salvárselos todos. Serás salvo tú y tu casa. El Señor dice la palabra: yo salvaré tus hijos. Bendita será tu simiente. Como olivas verdes serán plantados tus hijos junto a tu mesa. Como esquinas labradas, como en un palacio, serán tus hijas. Eso es promesa para usted, amigo. Acepte a Cristo y asegure que esa familia también tenga oportunidad de salvarse, que esa familia también pueda escapar de la condenación. La paga del pecado es condenación, la paga del pecado es infierno, pero eso no es para los de Cristo Jesús. Los de Cristo Jesús tenemos vida, vida, vida, solamente hay vida. Alabado sea Dios. La compró Jesús en la cruz para usted y para mí. Gloria al Señor Jesús. Oiga esto, amigo querido y mi amado hermano, y terminamos. Yo me convertí en mi país. Fue el único que me convertí en la casa. Mi esposa era más religiosa que el diablo. Sonríase, que el Señor le ama. Religión muerta. Pero fanática de su religión. Cuando yo me convertí, se puso furioso. Un día me dijo, si no deja eso, me divorcio. Yo dije, pues mija, divórciate, pero eso yo no lo puedo dejar porque eso es Cristo. Si dejo eso, me lleva el diablo a mí. Y oiga esto con cuidado. Yo que me enojaba fácilmente en el mundo, ahora ya estaba atónita porque veía con cuánto cariño yo la trataba ahora, aunque me atacaba. Yo iba a la iglesia y cuando salía de la iglesia me estaba esperando en la puerta y me llevaba al son de música hasta casa. Y veía con el cariño que la trataba y eso la molestaba y la sorprendía. Decía, si antes me hubiera metido la pescosa, alabro que el Señor le ama. Y ahora con ese cariño que me mira y me soporta. Y yo orando por ella, y recordándole al Señor lo que me prometió. Serás salvo tú y tu casa. Tú no puedes fallar, tú no puedes mentir. La salva. Reprende el demonio de idolatría ese que tiene. Y una mañana desperté yo y mi esposa me miraba así con una cara de temor tremendo. Y yo le digo, ¿qué te pasó a ti? Si hasta la cara te cambió, muchacha, esa cara aborrecida que tenía. ¿Algo te ha pasado? Me dijo, sí, me pasó algo. ¿Y qué pasó? Que yo desperté primero que tú. Y dije, va, está durmiendo, eso voy a seguir durmiendo yo también. Pero cuando me fui a arropar, sentí que comenzaron a correr unas corrientes por mi cuerpo. Y corrían por mi cuerpo y de pronto se me abrió la boca. Y la lengua salió de la boca y comencé a gritar a toda voz, ¡viva Dios, viva Dios, viva Dios! Y no podía parar de gritar. ¡Ah, Samaya Soba! Yo le dije, ese es el Espíritu Santo, te salvó. ¿Y ahora qué vas a hacer? Se me quedó mirando y me dijo, yo sé lo que voy a hacer. Yo trabajaba en mi escuela y me fui medio preocupado por la escuela y dije, Señor, ¿qué es lo que será lo que va a hacer? Y yo en la escuela trabajando y pensando todo el tiempo, Señor, ayúdalo, permite que dé un paso atrás ahora. Como a las 10 de la mañana asomó por la ventana del salón de clase, con una sonrisa que parecía una supermillonaria. Yo dije, ¿qué hiciste? Bueno, mijo, llené un saco. Allí había de todo tipo de ídolos que yo tenía, tú sabes lo que yo era, un idólatra. Y lo llené el saco, no le cabía uno más. Y se lo llevé a casa a mi familia y se lo tiré en la sala. Ahí tienen eso, el que entró en mi corazón está vivo y yo no lo quiero perder. Alabe lo que él vive. ¡Bendito sea Dios! El caso de mi papá era peor todavía. Mi esposa se convirtió, las nenas las llenó del Espíritu Santo a las tres, la bautizó con el Espíritu a las tres. Y oraban en lenguas al lado mío, que yo me gozaba de 7 y 6 años y 8 años de edad. Mi mamá se convirtió y todo el mundo estaba en el Señor. Los tíos que no creían en nada se convirtieron. Faltaba mi papá nada más, que era el dueño de la agencia que vendía cajeras de caballo, la que yo tenía antes, que me salí y me fui, él se quedó con ella. Ahí estaba, yo le predicaba ahí, se ponía rabioso. Y le predicaba, le llevaba tratados y revistas, y no hablé de eso. Pero después la escondía, leía algunas cositas. Pero un día le dio un derrame cerebral en la agencia y cayó al piso fulminado. Fueron a la escuela y me dijeron, su papá se está muriendo en el hospital. Yo dije, no se puede morir todavía. No es salvo y no se puede ir al infierno. Yo lo ligué al cuerpo de Jesucristo. Lo ligué al cuerpo de Jesús. Y lo que yo ligo aquí es ligado arriba. Y a quien le perdone los pecados le serán perdonados. Esa es la autoridad que están los creyentes. Alábelo si puede. Me dijo, pues corra, que está a punto de morirse. Yo pedí permiso en la escuela y me fui. Llegué al hospital y ahí estaba. Mire, se le había torcido la boca que le llegaba acá arriba a la oreja. El médico me dijo, no se puede hacer nada aquí. Lo vamos a llevar para el distrito. Y le dije, un momentito, déjame ver si el Cristo mío puede hacer algo y después se lo lleva al distrito si quiere. Si el Cristo mío no puede hacer nada, se lo lleva. Y le dije, viejito cabezón. ¿No crees que Cristo te puede sanar? Y me hizo con la cabeza así. Alabe lo que él vive. Ahora creía. Dije, pues te voy a orar para que te sane. Y otro hermanito conmigo y lo oramos. Mire, hermano, yo vi literalmente cuando a la boca le saltó y le cayó acá. Le dije, levántate que sanó. El viejo se puso en pie. Y el médico decía, es para el distrito. Le dije, para casa que va, y me lo llevé para casa. Está sano, médico. ¿Para qué lo va a pasar?
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En esos momentos difíciles de mi vida, he aprendido a refugiarme en ti, porque junto a ti, Señor, yo me siento seguro.

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0: aplauso al señor.
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gracias, Señor, porque a través de tu Espíritu Santo te podemos adorar, Señor. Gracias.

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0: Gracias, Cristo.
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1: A nuestro programa radial Nuevas de Gran Gozo, bajo la dirección de Galván Revival Church y el reverendo Baltasar Dueñas. Damos gracias a Dios por el privilegio de llegar hacia ustedes a través de este su programa radial. Es un placer y gran honor poder publicar las grandes maravillas y milagros que Cristo Jesús está haciendo el día de hoy a través de este ministerio. La Biblia dice en Marcos 16:15, ir por todo el mundo, predicar el evangelio a toda criatura. Cristo dio el mandamiento de que se predicara su palabra por todo el mundo, y este es el trabajo número uno. San Lucas 8:1, y aconteció después que Cristo caminaba por todas las ciudades y aldeas, predicando y anunciando el evangelio del reino de Dios. Lucas 10:1, y después de estas cosas, designó el Señor a otros 70, los cuales envió de dos en dos delante de él a toda ciudad y lugar. Únase con nosotros para hacer posible este trabajo que Cristo mandó, mandando sus diezmos y ofrendas. Para tiempos como estos se necesitan hombres como estos. Ahora con ustedes, el hombre que Dios ha ungido para traer bendición a la gente enferma y necesitada, Reverendo Baltasar Dueñas.
2: Muchas gracias. Recuerde que conforme a nuestro calendario, hoy es día martes, día 12 de mayo del año 2026, y estamos con servicios especiales viniendo. Recuerde que los invito al servicio especial de milagros el día sábado 16 de mayo. Estaré en la comunidad Vicente Guerrero, El Tablón, conocido como El Tablón, municipio de Zimapán, Hidalgo, en el lugar del hermano Francisco Trejo, a las 2 de la tarde, el servicio especial de milagros. Y también los invito el día domingo 17 de mayo, estaré en el Betí, en la comunidad de El Betí, municipio de Chilcuautla, Hidalgo, en el Auditorio Municipal, por la calle Leona, Vicario sin número. Estaremos con 4 servicios de milagros, a las 9 de la mañana, a las 11 de la mañana, a las 2 de la tarde y a las 7 de la tarde. Servicio especial de milagros. Recuerde, en el Betí, en el Auditorio Municipal, estaremos con servicio el día domingo 17 de mayo. No deje pasar esta oportunidad. Cristo Jesús lo estará esperando para hacerles un milagro en su vida. También los invito el día viernes 22 de mayo. Estaré en la comunidad La Herradura, en el edificio Vida Victoriosa, donde administra la mujer de Dios Dora Domingo. Estaremos a las 6 de la tarde con servicio especial de milagros. Y el día sábado 23 de mayo estaré en la comunidad de Limontitla, San Luis Potosí, en el edificio Vida Victoriosa, donde administra el reverendo Fernando Rubio. Estaré a las 2 de la tarde con servicio especial de milagros. Y el día domingo 24 de mayo estaré en Huejutla, Hidalgo, en el auditorio de la ganadera local, desde las 11 de la mañana, horario corrido. Estaré orando por la gente enferma y necesitada, impartiendo la unción del Espíritu Santo, impartiendo fe a través de la palabra del Dios viviente. Y también los invito el día sábado 30 de mayo, estaré en Tempoal, Veracruz, en el edificio Vida Victoriosa, ubicado por la 5 de mayo, desde las 11 de la mañana estaré horario corrido, el servicio especial de milagros, ahí donde administra la mujer de Dios Dora Cruz y su familia. Y también les invito el día domingo 31 de mayo, estaré en Tantoyucan, Veracruz. En Tantoyucan, Veracruz, estaré en el auditorio de la ganadera. En Tantoyucan, Veracruz, ahí cuando administran los profesores Ramírez, estaré desde las 11 de la mañana, horario corrido, orando por la gente enferma y necesitada. No deje pasar esta oportunidad. Recuerde que Cristo los estará esperando para hacerles un milagro en su vida. También les invito a que se unan con nosotros para seguir salvando muchas almas para el reino de los cielos. Haga una promesa a Dios. Haga una promesa a Dios de $1,000 mexicanos o de $100 para Estados Unidos. Recuerde que tenemos programas de radio en Estados Unidos y tenemos programas de radio en México, muy especialmente. El único propósito es de salvar muchas almas para el reino de los cielos. La Biblia dice que Cristo Jesús vino a esta tierra, vino a buscar y a salvar lo que se había perdido. perdido. Únase con nosotros para salvar muchas almas para el reino de los cielos. La Biblia dice en Proverbios 11:30, dice, el que salva almas es sabio. El que salva almas es sabio. Únase con nosotros. Recuerde que la Biblia dice en el libro de San Lucas, en el capítulo 8, en el verso 1, 2 y 3, dice, y aconteció después que Cristo caminaba por todas las ciudades, aldeas, ejidos, comunidades, como lo andamos haciendo nosotros el día de hoy, predicando y anunciando el evangelio del reino de Dios y los doce con él. Y algunas mujeres que habían sido curadas de malos espíritus y de enfermedades, María Magdalena, de la cual habían salido 7 demonios, y Juana, mujer de Chuza, procurador de Herodes, y Susana, y otras muchas que le servían de sus bienes, de sus haciendas, de su dinero, respaldaban al Señor Jesús para seguir salvando muchas almas para el reino de los cielos. Escuchen esto. El Señor Jesús muchas veces rentó casas para predicar. Y ahí el ejemplo está del hombre que metieron por arriba de un techo, muy especialmente, que venía imposibilitado. Lo metieron en esa casa. Cristo la estaba rentando para hacer los servicios. Muchas veces rentó sinagogas. Muchas veces rentó salones, como en el día en el aposento alto donde Cristo hizo la santa cena la última vez, gloria a Dios. Él estaba rentando ese salón, gloria a Dios, ese lugar donde él tuvo la santa cena, y les dijo a los apóstoles, no se vayan de aquí, síganlo rentando, no se vayan de aquí hasta que venga el día de Pentecostés, que venga el Espíritu Santo de lo alto, gloria a Dios. Y de ahí en adelante es cuando fueron desparramados por todas partes, y entonces es cuando dejaron de rentar el lugar, pero también siguieron rentando otros lugares donde quiera que iba el apóstol Pablo para ir y salvar muchas almas para el reino de los cielos. Y por eso todas estas personas lo respaldaban a Cristo con su dinero, respaldaban, gloria a Dios, a Cristo para poder hacer, mis hermanos, los movimientos que Cristo Jesús tenía que hacer para predicar el evangelio del reino de Dios. Escuchen esto. La Biblia dice en el libro de Romanos capítulo 10, en el libro de Romanos capítulo 10, del verso 13 en adelante, y dice la Biblia, porque todo aquel que invoque el nombre de Cristo será salvo. Pero, ¿cómo van a invocar a alguien en quien no creen? Una pregunta. ¿Y cómo van a creer en alguien de quien no han oído hablar? ¿Sí? ¿Y cómo van a oír de él, de Cristo, si no se les habla? ¿Y quién puede ir a hablarles si no lo envían nadie? O sea, aquí está diciendo, ¿y cómo pueden ir a hablarles si no hay quien los respalde? O sea, financieramente, para los movimientos que tiene que hacer, para rentar salones, hacer volantes, poner anuncios en la radio, los programas de radio, todo eso tiene que ver. Dice, ¿y quién puede ir a hablarles de Cristo si no lo envía nadie? Gloria a Dios. Aquí lo dice muy claro, que ustedes son los que nos envían para predicar el evangelio del reino de Dios a través de los programas de radio, a través ahora de la televisión que tenemos en Guadalajara, que sale a nivel mundial. Todo esto, y ahí les presento y les muestro en video los milagros que Cristo está haciendo en cada servicio, no cada año, cada servicio, cada semana, donde quiera que estoy, cientos de milagros acontecen. Gloria a Dios. Y mucha gente salva, mucha gente es sana. Gloria a Dios. Y dice la Biblia, dice, de esto hablan las escrituras cuando expresan, qué hermosos son los pies de los que proclaman el evangelio de la paz con Dios y que pregonan sus buenas noticias. En otras palabras, dice el Espíritu Santo, benditos los que van pregonando las buenas noticias de Dios. Únase con nosotros, haga una promesa, gloria a Dios, para seguir salvando muchas almas para el reino de los cielos. Escuchen esto, en el libro de San Mateo, en el capítulo 6, Capítulo 6, dice en el verso 19, dice, no acumules tesoros en la tierra, donde la polilla y el orín y los ladrones corrompen, oxidan o roban. Acumula tesoros en el cielo, donde las cosas no pierden valor. Gloria a Dios. Donde las cosas no pierden valor. Y donde no hay polilla ni orín ni ladrón que pueda corromper, oxidar o robar. Pues donde esté tu tesoro, ahí también estará tu corazón. Escuchen esto. Las almas tienen un valor altísimo delante de la presencia de Dios. Y es la mejor inversión en salvar almas para el reino de los cielos, porque como las almas tienen un valor altísimo delante de la presencia de Dios en el cielo, ahí está la inversión, ahí está la inversión, ahí está su tesoro, gloria a Dios, invertido en los cielos, gloria a Dios. Y la Biblia dice en el libro de Apocalipsis, y fue escrito libro de memoria delante de la presencia de Dios en el cielo para los que piensan en Dios en la tierra. Y pensar en Dios en la tierra es pensar en salvar muchas almas para el reino de los cielos. Y dice la Biblia en el libro de San Lucas capítulo 12 en el verso 21, dice, el hombre que acumula riquezas en la tierra y no las acumula en el cielo es necio. ¿Escucharon eso? Gloria a Dios. Y así es como se hacen los tesoros en el cielo, invirtiendo en las almas, gloria a Dios, que tienen un valor altísimo delante de la presencia de Dios. Y la Biblia dice en el libro de San Lucas capítulo 12, gloria a Dios, en el verso 13, dice, ahí cualquier tesoro, o sea, ahí en el cielo, cualquier tesoro está seguro, porque ahí no hay ladrón que robe ni polilla que destruya. Además, el corazón del hombre está siempre donde está su tesoro. Gloria a Dios. Recuerde, ahí en el cielo, cualquier tesoro que usted envíe está seguro. Gloria a Dios. Y así es como se hacen los tesoros en el cielo, invirtiendo en salvar almas para el reino de los cielos. Gloria a Dios. Y como las almas, repito, y como las almas valen, tienen un valor altísimo, ahí está la inversión en el cielo. Gloria a Dios. Y ahí tiene, cuando usted acepta a Cristo como su Salvador, usted inmediatamente tiene una corona en el cielo. Pero esa corona también se puede ir adornando con cada diamantito que le pone el Señor a esa corona. El diamante significa un alma que salvó. Ahora, si en esta tierra salvamos muchas almas, gloria a Dios, pues va a estar llena la corona de puros diamantitos que significan las almas que usted y yo hemos salvado. Y Cristo dice en el libro de San Lucas capítulo 11 en el verso 23, dice, el que no está a mi favor está en contra mía. El que no ayuda a mi causa, o sea, de salvar almas para el reino de los cielos, le hace daño. Gloria a Dios. Oh, gloria a Dios. El que no está a mi favor, dice el Señor Jesús, palabras del Señor Jesús, el que no está a mi favor está en contra mía. El que no ayuda a mi causa en salvar almas para el reino de los cielos, le hace daño. Haga su parte y Dios los bendecirá eternamente para siempre. Por eso dice en el verso 21 del capítulo 12, dice, el hombre que acumula riquezas en la tierra y no las acumula en el cielo es necio. Y recuerde que dice en Proverbios 11:30, el que salva almas es sabio. Gloria a Dios. Haga su parte y Dios lo va a bendecir eternamente en esta tierra. Y Cristo dice en el libro de San Marcos, en el verso 10, en el capítulo 10, en el verso 30, dice, conforme la versión al día, dice, el que da por amor a mí y por amor al extendimiento del evangelio del reino de Dios, dice, yo les garantizo una recompensa de 100 veces más en esta tierra y aparte garantizada la vida eterna. Eso yo llamo ganarla aquí en esta tierra y ganarla allá en el cielo. Sea uno de los ganadores eternamente y para siempre. Gloria a Dios. Ahora quiero llevarlos para que escuchen ustedes un canto con el reverendo Baltasar Dueñas.

0: Pérez. Alfino Hernández Pérez. ¿Dónde vives?
1: Aquí en el pueblito.
0: Aquí en el pueblito también. Pues no cabe duda que Dios ama al pueblito. ¿Verdad? Sí. Gloria a Dios. Ok, hermano. Delfino, vamos a hacer la terapia. Ok. Vamos a comenzar con el pie izquierdo. 7 veces. Así, hacia arriba. 7 veces. El número milagroso es el número 7 de Dios. 3, 4. Son 5. 6, 7. Ok, vamos a la otra. Igual, 7 veces. 1, 2, 3, 4, 5, 6 y 7. Se tardó, pero bien puesta, ¿verdad? La 7. Ok, ahora la mano. Donde estoy viendo que todo el sistema de las ramas que forman el cuerpo funcionen bien. Gloria a Dios. Que nos demos cuenta que todo está funcionando bien. ¿Cuántas llevamos?
2: 7.
0: Ahora le seguimos con esa. Ok. 5, 6 y 7. Gloria a Dios. Ok, no entiendo. Ahora vamos a hacer esto. Te agachas 7 veces así. Así. Como me ves a mí así. Así. 7 veces. 7 veces. Gloria a Dios. Vamos a checar todo el sistema. Desde el cerebro hasta la planta de los pies. Gloria a Dios. Gloria a Dios. ¿Qué te pasa a ti, ma?
3: Yo quiero que me haga una oración de ese aceite para que alguien...
0: Ok, perdón, Padre, santifica, santifica el aceite.
4: 7 veces. 3, 4, 5, 6 y 7. Ahora el otro. 1, 2, 3, 4, 5, 6 y 7. Gloria a Dios. Cuando lo levantaron hizo gestos. Camínale, vamos a caminarle para allá. Levanta tus piernas. Él hizo gestos. Cuando la gente hace gestos es porque le duele. Pero cuando ya no hace gestos es porque ya no le duele. Gloria a Dios. Así es, hermano. Ya no está el problema. En una patada.
5: Aleluya.
0: De que te dé patadas, pues dale patadas mejor a ese demonio de dolencia. Gloria a Dios. Cristo te acaba de sanar. ¿Ok? Todo va a estar bien también en tu páncreas. Gloria a Dios. Ahora, escuchen esto, les doy una recomendación a ustedes. Gloria a Dios. Gloria a Dios.
6: ¿Cómo te llamas?
7: Aurelia.
6: Aurelia, ¿dónde vive?
7: Tanquián.
6: En Tanquián, eso es para la gente que se escucha por Facebook. Gloria a Dios. Volteate. Algo que no podías hacer. Así. Gloria a Dios. Ven para acá. Dios Espíritu Santo. Créale fuerzas nuevas. Créale un funcionamiento nuevo en todo su sistema. De huesos, de nervios, de tendones, de ligamentos, desde el cerebro hasta la planta de los pies. Dios Espíritu Santo, créale. Créale una restauración, una salud nueva. Sí, Señor. Dios Espíritu Santo, ayúdala para poder ayudar a los demás, Señor. Sí, Señor. Sí, Señor. Dios te va a usar, mujer de Dios, como nunca antes. Sí, Señor.
3: Yo me ahogaba.
0: ¿Mandé?
3: Yo me ahogaba.
0: ¿Te ahogabas?
3: Cansancio.
0: Dice que se ahogaba, que caminaba un pedacito y se sentía que se ahogaba. Sí. A ver, nos cancha aquí. Camínale, madre. Alguien que la ayude. Ayúdale. Más agárrala de la mano. Camínale, madre. Camínale.
4: Gloria a Dios. Otra vueltecita, madre. Gloria a Dios. Gloria a Dios. La última, madre. La última. Gloria a Dios. Mis hermanos, si al apóstol Pablo se le cayeron de los ojos como escamas, también las cataratas, todo lo que estorbe y se desprende y se cae. Yo digo, Señor, conviértelo en agua, que se reditan esas cataratas y se desprende y se le despega a la gente. Gloria a Dios. Cosa que tiene que ir con los médicos y le quitan las cataratas y luego otra vez que ahí está, que esto, que el otro. Gloria a Dios. Cuando Cristo te sana, ya no te va a volver ese problema. Gloria a Dios. Como dijo el apóstol Pablo, dice, de aquí en adelante nadie me sea molesto, yo traigo las marcas del Señor Jesús en mi cuerpo. Es hablando, queda la marca del dedo de Dios, de la sanidad, del poder sanador. Gloria a Dios. Gloria a Dios. ¿Te sientes bien, madre? Gloria a Dios.
1: Dios.
4: Creo que de este momento en adelante las cosas van a cambiar para ti. ¿Ok? Gloria a Dios. Yo he visto doctores, mis hermanos, peores que ella. Doctores del diabetes. Y Cristo los ha limpiado. Gloria a Dios. Y ya no funcionaban, todavía estaban como 34 años de doctor. Pero era por el diabetes y ya, no, ya ni trabajaba. Sentía horriblemente mal. En el servicio Cristo lo sanó y él empezó a funcionar. Desde ese momento en adelante las cosas cambiaron para él. Gloria a Dios. Dios te bendiga, madre. Gloria a Dios. ¿Qué más tú no podías hacer aparte de que te cansabas y que no caminabas poquito y luego te cansabas como que te ahogabas? Era lo único que te estaba afectando, dañando. Caminar, eso te hacía que te ahogaba. Ahora que se está ahogando es ese demonio que te estaba afligiendo. Dios te bendiga, madre.
1: ¿Dónde vives? Mi esposa es de aquí, de la Herradura, y yo soy de Tepoztlán.
4: Ah, de Herradura, ella ya
1: es de aquí.
4: De aquí, y tú.
1: Yo soy de Tepoztlán.
4: Más adelantito, de arriba. Gloria a Dios. Ok, ¿cómo me dijiste que te llamaba?
1: Juan Cuencas.
4: Juan Cuencas. Gloria a Dios. Ok, ¿a ti te molestaba algo?
1: Sí, se les tomó.
4: A ver, búscate el dolor. Lánate.
1: Sí, por aquí más o menos, pero sí.
4: Te molestaba, pero ya no te molesta, ya no está.
1: No, ya no.
4: Ya no.
1: Sí, estaba más o menos aquí, por aquí, en medio de esto.
4: En medio,
1: sí.
4: Casi en el ombligo, por ahí.
1: Sí, por ahí.
4: De los intestinos todavía que se conectan, intestinos gruesos y delgados.
1: Sí, exactamente.
4: Cristo te sanó, Juan.
1: Sí, sí.
4: Cristo te sanó, ahora sí. Dios los bendiga.
1: Sean
4: benditos de Dios. Gloria a Dios. Pues póngase, véngase, voy a darles una bendición a todos. Pásele por aquí.
2: Ahora vamos a hacer la oración de fe a favor de usted y Cristo le va a hacer un milagro en su vida. Dele a Dios una oportunidad. No me importa la enfermedad que tenga. No me importa el problema que esté enfrente de usted. Dios es más grande que su problema y Él tiene el remedio. Dele a Dios una oportunidad. Ahora vamos a orar. Ponga el agua, el licor, ponga la prenda de su hijo, de su hija. Ponga cualquier cosa arriba de la radio. Dios honra la fe de la persona. Él promete contestar la oración. Dice, pon tu delicia en Jehová y Él te da la petición de tu corazón. Padre, en el nombre de Jesús, como tu siervo me arrimo al trono de tu gracia y tomo autoridad. En el nombre de Jesús, sobre todo espíritu de enfermedad, le hablo y le mando fuera. Ahora yo doy libre al cautivo, sano al enfermo, en el nombre de Jesucristo. Ahora, Padre, yo te ruego en el nombre de Jesús, santifique el aceite, el agua, el licor, lo que os tengan arriba de la radio, santifícalo para gloria de tu nombre, y tu nombre será glorificado. Ahora, Padre, yo te ruego todo a favor de cada persona de las cuales están unidos en este ministerio. Trabajo número uno que tú me has ordenado. Yo te ruego en el nombre de Jesús. Bendice al padre en el trabajo, la madre en el hogar. Bendice a sus hijos en la escuela, en el colegio. Yo ruego por ellos, a favor de ellos. Es lo que tú me has dado, la oración de fe para traer liberación al cautivo y traer bendición a mi pueblo, el cual puede creer tu palabra. En el nombre de Jesús, yo les doy la bendición del Dios Padre Todopoderoso, de Jesucristo tu Hijo y del Espíritu Santo. Yo los dejo en tu mano, sabiendo que tú eres bueno para cuidarlos, para guardarlos, para defenderlos y para prosperarlos. Bendice el hogar, bendice la familia, en el nombre de Jesús. Ahora, Padre, yo los dejo en tu mano, porque sé que tú eres bueno, en el nombre de Jesús. Ahora, mi hermano, reclame el milagro. No diga no puedo, diga todo lo puedo en Cristo que me fortalece.
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10: Diga conmigo, bendecidos y para bendecir. Esta es una promesa divina y el asunto está que debe ser una realidad divina en nosotros. Hechos 3, 25 y 26. Vosotros sois hijos de los profetas y del pacto que Dios concertó con nuestros padres diciendo a Abraham, y en tu simiente serán benditas todas las familias de la tierra. Ahora, enfaticé la vez pasada que esa simiente a la que el texto está refiriendo y que es una simiente en la línea de Abraham, se refiere a Cristo. El versículo 26. A vosotros primeramente, o sea, a ustedes primeramente, porque Pedro, el apóstol Pedro, bajo la unción del Espíritu Santo, está hablando al pueblo judío ahí reunido. A ustedes primeramente, Dios, enviando a su Hijo Jesús, lo envió para que os bendijese a fin de que cada uno se convierta de su maldad. En la maldad no hay bendición. En la maldad hay engaño. La maldad proviene de Satanás. No se necesita ser un teólogo, simplemente el sentido común. ¿Quién puede negar que en este mundo existe el bien y el mal, la verdad, la mentira, lo verdadero, lo falso. Consecuentemente, son dos reinos que están en juego, el de Dios y el de Satán. Y un reino no es más que la extensión de un rey. El Señor Jesús como rey, Satán como rey. Y cada uno hace la decisión en qué línea se va a poner. En el reino de Dios, donde hay verdad, y consecuentemente en esa verdad hay todo lo demás, salud. Nada podemos contra la verdad, sino por la verdad. Ese texto siempre me ha animado a mí a estar enfrente y confrontar a quien sea, desde brujos, satanistas, filósofos. Bueno, yo me interesa la verdad. Si estoy parado en la verdad como creo estarlo, reto lo que sea. Y al final de cuentas, vamos a probar si estamos en la verdad o no. Nada podemos contra la verdad, sino por la verdad. Pero no una verdad a medias, no una verdad que yo la ajusto a mis inclinaciones, como hacen muchos cristianos que no son más que mediocres y que se autoengañan a sí mismo. Bien, enviando a su Hijo Jesús, lo envió para que os bendijese, a fin de que cada uno se convierta de su maldad. Fuera del Señor Jesús, sencillamente no hay ni puede haber bendición, hay mentira, hay engaño. Ahora, esta bendición es la bendición plena, porque viene del Señor Jesús, que se convierte en el Cristo Espíritu después de haber resucitado. ¿Cuál es la medida de esta bendición? No tiene medida. Es una bendición a plenitud, a cabalidad, en todas las áreas de nuestro ser, en nuestro espíritu, en nuestra alma, en nuestro cuerpo, en nuestras finanzas. El Señor dijo: yo he venido para que tengan vida y para que la tengan en abundancia. Así que si se está en Cristo y bajo esta bendición, aquí no cabe la palabra miseria, la palabra pobreza, la palabra escasez. Aquí no cabe la enfermedad. Todo eso es ilegítimo. Y cualquiera que lo lee, lo cree, lo entiende y lo reclama, se va a rebelar con todo lo que sea contrario a ser una persona bendecida. Y va a decir: yo no voy a admitir en mi vida nada que no sea de bendecido para arriba. Porque eso es lo que Dios promete. Ahora, pueda que esté en alguna condición de prueba, o me tropecé, o me caí, o cometí el error. Sí, pero lo peor de una caída, lo peor de un error, es quedarse allí. Es sencillamente levantarse, volver a recapitular su vida y decir: eso no es para mí. Dios no me hizo una víbora para andar arrastrándome miserablemente en el piso. Entonces, vamos a rebelarnos contra todo lo que no sea bendición en nosotros. Vidas bendecidas por gracia de Dios. Familias bendecidas por gracia de Dios. Y todo lo que no tenga ese sazón de bendición, fuera en el nombre de Jesucristo. Porque yo estoy en Cristo y Cristo está en mí. Jesús vino para eso, para que nos bendijese, para bendecirnos. Y esta bendición es en Él. Y cuando estamos en Él, es una bendición ilimitada, ilimitada. bendecidos en tener el entendimiento, creyendo que Él murió y resucitó por nosotros para darnos vida eterna y perdón de pecados. Bendecidos en la esperanza gloriosa que tenemos ante cualquier circunstancia. Bendecidos en que hemos experimentado la realidad de una vida regenerada. Bendecidos en que estamos caminando en forma que era imposible hacerlo, una vida de santidad, de limpieza, de pureza moral, y que solo Él nos puede dar eso. Bendecidos en no tener la menor duda que somos verdaderamente cristianos, no un cristiano nominal de nombre, sino en vivencia diaria. Bendecidos en que somos partícipes de las promesas divinas para esta vida y tenemos esperanza para la venidera. Bendito sea el Señor. Bendecidos en que creemos que nuestras descendencias, nuestros hijos y los hijos de nuestros hijos y los hijos de los hijos de nuestros hijos han de ser bendecidos como lo somos nosotros. No somos gente de miseria, no somos gente embotada en la religiosidad y en el engaño y la mentira, no. Somos gente que tenemos revelación divina por gracia de Dios. Permitamos que Cristo sea una realidad viviendo en nosotros. Solo así podemos ser verdaderamente cristianos. Nadie puede ser cristiano por sí mismo. Entonces, un bendecido, una bendecida, es aquel que alcanza gracia, favor de Dios, prosperidad divina, la sobreabundancia que Cristo promete, el ensalzamiento divino siendo real en su vida y en su familia. Entonces, consecuentemente, un verdadero cristiano no puede aceptar menos que eso. Yo no puedo aceptar menos que eso. No puedo aceptar menos que ser bendecido. Y si alguien le pregunta cómo estás, dígale de bendecido para arriba. Ahora, si en este momento no percibe que su vida está así, confiéselo por fe. Créalo y confiéselo. Con el corazón se cree para justicia y con la boca se hace confesión para salud. Bien, de bendecido para arriba. Diga conmigo, de bendecido para arriba. ¿Por qué? Porque esa es nuestra herencia, ese es nuestro legado. Eso es a lo que el Señor Jesús vino. Y Él no puede fallar. Él no ha fallado. Quienes somos fallados somos nosotros, por no creerlo, por no aplicarlo, por no tomarlo. Es nuestro legado, es nuestra herencia. Y vamos a hacerlo en el nombre del Señor. Entonces, cualquier cosa que sea fuera de ser bendición, debemos rebelarnos contra eso. Pero ¿qué hace la gente? Ay, pobrecito de mí, estoy salado, esta es mi cruz, esto es, y le hace al sufrido y al mártir y al llorón, y ahí el diablo lo acaba de atar hasta que lo lance al infierno. No, me rebelo en el nombre del Señor Jesucristo contra todo lo que no sea de bendecido para arriba. Entonces, es ilegítimo en los herederos de las promesas divinas que haya pues estados de miseria, de desespero, de frustración, de ansiedad. Yo he pasado momentos así por X circunstancias, pero usted cree que me quedo ahí. Ay, no, yo me levanto y peleo y guerreo. Y si tengo que pasar la noche orando, paso la noche orando. Pero sé que la victoria es mía, a final de cuentas, como lo ha sido siempre y como será en el nombre de Jesucristo. Vamos a levantarnos como lo que somos, los herederos de Dios y los coherederos juntamente con Cristo. Ahora, esta bendición es prometida primeramente al pueblo judío. y en Cristo pasa a todas las familias de la tierra que la abracen, que la adopten, que la apliquen, que la quieran, que la vivan. Ahora, notemos primero en cuanto a esta bendición a los judíos. Romanos 3:1 al 4 dice, ¿qué pues tiene más el judío? O sea, la Biblia clasifica a la humanidad en tres grupos, los judíos y los no judíos, que le llama gentiles. Y de judíos y gentiles hacia un pueblo que le llama la iglesia. La iglesia surge y son miembros de la iglesia los que tienen la experiencia de la regeneración, de ser nuevas criaturas.
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1: 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Ahora continuamos con el mensaje de hoy.
2: De la regeneración, de ser nuevas criaturas. Estas nuevas criaturas no lo tiene el judío por ser judío, ni lo tiene el gentil por ser gentil. Eso ocurre porque Cristo viene a nuestras vidas y nos hace nuevas criaturas, nos regenera, nos cambia. Cristo se hace una realidad morando en nosotros. Ahora, al judío primeramente, baja del cielo Dios encarnado en Jesús. Y para ellos primeramente es para que sean bendecidos. Pero no es el tema cómo es que esto brinca a nosotros. Pero ¿qué pues tiene más el judío? ¿O qué aprovecha la circuncisión, que es una práctica judía hasta hoy en día? Mucho. En todas maneras, dice el verso 2 de Romanos 3, lo primero ciertamente que la palabra de Dios les ha sido confiada. Si es la primer bendición que tiene el pueblo judío sobre los demás pueblos, que es el pueblo que Dios eligió para hacer bajar su palabra a la tierra a través de patriarcas y profetas. Son los depositarios, el depósito de la revelación divina que bajó del cielo a la tierra. Y es al pueblo judío. Así que tenemos Biblia, lo que hoy en resumen llamamos Biblia, Antiguo, Nuevo Testamento, gracias a Dios por el depósito que Dios usó, que son los judíos. Entonces, es lo primero, que la palabra de Dios les fue revelada, confiada. Verso 3, pues que si algunos de ellos han sido incrédulos o no lo creen, la incredulidad de ellos habrá por eso hecho vana la verdad de Dios. Eso es como los necios supuestos ateos, ¿no? No creo en Dios. Y piensan que su necedad es como acabar con el mundo. Entonces, que si algunos judíos, porque hay judíos ateos, por si no lo sabe, han sido incrédulos, la incredulidad de ellos no hace vana la verdad de Dios. Dios bajó a la tierra encarnado. Dios reveló y confió su palabra en ellos como depositarios de esa palabra, ¿verdad? Que algunos han sido incrédulos, eso no hace vana la verdad de Dios. Verso 4, en ninguna manera, porque Dios es verdadero y todo hombre es mentiroso, como está escrito, para que seas justificado en tus dichos y venzas cuando juzgares. Romanos 9, 4 y 5, que son israelitas, de los cuales es la adopción como hijos, y la gloria, y los pactos, y la data de la ley, y el culto, y las promesas, cuyos son los padres, de los cuales es el Cristo según la carne, el cual es Dios sobre todas las cosas, bendito por los siglos. Amén. Entonces, la bendición de ser judío, le guste o no al diablo, Dios lo dice, y así es, y así será. La bendición, sin embargo, más allá de ser judío, Romanos 2:28, pues no es judío el que lo es exteriormente, ni es la circuncisión la que se hace exteriormente en la carne. Verso 29 de Romanos 2, sino que es judío el que lo es interiormente.

0: mente, y la circuncisión en la del corazón, en espíritu, no en la letra, la alabanza del cual no viene de los hombres, sino de Dios. Por lo menos en dos o tres ocasiones me ha tocado que cuando estamos por allá en Israel y alguien de alguno de las gentes que tienen cierta importancia en el gobierno o en la agencia que maneja nuestros viajes, le pregunta a cualquiera, a nuestro guía o al presidente de la agencia, ¿y este señor quién es? Y he oído que la respuesta es más judío que tú y yo. Porque no es judío el que lo es exteriormente, sino el que lo es interiormente. Y en más de 50 ocasiones ellos me han oído hablar sobre estas cosas y sobre lo que la Biblia habla respecto al pueblo judío. Entonces, Abraham es su padre según la carne de los judíos, pero Abraham es nuestro padre según el Espíritu, según la fe y según las promesas de Dios. Reconocemos que los judíos o el pueblo judío es como nuestro hermano mayor. Y tristemente nuestro hermano mayor está ciego porque el velo es quitado en Cristo. Y al no recibir a Cristo como el Mesías, sino que lo siguen esperando, para nosotros ya vino y mora en nosotros. Bien, Gálatas 3:29 dice, y ahora que ustedes pertenecen a Cristo, son verdaderos hijos de Abraham. ¿Quiénes pertenecen a Cristo? Esos son hijos de Abraham. Entonces, ya no solamente Abraham tiene aquellos hijos según la carne, los judíos, sino que ahora la familia se le engrandeció. Ahora somos judíos interiormente, los que somos de Cristo. Y ahora que pertenecen a Cristo, Gálatas 3:29, según la nueva traducción viviente, son verdaderos hijos de Abraham, son sus herederos, y la promesa de Dios a Abraham les pertenece a ustedes. O sea que todo lo que Dios prometió en Abraham y al pueblo judío, ahora también nos pertenece a nosotros, porque somos miembros de la misma familia. Somos de circuncisión del corazón. Efesios 2:11 al 18 dice, no olviden que ustedes, los no judíos o los gentiles, antes estaban excluidos. Eran llamados paganos, incircuncisos por los judíos, quienes estaban orgullosos de la circuncisión, aun cuando esa práctica solo afectaba su cuerpo, no afectaba su corazón. En esos tiempos, ustedes, los que no eran judíos según la carne, vivían apartados de Cristo, no se les permitía ser ciudadanos de Israel y no conocían las promesas del pacto que Dios había hecho con ustedes. Ustedes vivían en este mundo sin Dios y sin esperanza. Así viven las gentes que no conocen a Cristo, sin Dios y sin esperanza. Así vivían las naciones antes que Cristo viniese y derribase la pared intermedia de separación entre judíos y gentiles, sin Dios y sin esperanza. ¿Qué hace una gente que no conoce los principios divinos, las verdades fundamentales de Dios reveladas? Sencillamente adora imágenes, ídolos, inventa sus propios dioses, son adoradores de Satanás, las culturas son corruptas y horribles, pero en Cristo el velo es quitado. Pero ahora, verso 13, han sido unidos a Cristo Jesús. Ustedes que antes estaban lejos de Dios, pero ahora en Cristo han sido acercados por medio de la sangre. Pues Cristo mismo nos ha traído la paz. Él unió a judíos y a gentiles en un solo pueblo, cuando por medio de su cuerpo en la cruz derribó el muro de hostilidad que nos separaba. Lo logró al poner fin al sistema de leyes, de mandamientos y ordenanzas. Hizo la paz entre judíos y gentiles al crear de los dos grupos un nuevo hombre, un nuevo pueblo en él. Y así Cristo reconcilió a ambos, a judíos y a gentiles, por medio de su muerte en la cruz, y esa hostilidad que había entre unos y otros fue destruida. Cristo fue quien trajo la buena noticia de paz, tanto a ustedes los judíos como a ustedes los gentiles, que estaban lejos y los judíos solo se sentían cerca. Ahora, en Cristo, podemos tener acceso al Padre por el mismo Espíritu. Aleluya. Gracias al Cristo que lo hizo por nosotros. De ahí entonces que en Hechos 3, 25 y 26, Pedro dice con toda certeza: ustedes los judíos, que son los hijos de los profetas y del pacto que Dios concertó con nuestros padres, que le dijo Dios a Abraham: en tu simiente van a ser benditas todas las familias de la tierra. A ustedes primeramente fue enviado Jesús, y fue enviado para que os bendijese, a fin de que cada uno se convierta de su maldad. Entonces, si esta bendición es para cualquiera que lo cree, que lo abrace, debemos entonces rebelarnos, cada familia de sobre la faz de la tierra, contra todo lo que sea miseria, dolor, enfermedad, desgracia, pobreza, y no admitir en nosotros y en nuestras familias más que el ser bendecidos, de bendecidos para arriba. Bendito sea el Señor. Ahora, note, esta elección que Dios ha hecho no es un asunto de ocurrencia divina. Dios es el Dios que habita la eternidad, que no conoce principio ni conoce fin. Que Dios no estuvo en el pasado nuestro, Él sigue estando allá. Dios no va a estar en el futuro nuestro, ya está allá. A Dios no lo podemos sorprender de ninguna manera. Los sorprendidos somos nosotros de lo que Dios hace. Note que dice Efesios 1, 3 al 6. Bendito el Dios y Padre de nuestro Señor Jesucristo, el cual nos bendijo. Diga conmigo: nos bendijo. Esto tiene que ver con el pasado. ¿Cuándo Dios le bendijo a usted y bendijo a su familia? ¿Cuándo Dios me bendijo a mí y bendigo a mi familia? Pero veamos la medida primero con la que Dios nos bendice. El cual nos bendijo con toda bendición espiritual. ¡Aleluya! O sea, la dimensión de la bendición de Dios para nuestra vida y nuestras familias fue con toda bendición. El límite se lo pone usted. El límite me lo pongo yo. Ahora dice dónde: en lugares celestiales en Cristo. Quiere decir que usted y yo estábamos en lugares celestiales en Cristo, y que fuimos enviados a este mundo para tomar este velo de carne, este forro de carne. Pero en esencia somos espíritu. Y en esa esencia que somos espíritu, estábamos en lugares celestiales en Cristo. Y ahí fuimos bendecidos con toda bendición espiritual. ¿Y por qué hizo Dios eso? El verso 4 dice: porque nos escogió en Él. Nos eligió en Él. ¿Por qué nos eligió? Pregúnteselo a Dios. Es un asunto de Dios. Y yo le respondería en términos llanos, porque a Él le dio la gana. Y yo solo tengo gratitud.
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3: Glory, glory, glory, glory, glory. Good morning, brother. Good morning, sister. Les saluda su brother William, aquí en los controles de 1340 Radio Victory. Ya su nombre. Amen, brother. ¿Qué le parece si oramos en esta mañana para que el Señor los bendiga? Lo bendiga usted, bendiga todo lo que se va a hacer en esta hermosa mañana. Padre, en el nombre de Jesús de Nazaret, en esta mañana los ponemos en tus manos. Ponemos en tus manos esta radiofusora, los hermanos Cabrera, el hermano Israel, hermano Pablo, la hermana Mónica, el hermano Yachua, cada uno de ellos, padre, su familia, cada locutor, locutora de esta emisora. Señor, te pido que los bendigas riquísimamente. Padre, te pido por todo lo que se va a hacer esta mañana, los cantos, las alabanzas que van a salir al aire, que sean de bendición para tu honra y tu gloria. Padre, te pido por los locutores, locutoras de esta emisora, Señor. Te pido por cada uno de ellos, su familia, Señor, que los sigas bendiciendo grandemente, Padre, en el nombre de Jesús de Nazaret. Padre, por todo lo que se va a hacer en esta mañana, que todo sea para la gloria de tu nombre. Te pido por los enfermos, Señor. Te pido por nuestro hermano Gabriel Rocha, Señor, que está ahí escuchando la radio, por ese dolor de pies, calambres en las rodillas, no puedo dormir. Señor, ahora mismo pon tu mano de poder en ese cuerpo, Padre, en el nombre de Jesús de Nazaret. Padre, te pido por este hermano Manny Ramírez, Señor, su esposa Conchita, Señor, sus familias. Padre, sigue sanando esos cuerpos. Señor, te pido por este hermano Víctor Prado, Araceli Prado, César Prado, cada uno de ellos, Padre, en el nombre de Jesús de Nazaret, te lo pido por ellos, Padre, por cada enfermo en esta mañana, Padre, los que vienen de su Juárez a trabajar, los estudiantes que vienen a la escuela, Padre, los que van a trabajar en este momento, Señor, te pido por ellos, los que van de viaje, los que vienen de viaje, te pido por ellos que tu ángel acampe alrededor de los que le temen, los defiende de todo peligro, Padre, en el nombre de Jesús de Nazaret, Padre, por todo lo que se va a hacer en esta mañana, que todo sea para la gloria de tu nombre, Señor, te pido por cada alabanza que va a salir al aire, Señor, que sea de bendición, Señor, para todo oyente en esta mañana, Señor, los que están ahí tristes, te pido por ellos, Padre. Te pido por los que están tristes, que le des paz, gozo, alegría una vez más en los corazones, Padre, para que sigan adelante alabando, glorificando tu nombre, Padre, en el nombre de Jesús de Nazaret, Padre, por todo lo que se va a hacer en esta hermosa mañana, Señor. Te pido por la paz de Israel, Señor, por los presidentes, gobernantes, Señor, los pon en tus manos, toca los corazones de cada uno de ellos, Padre, en el nombre de Jesús de Nazaret, por cada canto que va a salir al aire, Señor, por cada predicación que va a salir al aire en este día, Señor, que sea de bendición para todo oyente que va a escuchar, Señor, a través de Facebook, Señor, a través de radio, a través de internet, Señor, por cada uno de ellos, Padre, donde quiera que llegue esta señal, que sea bendición para todo oyente en esta mañana, Padre, por todo, Señor, lo que se haga en esta mañana, que todo sea para la gloria de tu nombre. Y te lo pido en el nombre de Jesucristo en Nazaret, ya su nombre. Número para que los marque aquí en cabina es 772-8400-915-772-8400. Vamos con una cadena de coritos a través del 1340 Radio Victory. Y es su nombre. Amén. Vamos a alabarle en esta mañana. A su nombre. Vamos a alabarle, brother.
4: Yo vine a alabar a Dios.
3: Vamos a alabarle.
4: Amen,
3: brother. We're going to praise the Lord this morning. A su nombre.
4: Yo vine

0: En la voz y nada menos de los Tour Brothers, Miguel Martínez y una serie de coritos a través de 1340 Radio Victory. Y a su nombre, vamos al puerto de los puentes, puente de las fábricas. Tenemos 5 minutos caminando a línea estándar, 95 minutos, línea estándar, línea Ready 9, 95 minutos y todas las líneas abiertas para que cruce al paso por el Puente de las Américas. Puente de Santa Fe, 5 minutos caminando, 5 minutos caminando, mi brother. La línea estándar, tenemos 85 minutos, una línea abierta, Ready Line, 85 minutos y todas las líneas abiertas para que cruce al paso por el Puente de Santa Fe. Puente de Zaragoza, 5 minutos caminando, línea estándar, 0 minutos, Ready Line, 60 minutos. Y todas las líneas abiertas para que cruce al paso por el puente Zaragoza, puente Santa Teresa. Tenemos 5 minutos caminando, línea estándar 45 minutos, una línea abierta, Ready Line 60 minutos. Y todas las líneas abiertas para que cruce a Santa Teresa y al paso de la Santa Teresa. Maneje con mucho cuidado y camine con mucho cuidado. Aquí lo esperamos en el 1340, a su nombre sea la gloria. Vámonos al clima. En este momento tenemos la mínima de 69 grados. Amén, 69 degrees, brother. Amén, 69 grados. Para este día vamos a tener la mínima de 97 grados. 97 degrees, brother, para este día. Para que prenda el abanico, el air conditioner, a su nombre. Para esta noche la mínima de 73 grados. Para mañana miércoles la mínima de 97 grados a Fahrenheit. Y mañana por la noche 73 grados. El jueves la mínima de 96 grados a Fahrenheit. 96 degrees, brother. Y nada menos que el jueves por la noche 73 grados. El viernes, 2 for 1, brother. Vamos a tener la mínima de 95 grados. 95 degrees, brother, on Friday. Viernes por la noche 70 grados. El sábado bonito, la mínima de 96 grados. Por el día por la noche 69 grados. Este es el reporte de los puentes. El reporte de la temperatura por cortesía de KBIB 1340 AM. A su nombre. Bueno, estamos contentos en esta mañana porque Cristo vive y reina para siempre. Bueno, pues ahí está el... Vamos a poner el gallito, los pidieron el gallito. Ahí está el gallo echándole ganas en esta mañana. Ya se comió sus pancakes, el gallito. La hora de los pancakes, a su nombre, Pancake Time, my brother. A ver, para que se ponga, pero bien listo en esta mañana. Y se coma sus pancakes, aleluya, con su sausage, su orange juice. Oh, aleluya. Ahí está el caballo, ahí Silver. Ahí está el caballo echándole ganas, el caballo. The horse is está contento y ya se comió sus pancakes, aleluya. Bueno, pues usted que está escuchando la radio, unos pancakes, hermano, ahorita por ahí que va para pa en su automóvil. 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And buy some pancakes, some orange juice, some coffee, some hash browns. No, hombre, para que vaya a trabajar bien a gusto. Amén, Dios los bendiga. Bueno, pues los piden música bonita, los piden la sábana negra con Sergio Montejano. Amén. La Black Blanket. No las piden el canto, ¿a dónde va la gente? ¿A dónde va la gente, brother? Si no tienen a Cristo. Bueno, pues van por allá. Pues se van de viaje por allá, abajo de la tierra, por allá. Su nombre, alábele el cruz de palo, su nombre, alábele. No las piden el canto también. Vamos a ver, ¿el otro canto que los piden? Vamos a ver, uno de la gene. Amén, les piden un canto de la gene. Que se llama, nada menos, aleluya. ¿Cómo se llama? Vamos a ver, se llama Cristo... Aleluya, Jesucristo, aleluya, Jesus Christ, se llama el canto, aleluya. Un día Cristo volverá, es el canto que los piden. Un día Cristo volverá. Y luego nuestra hermana Julie también les pide un canto, Cristo se acordó de mí. Aleluya, Dios bendiga a todos los hermanos que están escuchando la radio. Ahí los hermanos de Juárez que ya se reportaron, son los que están pidiendo los cantos en esta mañana. ¿Cuál es el paso? Dios los bendiga. Good morning, aleluya, super time. No, ¿cómo que super time? Come on, William. Breakfast time, pancake time, a través del 1340 de la Victoria. El número para que lo siga marcando es 772-8400-915, 772-8400. Vamos con más música a través del 1340 Radio Victory. Ya su nombre.
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La voz del grupo, el grupo Celaya, bueno, nomás los 66 libros de la Biblia. Su nombre, para nuestro hermano Cato de Ciudad Juárez, que pidió ese canto allá de la colonia. Vamos a ver la colonia, allá de la Chaveña, pero ya está escuchando la radio de nuestro hermano Cato. Hermano Cato, Dios lo bendiga. Cato, se llama Catarina, nomás que dicen Cato. Hey, brother, Cato, ¿qué es su cuerpo, brother? You want some pancakes, brother? All right, brother. Bueno, pues tenemos aquí el becerrito, esta mañana, el becerrito. Ahí está el becerrito. Está muy contento porque se comió los pancakes. Tenemos al elefante. Ahí está el elefante en esta mañana. Muy, muy, muy contento el elefante. Tenemos al león también, el león. Ah, quieto, la hiena, su nombre. Bueno, pues está contento el león porque se comió sus pancakes en esta mañana. Amén. Bueno, pues ya son las 7:49, mi brother, la hora de los pancakes. Recuerde que hoy tenemos programación a las 9:30. Viene Salud por Naturaleza. Y luego viene a las 11, viene nuestra hermana a los pies del maestro. Y a las 10 de la mañana viene nuestro hermano, los hermanos Moreno, nada menos que Libertando el Cautivo. Y luego a las 12 viene Macías, una voz del cielo a través del 1340 Radio Victory. Ya su nombre, amen, brother. El number to call it, brother, is 915-772-8400. Dios bendiga a los hermanos que nos están escuchando por Facebook Live. Ahí está nuestro hermano Luis Muñoz. Hermano Luis Muñoz, Dios lo bendiga, mi brother. Ahí nuestra hermana Alma Díaz. Buenos días, hermano Willy. Bendiciones, dice nuestra hermana Alma Díaz. Ahí los hermanos de Roswell, Living Hope Apostolic Church. Los está mirando.

0: por cara de libro, le está escuchando para allá, allá los hermanos de Roswell, God bless you brothers, de Roswell, Living Hope Apostolic Church is watching, dice aquí, ¿verdad? Aleluya, Dios los bendiga, los hermanos allá de Roswell, ahí donde están los ovnis, ¿no? Los marcianos ahí, aleluya, hay que orar por los marcianos que están ahí, a su nombre, Dios bendiga a los hermanos de Roswell, hurra, que lo estén escuchando por Facebook Live, Yulay Macías, ahí por ahí los está escuchando por Facebook Live, el número porque lo siga marcando en este día bonito, hoy es martes, pero martes, ya me lo viene el cheque ahí del Disability, ahí viene llegando ya, el cheque de Disability, por ahí, a su nombre, amén. Bueno, pues los pies de música bonita, los pies, otro canto de Marino, La Persecución, miren nomás. Despierta, cristiano. Aleluya, otro canto con Marino. Y luego les pido otro canto que se llama a todos mis hijos, oh my sons, todos mis hijos. Amén. Y luego vamos a ver cuál canto más los piden. Otro canto más los piden que se llama, ese es a todos mis hijos, ¿verdad? Hay un canto que se llama Historia Real, Testimonio Real con el grupo Apocalipsis. A ver, lo quieren escuchar ese canto. Es de un hermano que estaba muy enfermo y el Señor lo sanó. A su nombre, bonito testimonio de ese canto, ¿eh? Aleluya, Dios bendiga a los hermanos de Apocalipsis de por allá de Chile. Son chilenos los hermanos de Apocalipsis que cantan ese canto. Allá, un saludo para todos los hermanos de Chile que los escuchen por internet, www.kbib.com. 1340.com y nos vamos con más música a través de 1340. Take it away, you got it, brother, all right.
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extra, extra, última hora. Queda terminantemente prohibido dar campañas evangelísticas y otras actividades que hablen del Evangelio. Y todos aquellos que se hacen llamar cristianos, que no quieran someterse a las órdenes del gobierno, serán penados con cárcel, cierre del templo, expulsión del país o lo que el gobierno crea conveniente. Seguiremos informando.

Última hora, noticia de gran importancia. Muchos pastores evangélicos han decidido unir sus iglesias a las iglesias que están con el gobierno y hacen un llamado a las otras iglesias evangélicas para que se unan también, testificando que es la voluntad de Dios que así sea. Seguiremos informando.

0: Es la voz y nada menos del grupo Apocalipsis y testimonio real. Mira lo más bonito canto, Testimonio, testimony real, brother. Háblanos a comerciales y luego regresamos con más música. ¿Qué le parece, mi brother? ¿Sí? Ok, vamos a... Háblanos a comerciales y luego regresamos con más música a través de 34 y ya su nombre. Take it away, you got it, brother. All right.
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4: Glory, glory, glory, glory. Estamos de regreso. One more time, my brother. Vuelve, ya son nada menos que las 8:15, la hora de los pancake time. Pancake time, my brother. Amén. Con su sausage, bacon. Aleluya, su sausage, su bacon. Ahí su cafecito a su nombre. You got it, brother. Bueno, pues Dios bendiga a los hermanos que los están mirando por cara de libro. Aquí lo está mirando por Facebook Live. Ahí está el hermano Monchito. Ya está trabajando el hermano Monchito ahí en el Snyder. Allá al otro lado de la montaña, por allá está el hermano Monchito, el hermano Sochi, trabajando muy duro ahorita por ahí, escuchando la radio por internet, www.kbb1340.com. Lo están escuchando por Facebook Live, cara de libro, por ahí los hermanos. Un saludo, brother man, alábale que no es de palo, amén, claro que sí, hermano, que le vale. Saludos y abrazos, muchas bendiciones, hermano Willy, amén. Hermano, me puede poner unos cantos, por favor. El primero, un hogar con el dúo Monte Sion. Claro que sí, brother. Desde aquella noche con los, paladines del reino. Los paladines del reino. Claro que sí, brother. Ahorita te lo ponemos. Está trabajando el hermano. Me está escuchando por cara de libro. Vámonos al aire. Vamos a ver qué nos marca. Dios le bendiga, Padre Cristo. Adelante. Peace of Christ. Adelante. Dios le bendiga. Bueno.
5: Amén, hermano. Sería amén. Tan amable de...
4: Amén, dígame.
5: De poner el canto.
4: Okay. El canto, okay.
5: Los ricos los vanidosos.
4: Ricos. Así se llama el canto, los ricos, yo pensé sí. Que los ricos vanidosos, lo okay. Los ricos vanidosos, ¿okay? Va.
5: Sí. Muy amable.
4: Okay, hermana, que aquí se lo busco y se lo pongo, ¿eh? Claro que sí. Amén.
5: Está bien, gracias, que tenga un buen día.
4: Amén. Dios le bendiga, hermana, y ahorita le buscamos su canto y se lo ponemos con mucho gusto, ¿ok? Ok.
5: Gracias.
4: Amén. Dios le bendiga, sister, ¿ok?
5: Amén.
4: Amén. Los ricos vanidosos, yo pensaba que dice, los ricos también lloran, aleluya. Bueno, pues sí lloran, fíjense, sí lloran, ¿eh? A que tengan mucho dinero, el rico llora mucho también. Ahí por ahí escondidito, por ahí en un ropero se esconden a llorar. Ay, ay, ya Cristo viene, es un hombre, alabra el cruz de palo, es un hombre, grite, grite, y... Pero cuando vienen a Cristo, Cristo le limpia todas las lágrimas. Hace un hombre, pero no más. Qué bonito.
6: ¿A mí, hermano? ¿Ah? ¿A mí me está hablando?
4: Ah, no, hermano. Estaba diciendo que los ricos son vanidosos. ¿Verdad? Por ahí dice.
7: ¿Sabes que Cristo te ama?
4: Ah, norteño, mira, norteño aquí. Oye, norteño, es muy temprano, ¿eh, norteño? Aleluya. Apenas son las 8:18. Es muy temprano, brother. Come on, brother norteño.
7: Oye, ¿no? William, ¿estás yendo a la iglesia?
4: Oye, sí, estoy yendo a la iglesia, norteño. Mira nomás, el norteño anda bien temprano. ¿Por aquí? Oye, norteño, que no dormites. Ah, mira nomás, el norteño no durmió, ¿eh? Dios te bendiga, norteño. Vámonos rápidamente porque tenemos programación a las 9:30. Tenemos, ¿cómo se llama el programa? Salud por Naturaleza tenemos. Y luego viene nuestra hermana Moreno, está Libertando al Cautivo. Y luego a las 11 viene A los Pies del Maestro. Y luego a las 12 Irene Macías, Una Voz del Cielo, a través del 1340 Radio Victor. Vamos con más música rápidamente a través del 1340. Ya es un hombre.
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0: En la bocina menos de Marino. Aleluya, pero más el canto se llama La Panadería del Diablo, así se llama, The Devil's Bakery. The Devil's Bakery, a su nombre, aleluya. Bueno, me lo pidió nuestro hermano Anselmo, hermano Anselmo, de por allá del Barrio Azul, por allá que está escuchando la radio a través del 1340 Radio Victoria. Me dijo, póngame La Panadería del Diablo. Claro que sí, ahorita se la ponemos, hermano Anselmo. Aleluya, Dios lo bendiga. Bueno, pues ya lo escuchó el hermano Anselmo, Dios lo bendiga. Dice que está almorzando pancakes, aleluya. Hermano Anselmo, no se va a ayudar. Cuidado, cuidado, hermano Anselmo. Tome mucho cafecito, que Dios lo bendiga. A los hermanos del Barrio Azul, por allá que están escuchando la radio a través de 1340 Radio Victoria. Saludos a los hermanos de Aposento Alto, a los hermanos Plasencia, que los escuchan todos los días. Ahí está en la tiendita de la esquina. Ellos tienen una tiendita enseguida de la iglesia. No, hombre, se llena de gente ahí todas las mañanas. Van y compran pancakes y no, de todo ahí venden, hermano Plasencia. Dios lo bendiga a los hermanos Plasencia, ella, su amada wife, pues, esposa, ella, sus hijos y a todos los Plasencia de allá, de su Juárez, allá que están mero allá arriba, por ahí en el Aposento Alto. Dios los bendiga riquísimamente. The number to call us, brother, is 915-772-8400-772-8400. Vamos al aire, Dios lo bendiga, Padre Cristo, adelante. Peace and crowd, brother, adelante.
1: Hermano Willy, Padre Cristo.
0: Amén, mi brother, adelante, mi brother.
1: Desde acá de la ciudad Juárez, a los kilómetros.
0: ¿En el kilómetro? ¿Cuál kilómetro es, hermano, donde los habla?
1: El kilómetro 23 y medio, aquí donde está Perme, donde empieza la Casa Grande.
0: Ah, ok, 23 y medio, no, pues está medio retiradito por allá, hermano. Aleluya.
1: Sí, amén. Por acá es donde le hablo yo.
0: Ah, ok, no, pues anda
1: lejos. Yo no me acordaba de La Panadería del Diablo.
0: Amén, ahí está La Panadería del Diablo, así se llama.
1: Póngame El Judicial.
0: El Judicial, ok, El Judicial. Conozca a Ovidio.
1: Conozca a Ovidio.
0: Ok, claro que sí, brother. ¿Y cuál es su nombre, hermano? ¿Cómo se llama usted, mi brother?
1: No, soy el hermano Guadalupe, que soy Orejas Largas.
0: Oh, sí, ya me acordé. El hermano Guadalupe. ¿Cómo está, hermano Guadalupe? Bendecidote, ¿verdad?
1: Pues acá bendecido. Un poquito malía la garganta, pero de los oídos no.
0: Ah, ok, los oídos los tiene grandes, ¿verdad? Ok, los tiene así.
1: Ay,
0: ok. Ok, brother, man. Ah, qué bueno que los escuchan por allá de los kilómetros. El kilómetro, pues, ¿cuántos kilómetros hay, hermano, por allá? Ahí va.

0: ¿Verdad? Varios kilómetros.
1: Pues está hasta el kilómetro 23 y medio, donde estoy yo, y luego el 26 y 27, 28, 29, 30, 31, 32, 33, hasta el 35.
0: No, pues sí, hay bastantes kilómetros, ¿eh? está largo la calle, ¿verdad? Allá los kilómetros.
1: Sí, no, pues es que se va toda la Casa Grande. Y está hasta el albergue de Galván.
0: Ah, sí, sí, sí, cierto, hermano, sí, cierto. El albergue del hermano Galván, sí, está retirado, sí, sí.
1: Hasta el 35.
0: Ah, no, pues sí, está lejos, hermano. Aleluya.
1: Y por allá, como por el 30 o 29, lo escucha un hermano también.
0: Aleluya, no, pues se escuchan lejos, hermano, sí, se alcanza hasta allá la señal. Qué bueno, hermano, que los escucha.
1: No, sí. Siento que le falta potencia.
0: Ah, le falta potencia todavía, va un poquito más.
1: Sí, todavía para que suene bonito y reciba todo.
0: Ándele, porque se escuche más para allá, más para adentro.
1: Ándele, más para allá que más para acá.
0: Ándele, sí. Sí, sí, cierto, brother. Amén.
1: Ándele, pues, hermano, pues vamos a escuchar el judicial.
0: Ándele, usted se lo pongo. Ahí se lo pongo, hermano, con el Oscar
1: Ovidio. Pues, para que lo vayan conociendo.
0: Ándele, creo que sí, brother. Ahí se lo pongo y está enseguida, ¿ok?
1: Ya está. Ándele, pues, Dios lo bendiga.
0: Amén, Guadalupe. Hermano Guadalupe, lo bendiga, ¿eh? Adelante.
1: Amén.
0: Amén. Ahí está nuestro hermano Guadalupe echándole ganas. Vámonos con el judicial, porque nuestro hermano Guadalupe lo quiere escuchar. Take it away, you got it.

0: Esta es la voz y nada menos de Dueto, Dueto de Dios, se llama el dúo, es un dueto, a su nombre, aleluya, hace 8 años, ¿sí? Hace 8 años que Cristo nos salvó, a su nombre, vámonos a comerciales, y lo regresamos con más música TV de Talking 40, y a su nombre.
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1: Glory, glory, glory, glory. Bueno, estamos de regreso. Mi brother, bueno, ya son nada menos que las 9:14. 9:14, my brother. La hora de los pancake time, ahí con su sausage, su cafecito bien calientito. Oh, beautiful, brother. Hasta acá huele café, los hermanos. Están ahí escuchando la radio. Un saludo al hermano Víctor Prado, que ya se levantó y ya se está tomando ahí su cafecito, ahí con su pan, con un marranito. El hermano César, un cafecito con una esponja de chocolate. El hermano Araceli, bueno, pues un cafecito con una esponja de chocolate también. A ella le gusta mucho el chocolate, la hermana Araceli. Aleluya. Dios lo bendiga, el hermano Víctor Prado. Apenas se levantaron, fíjense nomás, apenas abrieron el otro ojo, a su nombre, Dios los bendiga. Vámonos al aire, vamos a ver que nos está marcando en esta mañana. Padre Cristo, Dios los bendiga. Adelante, Dios los bendiga. Padre Cristo.
2: El hermano Víctor Prado para servirle, hermano.
1: Hermano Víctor, ¿cómo está, hermano Víctor? Está hablando de usted, hermano, está hablando de usted.
2: Bendición.
1: Ah, bendición, amén, claro que sí.
2: Bendición de lo alto para toda la familia Prado Navarrete.
1: Ok. Bravo, para
2: Willy Pardo.
1: Ándele, gracias, hermano. Muchas gracias por ese saludo. Amén.
2: Queremos. El César ya está enojado, hermano.
1: ¿Ya está enojado, César? Ok, ahorita lo encontramos. Sí,
2: tiene la mesa manotazos y manotazos. Y quiere que le pongan sus cantos.
1: Ah, ok, quiere escuchar el tren de Jehová. Ok.
2: El tren de Jehová. Y luego, si nos puede poner a nosotros los de nosotros.
1: Ok. Vamos a
2: pues, mi hermano.
1: El tren de Jehová para el hermano César. Ahorita se lo ponemos, ¿ok?
2: Sí.
1: Ándele, claro que sí.
3: Dile que nosotros vivimos en el kilómetro 14.
1: Kilómetro 14.
2: Somos del kilómetro 14 a toda la gente aquí del barrio.
1: Ándele, kilómetro 14.
3: Colinas de Juárez.
2: Sí.
1: Ah, Colinas de Juárez, dijo la hermana Celi por ahí.
2: Colinas de Juárez.
1: Ok. Ah, pues está retirado, está retiradito. Amén.
2: Sí,
1: un poquito.
2: Está aquí enfrente del granjero, hermano.
1: El granjero, no, pues ahí está más o menos ahí.
2: Estamos pegados.
1: Está pegado, son este.
2: Ándele, pues, mi hermano.
1: Ándele, hermano. Dios lo bendiga.
2: Un gusto saludarlo, hermano, y adelante, para atrás ni para agarrar vuelo.
1: Amén, claro que sí, mi brother. Para enfrente.
2: Dios lo bendiga.
1: Amén, brother.
3: Dios lo bendiga, mi hermano Willy.
1: Amén, Dios los bendiga, Adelante.
3: Bendiciones y saludos para la hermana Blanquita.
1: Ándele, de su parte, claro que sí. Dios los bendiga.
3: Que Dios los cuide mucho. Dios los bendiga.
1: Amén. Dios los bendiga, mis hermanos. Claro que sí. Ahorita le pongo su canto,
3: Amén.
1: Amén.
3: Sí, está bien. Gracias, hermano.
1: Amén, para servirla. Ahí está nuestra hermana Araceli echándole ganas ahí en los pancakes. Vámonos con el tren de Jehová para el hermano César, que por ahí está Ya quiere su tren. Ahí viene el tren. Ahí viene el tren. Vámonos. 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

0: Estefanía Pavia.
1: Muy buenos días a todos ustedes, a toda la audiencia. Muy buenos días. Tengan todos ustedes la paz de Cristo, ¿sí? Vamos a comenzar su programa Salud por Naturaleza. Pero vamos a invitar al Espíritu Santo, a Dios Todopoderoso, para que Él sea el que conduzca el programa, porque le damos la honra y la gloria a Él. Y estamos muy, muy agradecidos de que estemos ahorita aquí en Radio Victoria. Saludos a toda la audiencia de Radio Victoria, saludos a toda la audiencia de nuestra querida iglesia Caminos de Vida. Recuerde que ahí nos promueve Leti Flores, así es que contáctelo a ella, que ella es nuestro conducto. Saludos también para toda la audiencia de Radio Victoria. Su programa Salud por Naturaleza va a comenzar. Tenemos información importante para que usted la tome en cuenta. 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Recuerde que antes la gente duraba mucho más tiempo precisamente porque somos lo que comemos.
0: Por eso precisamente le damos oportunidad a K21 más que a los otros productos que usted nos dice, Elsa, que son muy buenos, ¿verdad? Como Immunocal. Immunocal es un producto que está ayudando a mucha gente en problemas de sistema inmunológico afectado, como cuando hay diabetes, cuando hay artritis, cuando hay lupus, por decir algunas enfermedades, el sistema inmunológico está comprometido. El sistema inmunológico de un diabético no está igual que el de una persona normal. Y si esa persona diabética no pone atención en su situación de salud, pues menos. Yo me acuerdo que escuché una vez un programa de radio donde una doctora decía que un porcentaje muy alto de personas con diabetes morían de problemas cardiovasculares. Y le dije, oye, doctor, al doctor, fíjate que escuché que un alto porcentaje de personas diabéticas mueren de enfermedades cardiovasculares. Y luego me dijo, un alto porcentaje, no. Me dijo, todas. Dije, ¿todas, doctor? Sí, dijo, si no se cuidan, si no ponen atención, si no hacen un alto en el camino, si no cambian su alimentación, entonces van a sucumbir por problemas cardiovasculares. Y pues es algo muy duro porque afortunadamente tenemos la oportunidad de revertir ¿Cómo? Haciendo cambios en nuestra alimentación. A mí me impactó mucho el testimonio de una señora que acaba de morir, de 100 años, fíjese nomás, no cualquiera muere de 100 años, y murió de muerte natural, Ana María La Justicia, una química española, que ella promovió mucho el magnesio. Ella desde joven padecía de un problema de osteoartritis, a los de 30 años empezó a usar una faja para poder enfrentar los dolores y la situación que tenía con su espalda y su cintura y su columna, porque ahí se le había acentuado esa enfermedad, y ella empezó a estudiar el magnesio y se dio cuenta que más de 300 funciones de nuestro cuerpo tienen que ver con el magnesio, y que el magnesio lo recibimos de todo lo que comemos que es verde. El aguacate tiene mucho magnesio, las almendras, el chocolate negro, todo lo verde. Lo que le da color verde a las plantas es la luz del sol en contacto con el magnesio. Es como si fuera la sangre de las plantas, la clorofila. Y ella, cuando descubrió esto, cambió su alimentación. Dice, yo no comía carne, no me gustaba, porque en aquellos años llegaba el pescado en carretas con hielo y olía muy feo. Decía, no, entonces yo comía puro arroz, puro pan, puras pastas, y no me quería comer nada de carne, ni pollo ni pescado. Entonces, obviamente, no comer proteína ya le afectó. Pero cuando ella se dio cuenta de la importancia del magnesio y la importancia de comer proteína, pollo, pescado, atún, huevos, cambió su alimentación y vivió 100 años, Elsa.
1: ¿Cierto?
0: Podemos revertir un problema de salud. De hecho, de los 30 a los 50 usó una faja. Y dice que a los 50 años un día se levantó a hacerle un pastel a su hija que cumplía años. Y por andar corriendo apurada no se puso la faja y dijo, ahorita me la pongo. Se fue a la cocina, se puso a hacer a amasar la masa para el pastel, a preparar todo. Y cuando menos pensó, ya eran las 3, 4 de la tarde. Y ella dijo, la faja nunca me la puse, nunca lo alcanzó a ponerse la faja. ¿Y qué cree? Se dio cuenta que ya no la necesitaba.
1: Ay, sí. Gracias a Dios.
0: Se había corregido su problema de salud, haciendo cambios. Oiga, y una persona enferma usando 30 años faja, ¿vivir hasta los 100 años, Elsa?
1: Ah, es fabuloso.
0: Y vivir de muerte. O sea que podemos revertir.
1: Cierto.
0: Un problema de salud con la ayuda de Dios, con los nutrientes que nos pone. 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No nomás tu cuerpo, sino también tu mente. Con una mezcla exclusiva de hierbas y minerales, este suplemento incorpora una de esas hierbas que es la rodiola, conocida por su capacidad para combatir el estrés y promover el bienestar general. Ahora, con una nueva fórmula sin azúcar. O sea que todo el mundo podemos tomarla con la seguridad de que no va a incrementar la acción del exceso de azúcar en nuestra alimentación. ¿Cómo utilizarlo? ¿Cómo utilizarlo? Para obtener los mejores resultados, agita bien el producto antes de usarlo y toma una cucharada diariamente, una cucharada sopera, como parte de tu rutina de bienestar. Si te sientes creativo, puedes mezclarlo con medio vaso de agua, de tu bebida favorita, para crear una deliciosa bebida. Pero particularmente yo me lo tomo con agua porque pues no hay necesidad de ponerle otra bebida si ya sabe a mango durazno.
1: Cierto.
0: ¿Verdad? Y es algo muy importante que lo mezclemos en la mañana. Bueno, yo me lo tomo en la mañana en cuanto me levanto porque vi un video donde decían nuestro cuerpo se deshidrata durante las horas de sueño porque respiramos y transpiramos 7-8 horas. Y luego si ponemos un ventilador que nos pegue directamente al cuerpo, nos deshidratamos y nos levantamos y vamos y orinamos. Entonces perdemos muchos líquidos con la deshidratación de la respiración y expiramos y exhalamos. Y luego nos levantamos deshidratados y ¿qué hacemos? Vamos y tomamos un café que es diurético.
1: Así es.
0: No es malo, pero es diurético, entonces perdemos más líquidos y eso se manifiesta en que empezamos el día. Y luego si no comemos de inmediato, tardamos horas en comer. O sea, empezamos el día con esas actividades que hacemos de no tomar agua, nutrientes, vitaminas, minerales, electrolitos. En cambio, tirar los minerales que tenemos en nuestro cuerpo con exhalación y hidratación, perdemos la energía, Elsa.
1: Cierto.
0: Y empezamos sin energía, sin ganas de hacer las cosas. Entonces, tenemos la oportunidad de incrementar nuestra energía desde que nos levantamos, de recuperar esa hidratación que perdimos tomándonos una cucharadita sopera de K-Nutri K21 en cuanto nos levantamos. Ya no hay necesidad de que exprime el limón y que le ponga sal.
1: No,
0: ¿por
1: no,
0: qué?
1: No,
0: porque el K-Nutri K21 trae los minerales que trae el limón, que es el magnesio, el potasio y el sodio, que le pone usted al vasito, que le recomiendan que tómate el limón con agua y sal. Sí, sí ayuda. Pero si ya tienes el K-Nutri K21, ¿qué necesidad?
1: Yo lo tengo de buró.
0: Ya no hay necesidad de levantarte a estar exprimiendo el limón.
1: Cierto.
0: ¿Verdad? Que si lo haces te va a ayudar. Pero tenemos esta fórmula extraordinaria con estas plantas y minerales que lo que te hace es que te limpia la sangre. En general la gente me dice, oye, ven, ¿qué me ayuda? Fíjate lo más, los beneficios, te limpia la sangre, K-Nutri K21 te lleva oxígeno al cerebro, K-Nutri K21 te da más energía, K-Nutri K21 te da mejor descanso, K-Nutri K21 te da menos estrés. Y se adapta K-Nutri K21 a las necesidades de tu cuerpo. El magnesio que contiene te va a ayudar a que más de 300 funciones de tu cuerpo puedan trabajar óptimamente. El potasio que contiene te va a ayudar a que todas tus células tengan energía. Que en el centro de energía, que es la mitocondria de la célula, junto con el magnesio, el sodio y el potasio, el magnesio como refri va a ayudar a que tu irrigación de líquidos en tus células esté normal. No esté de más ni esté de menos. Que no haya retención. Y eso se va a manifestar en tu presión. El ejemplo que tenemos del señor José Manuel, ¿se acuerda, Elsa?
1: Sí.
0: Que fuimos a comer incluso con él. Él nos escuchó. Es un señor que tiene 70 y tantos años, 76 años o 77, no recuerdo exactamente. Empezó a tomar el K-Nutri K21 y su presión se regularizó a 120-80. Es decir, que había tenido un problema de alta presión y se le estableció.
1: Durante tiempo, ¿eh?
0: Sí, sí, qué maravilla. Él estaba contento y su hija muy motivada a compartir y a tomar el producto por ver ese testimonio en su papá. Yo siempre tendí, Elsa, a tener la presión alta. No muy alta, sino en los límites, rebasando los límites. Desde que tomo K-Nutri K21, diario, constante, los minerales que contiene cada una de estas plantas, el magnesio, el potasio y todas sus propiedades, me han ayudado a que mi presión esté. Yo me checo la presión y me sale normal.
1: Sí.
0: Así es que estoy muy contento y no dejo de tomar K-Nutri K21. Lo primero que hago en cuanto me levanto, ahí lo tengo junto a mi buró. Ahí tengo mi K-Nutri K21. Ya tenemos aquí en la línea. ¿Quieren hablar? Pásenle a hablar con usted, Elsa. ¿Quieren hablar con usted? Por mientras yo sigo aquí hablando de los beneficios de esta fórmula que viene de Canadá, hecha con agua de manantial, que nos va a dar más energía, mejor descanso y menos estrés. K-Nutri está especialmente formulado para ayudarte a aumentar tu resiliencia frente a las exigencias del ritmo de vida moderno. La mezcla única de hierbas y minerales de K-Nutri K21 incluye rodiola, ya lo habíamos dicho, que es un adaptógeno natural con propiedades antidepresivas. O sea, no nomás vas a tener más energía, sino que vas a tener ayudarte. De hecho, yo sabía que, por ejemplo, el mineral magnesio, hay la gente que come plátano, el plátano tiene magnesio y potasio, nos da energía, claro, como combinado con los alimentos.
1: Una persona que quiere testificar que si le da oportunidad, llama por teléfono.
0: Ah, okay. Ahorita le llamamos y nos ponemos de acuerdo con ella, porque ya está tomando el producto o no.
1: Sí,
0: está
1: claro,
0: tomando el producto.
1: Sí,
0: sí. Ah, okay, sí, nos la puede pasar, porque
1: sí.
0: Estamos esperando a la hermana Victoria, pero sí, sí, adelante.
2: Sí, Dios la bendiga, soy la hermana
0: amén.
2: Bustillo.
0: Ah, hermana Ligia, sí. Dios la bendiga, hermana, sí. La hermana Ligia, Isela Bustillo.
2: Sí.
0: ¿Sigue fuera de la ciudad, hermana?
2: Sí. Mire, rápidamente les hablo ahorita porque yo llegué anoche del viaje.
0: Sí.
2: Y por eso me animé a hablarles, porque vengo maravillada. Yo siempre iba y agarraba la sillita esa eléctrica cuando iba a la tienda y todo. Y luego le enseñé los productos a mi hijo y se metió a la computadora y me dijo, te están estafando. Porque te sale más barato tus medicinas por acá. Yo nomás lo oí, pero ellos pudieron ver que yo anduve caminando muy bien, mis uñas largas, gruesas, mi pelo largo, todo muy diferente y yo estoy muy contenta con los productos. Además, yo sé que este y yo estoy muy contenta con los productos. Además, yo sé que esto es natural y no nos hace daño.

0: ¿qué dijo? Que lo último, que
1: ah, que no me lo pude llevar, ese no me lo tomé, pero llegando ahorita ya me lo tomé y ando limpiando mi apartamento, gracias a Dios.
0: Gloria a Dios, con energía, con energía, y que puedo descansar. Pero mire, qué bueno que dio testimonio, aunque no le creyeron, porque hay gente que es escéptica y no cree más que lo que el médico le recomienda. Y hay médicos muy abiertos, pero hay médicos que nada más se concentran en el medicamento. Y no lo conocen, como dice Elsa. Pero usted dio testimonio, hermana Alicia. ¿Por qué? Porque su hijo la vio con actividad, con energía, con deseos de compartir, de hacer las cosas, de caminar, etcétera. Entonces, no hay mayor testimonio que nuestra actitud.
1: Y el doctor también me dijo, el doctor cuando fui me dijo que qué estaba haciendo, porque mi nivel de azúcar bajó bastante.
0: Gloria a Dios. Sí, se normalizó la presión en algunas personas, como en el caso del señor José Manuel, o en el caso mío, la presión también en ustedes, sus niveles de azúcar. ¿Por qué? Porque el magnesio y el potasio, junto con una alimentación balanceada, nos ayudan a que todo se vaya controlando. Qué bueno, gracias a Dios, hermana, le agradecemos mucho. Qué bueno que ya está aquí de regreso, y qué bueno que llamó para compartirnos su testimonio. Dios la bendiga, hermana.
1: Dios les bendiga a todos, gracias, papá.
0: Le agradecemos mucho que nos ha llamado la hermana Ligia Isela Bustillos.
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0: Tenemos otro testimonio, el hermano Willy nos va a pasar a otra persona también que tenemos, que nos va a compartir. Sí. Adelante, ¿quién está en la línea?
3: Hermana Victoria.
0: Ay, hermana Victoria, Victoria Velasco, la hermana maravilla, le dice la hermana Elsa, ¿verdad?
2: Claro que sí, sí. La señora maravilla.
0: Sí, qué bueno, qué gusto escucharla, hermana Victoria. Sí. Ya tenemos el gusto de escucharla y de haber compartido con nosotros su testimonio. A mí me lo compartió, pero me gustaría que nos compartiera en qué le ha ayudado. Usted tiene ya cuántas botellas de K21 lleva tomando, hermana.
3: Pues voy en la segunda.
0: En la segunda botella, la hermana Victoria Velasco. Compártenos. Compártanos en qué le ha ayudado, hermana.
3: Pues me ha ayudado desde que estaba esa mugrero de enfermedad.
0: Sí, COVID. Sí, hermana, el COVID.
3: Me dio el COVID y desde entonces, hermano, estaba con como que me quedó un catarro, siempre estornudando. Siempre escurriendo la nariz y algo de tos. Y me decían, pues que estás enferma. No estoy enferma, esto me quedó desde que pasó la enfermedad esa. Y aunque no fui al hospital ni nada, aquí la pasamos en la casa en ese tiempo. Es que gracias al Señor nos fue bien. Pues no, y también el gastritis, estaba tremendo. Y desde que tomo el K21, ya se ha ido. A veces no me tomo ni la píldora que tomo para el gastritis, porque sentía que me ardía el estómago terrible.
0: Fíjese, qué bendición, hermana, qué bendición que...
3: Eso se ha ido, hermano.
0: Gloria a Dios.
3: Y he sentido también energía. Yo se lo recomiendo a personas, que si se sienten enfermas, que lo tomen.
0: Y personas de edad avanzada que tenemos en la casa, abuelitos, todo el mundo podemos tomar y necesitamos suplementar nuestra alimentación. ¿Pero qué edad tiene usted, hermana Victoria? Si no es indiscreción.
3: Ay, ya ni quiero ni decir.
0: No, yo digo porque es un testimonio de cómo...
3: 85, hermano, 85.
2: Mira, qué bonita edad. A mí no me pregunté la edad.
0: Y la hermana...
3: Fíjense, ya mero llegó al 100.
0: Y se ve muy bien, se ve muy joven y ahora tomando Canórica 21, pues está fortaleciendo su alimentación. Cierto. Y va a estar como la hermana que platicamos cómo vivió una vida muy larga, ¿verdad? Y sana,
3: se
0: con calidad.
3: A regresar los años.
0: Con la ayuda de Dios.
3: A regresar los años y sobre todo, de juventud.
0: Oiga, hermana, y el estado de ánimo. Ande. El estado de ánimo tiene que ver. Yo me acuerdo una frase que escuché de un general que decía, los años se arrugan la frente, pero renunciar al entusiasmo envejece el alma. Sí. Eso. Así que tenemos que estar contentos y entusiasmados.
2: Cierto.
0: Y entusiasmados quiere decir enteos. Dios en nuestro interior.
2: Sí. Amén.

0: Quiere que estemos siempre contentos,
1: amén.
0: Hasta la palabra dice, estar siempre contentos, orar sin cesar,
1: siempre contentos.
0: Dar gracias en todo, pues es la voluntad de Dios nuestro Padre Celestial. A mí me encanta ese versículo.
2: Amén.
0: ¿Verdad? Hermana Victoria, sí. Le agradecemos amén. Mucho su participación y su tiempo.
2: Sí.
0: Dios la bendiga, le mandamos un abrazo. Y el hermano Willy ya recibió sus Pampers que le mandó, ¿verdad? Sí, sí. Muchas gracias.
1: Ya lo recibió.
0: Ya lo recibió. Sí. Bueno, okay. Dios la bendiga. Muchas sí. gracias por su participación y su testimonio. Sí. Es muy valioso para nosotros. Que tenga un bonito día. Bendiciones, sí. hermana.
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0: 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Sí, adelante. Tenemos a la hermana, al hermano Rafa Ordu, aquí en la línea, qué bueno, desde Ciudad Juárez. Qué bueno, hermano, que lo tenemos aquí. Compártanos su testimonio. No tuve tiempo de hablar con usted detalles, pero usted estaba muy contento de cómo se ha sentido tomando Canútrica 21. Adelante, hermano Rafa.
3: Sí, muchas gracias. Pues muy buenos días, queridos hermanos, radioescuchas. Quiero compartirles brevemente mi testimonio y yo creo que quiero darle las gracias al eterno Padre Celestial y Jesucristo el haberme encontrado con este tipo de suplemento alimenticio. Creo yo que he tomado el Canutric. Es increíble lo que ha hecho en mi cuerpo, porque anteriormente me sentía muy sin fuerzas y ahora, pues caray, parece que pusieron una buena pila,
0: Fíjese, gracias a Dios, hermano.
3: De larga duración, digo, tengo 74 años, pero creo que vale la pena decir que tengo, pues, me puso energía.
0: Gloria a Dios, energía. Sí, ¿qué edad dijo que tenía, hermano Rafa?
3: ¿Perdón?
0: ¿Qué edad nos dijo que tenía?
3: 7'4".
0: Ah, 7'4", fíjese, pero qué bendición que ha experimentado usted. Tan solo energía, más energía, seguramente mejor descanso y también experimentamos menos estrés
3: porque tiene
0: una hierba que es la rodiola, que es tranquilizante y calmante, pero no nos altera como la cafeína y la taurina de bebidas energéticas que muchas veces la gente abusa y hacen daño. Y esta es una fórmula que le está ayudando. Nos gustaría que nos compartiera más, se nos acaba nuestro tiempo, pero le agradecemos mucho, hermano. Lo vamos a invitar a otra plática con más calma, que nos dé detalles de cómo le ha ayudado a usted en detalles, aparte de la energía Canútrica 21. Muchas gracias por su participación, lo apreciamos mucho, hermano. Muchas gracias por compartirnos, de usted salió compartirnos su testimonio de cómo le ha ayudado el estar tomando Canútrica 21 en la energía que está usted experimentando.
3: Más que nada quiero agradecer a Jesucristo y al Padre Celestial el hecho de tener a Inmunocal, a Inmunotec aquí en esta tierra de probación, tenerla aquí. Y yo creo que es una de las bendiciones el encontrarse uno con ella, porque pues vale la pena este tipo de sustancias o
0: amén.
3: O
0: que es un suplemento que nos va a ayudar a enriquecer nuestra alimentación. Muchas gracias, hermano, le agradecemos. Se nos acaba hasta el tiempo luego, pero lo vamos a invitar al próximo programa, a ver si nos puede continuar con más detalle explicando cómo le ha ayudado, aparte de la energía Canútrica 21. Que tenga muy bonito día, Dios le bendiga y muchas gracias por su participación, hermano.
2: Y gracias.
0: Bendiciones.
2: Gracias por compartir.
3: Amén.
2: Sí.
0: Se nos acaba el tiempo, pero tenemos oportunidad de dar los teléfonos a donde puede usted llamar. 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Dijo, no, pues mejor para su hija que trabaja en una estética, y la hija nomás de ver el testimonio de su papá,
2: ¿cierto?,
0: de cómo le regularizó la presión, que tiene 70 y tantos años,
2: ¿cierto?
0: Ella empezó a promoverlo ahí en la estética por ver a su papá, el cambio que tuvo en su papá. 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
0: Sí, y le mandamos un saludo a la hermana Ernestina Ángel y Estelita, que me llamaron el día de las mamás. Un día antes yo les llamé el día siguiente, pero andaban muy apuradas porque tenían visita. Les voy a llamar hoy a ver si puedo comunicarme con ellas, porque ellas también querían compartir. Que tengan muy bonito día, bendiciones, y llámenos para que diga a... ¿Cómo puede usted, para que le expliquemos cómo puede usted recibir esta fórmula extraordinaria Canútrica 21 a precio de mayoreo y que sea de bendición para su casa y su familia? Que tenga bonito día, bendiciones.
2: 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Bendiciones.

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1: Dios le bendiga en esta mañana, amén. A todos los oyentes que están ahí escuchando este programa Libertando al Cautivo. Dios me los bendiga. Nos da mucho gusto a estos siervos estar aquí este martes, un día martes más, aquí en esta cabina para llevarles la palabra de Dios. Gloria a Dios. Y Dios bendiga a todos los oyentes y le mando un saludo a mi hermana Berta. Dios la bendiga, hermana Berta Chávez. Dios la bendiga. A todas las mamás, que Dios las bendiga, a todos los oyentes. Amén. Este es su programa Libertando al Cautivo de la Iglesia Fuente de Salvación, que estamos en el 7580 Alameda. Y tenemos servicios el domingo a las 10:30 de la mañana y hoy tenemos servicio de oración a las 6:30. Si usted gusta visitarnos, si tiene enfermos, si necesita liberación, visítenos, ahí estamos. Oraremos por su necesidad, amén. Gloria a Dios. Que espero que las mamacitas hayan pasado un día bonito, ¿verdad? Un domingo bendecido con sus familias, amén. En compañía de todos sus hijos, amén. Aunque a veces no podemos, ¿verdad?, estar con todos nuestros hijos porque unos están lejos y no podemos estar, no pueden estar con nosotros. Que Dios me los bendiga a todos, amén. Gloria a Dios. El Señor me daba una palabra aquí en Primera de Samuel, capítulo 15. Samuel, capítulo 15. Y en el nombre del Padre, del Hijo y del Espíritu Santo. Señor Jesucristo, Padre, yo pongo esta palabra en tus manos. Mi Cristo de la gloria, le pido, Padre, que sea usted quien use este vaso. Que sea usted quien use este vaso, Padre, para la gloria y honra suya, Padre. Con la unción fresca, Padre, con la unción fresca, poderosa, mi Cristo de la gloria. Que sea usted quien hable, que sea usted quien esté llevando este mensaje, mi Señor amado, a cada oyente, poderoso Señor. Que sea usted quien hable, Padre, que use, Padre, estas ondas radiales, Padre, esos cables, Padre, que bendiga, Padre, esa antena, poderoso Dios, por donde corre cada voz, poderoso. Oh, mi Cristo de la gloria, lo que usted hace es maravilloso, poderoso Señor. Bendiga esta palabra que va a ser llevada a su pueblo, Padre, que sea de bendición, Padre, a cada oyente que está ahí, Padre. Oh, Señor, el que está, Señor, postrado en cama, Señor, llegue mi Cristo de la gloria, levántelo, Padre, levántelo, Señor amado, el que está desanimado, Señor, levante ese ánimo, esa fortaleza, Padre. Oh, mi Señor, tenga misericordia, Padre, porque solo usted puede, Padre, levantarnos cuando nos sentimos desanimados, caídos, Padre, en el nombre de Cristo Jesús, y que esta palabra sea de grande bendición, mi Dios, para cada oyente que está ahí, Señor, esperando, Padre, en el nombre de Cristo Jesús. Gloria a Dios. Vemos aquí en la palabra en Primera de Samuel, capítulo 15, y vemos en el 21, versículo 21, y dice la palabra de Dios: el pueblo tomó del botín abejas, vacas, primicias del anatema para ofrecer sacrificios a Jehová tu Dios en Gilgal. Este es Saúl hablando con Samuel. Y Samuel dijo: se complace Jehová tanto de los holocaustos y víctimas como en que se obedezca a la palabra de Jehová. Ciertamente el obedecer es mejor que los sacrificios y el prestar atención que la grosura de los carneros. ¡Qué hermosa palabra! Porque como pecado de adivinación es la rebelión y como ídolos e idolatría la obstinación. Por cuanto tú desechaste la palabra de Jehová, él también te ha desechado para que no seas rey. Entonces Saúl dijo a Samuel: yo he pecado, pues he quebrantado el mandamiento de Jehová y tus palabras, porque temí al pueblo y consentí a la voz de ellos, Perdona pues ahora mi pecado, y vuelve conmigo para que adore a Jehová. Y Samuel respondió a Saúl, no volveré contigo, porque desechaste la palabra de Jehová, y Jehová te ha desechado para que no seas rey sobre Israel. Y volviéndose Samuel para irse, él se asió de la punta de su manto y éste se rasgó. Entonces Samuel le dijo, Jehová ha rasgado hoy de ti el reino de Israel y lo ha dado un prójimo tuyo mejor que tú. Fíjese qué bonita palabra. Aquí vemos en la palabra de Dios que su tema, Saúl desobedece y es desechado. Oiga, la desobediencia cuesta, tiene un precio la desobediencia. Tiene un castigo la desobediencia. Más ahora que estamos en el camino de Dios. ¿Cuántas veces desobedecemos a Dios? ¿Cuántas veces hemos desobedecido a Dios? ¿Hemos fallado a Dios? ¿Cuántas veces le hemos prometido a Dios tantas y tantas cosas y no las hemos cumplido? Esa es desobediencia. Esa es desobediencia. Y vemos aquí en la palabra de Dios cómo Saúl, Dios le ordenó una misión. Dios le ordenó una misión. Y Saúl desobedeció completamente todo lo que le había dicho Samuel. Como Dios le había ordenado a Samuel, se lo dijo a Saúl. Pero Saúl desobedeció. En todo desobedeció a Dios. Vemos cómo Dios le da una orden a Samuel, ve y dile a Saúl que lo había puesto por rey. Dios puso a Saúl por rey. Lo puso por rey y le dio una orden tremenda. Le dijo, ve y hiere a Amalec, hazle guerra. Y quiero que acabes con todo, le dijo, con todo. Y Dios le da una orden muy tremenda a Saúl, que acabe con todas sus ovejas, con todo su ganado, con todos, fíjese, con toda la gente, con todos los amalecitas, con toda aquella gente. Y le dice, hasta con los niños de pecho. Fíjese qué tremendo cuando Dios da una orden y decimos, pero ¿por qué? ¿Por qué esos niños? ¿Qué hicieron los bebitos de pecho? Aquella madre que tenía a su hijo en su regazo, dándole su pecho todavía, un recién nacido tal vez, porque ya Dios no quería que volviera en la descendencia de Amalec. Los amalecitas, hiere a todos, acaba con todos. Oiga, fue una orden tremenda que Dios dio. No coja nada de la anatema, no coja nada del pecado. Le dice a Saúl, le dice Samuel a Saúl, no coja nada, nada de lo que, del anatema. Anatema quiere decir el pecado. Pero vemos que Saúl desobedeció completamente a Samuel. Y no desobedeció tanto a Samuel, sino a Dios. ¿Y por qué desobedeció? Por quedar bien con la gente, por quedar bien con esos guerreros, con el pueblo que llevaba. Oiga, más vale obedecer a Dios que obedecer al hombre. Más vale obedecer a Dios que obedecer al hombre, lo que te ofrecen allá afuera, lo que te dicen allá afuera, cuando estás muy firme en el camino de Dios, cuando estás trabajando para Dios, cuando le estás echando ganas y cuando te costó mucho trabajo salir de aquel mundo, de aquel vicio, de toda la tentación y cómo Dios te atrajo a su camino con cuerdas de amor, porque te quería. Y porque quería usar tu vaso. Así puso la mirada en Saúl, en ese vaso. Pero vemos cómo le falló. Vemos cómo le falló Saúl. Y vemos cómo aquí la palabra de Dios habla, que perdonó todo lo vil, fíjese, perdonó todo, todas las ovejas, todo el ganado gordo, porque se veía todo aquello muy gordo y todo, y lo apartó. Apartó todo aquello, pero mató la gente. Pero fíjese, pero dice la palabra, y tomó vivo a Agag, rey de Amalec. Pero a todo el pueblo mató a filo de espada. Cuando le dijo Dios, su rey, todo vas a destruir, todo. Perdonó la vida, fíjese, de ese rey, Agag. Y mató a toda la gente, mató a todos los niños. Pero al rey y todo lo que había de ganado, todo perdonó a aquel hombre. Y Saúl y el pueblo perdonaron del ganado, fíjese, dice el versículo 9 del capítulo 15. Y Saúl y el pueblo perdonaron a Agag, y lo mejor de las ovejas, del ganado mayor, de los animales engordados, de los carneros, y de todo, dice, lo bueno, dice, y no lo quisieron destruir, más todo lo que era vil, despreciable, destruyeron. Oiga, cuánta desobediencia, y así estamos ahorita, en este tiempo, en mucha desobediencia, y Dios no se está agradando de nosotros, Dios no se está agradando de aquella desobediencia, y le fallamos a Dios, fíjese, muy deliberadamente, le fallamos a Dios, no lo tenemos en cuenta, hacemos cosas, en fin, en la iglesia, fuera de la iglesia, hay mucha desobediencia. Y pensamos muchas veces que Dios no nos va a llamar la atención, pero mucho cuidado, porque Dios nos va a llamar la atención, y cuando Dios mete su cayado, su varita, quiero decirle que es para ponernos a nosotros disciplina, es para enderezar nuestro camino, es para decirnos, hey, ¿qué estás haciendo? ¿Estás mal? Yo no te ordené eso, yo no te pasé por ese camino, yo no te dije que fueras por ahí, yo te saqué de ahí, ahora ¿por qué quieres volver allí? Tremendo, tremendo que le fallamos a Dios. ¿Y sabe qué dijo Dios? En el versículo 10, y vino palabra de Jehová a Samuel diciendo, me pesa haber puesto pues por rey a Saúl, me pesa haber puesto por rey a Saúl. Oh, bendito Dios. Fíjese, a Dios le duele. A Dios le duele aquella desobediencia. Y dice Dios, yo veo estas palabras, yo las leo como con aquella tristeza que sintió Dios y enojo, porque se ha vuelto de en pos de mí. Se volvió, me dio la espalda. Y así le damos la espalda en veces a Dios, fíjese. Y así mismo, yo digo que esas mismas palabras habla Dios en su trono. Me pesa haber puesto a este, aquella, por pastor, por pastora, por levita, por líder de la iglesia, en fin, tanto llamado que hay. Yo digo que así dice Dios, me pesa haberlo puesto, me pesa haberla puesto. Me ha desobedecido, me ha volteado la espalda. Es un privilegio, es una bendición estar en los negocios de Dios. Estar en su casa, en su trabajo, es una victoria, es una bendición que usted y yo tenemos, pueblo que me escucha. Es una bendición que usted sea cristiano y alabado, comprado a precio de sangre, con la sangre del Cordero. Es una bendición, es una victoria que ahora usted diga en la mañana, el domingo, me voy a alistar porque voy a los atrios de Jehová a alabar y a glorificar su nombre. Ahora no se levanta y dice, ahorita vengo, voy a la calle, o después, ahorita vengo, voy a aquel baile, voy a aquel lugar, a aquella cantina, aquel bar, en fin. Ahora dedica el domingo para Dios, cuando antes lo dedicaba para el mundo. Fíjese cómo nos escogió Dios. todos, a todos aquellos. Por eso Él dio su sangre preciosa por vosotros, pueblo que me escucha. Y Él quiere un pueblo que le sirva, que le sirva, un vaso que le sirva, pero que le sirva honradamente. No que tengamos un pie allá afuera y otro en la iglesia. No, pueblo, así estaba Saúl. Dice que perdonó lo mejor, lo engordado, lo más bueno, lo más fino del ganado, de las ovejas, de las vacas, de todo aquello. Pero Dios dijo una palabra tremenda: me pesa haber puesto, dijo, a Saúl por rey. Y vemos aquí en la palabra de Dios, vemos en el libro de Génesis también otra palabra. Vemos aquí Génesis 6:5, que dice la palabra de Dios: y dio Jehová que la maldad de los hombres era mucha en la tierra, y que todo designio de los pensamientos del corazón de ellos era de continuo solamente el mal. Y dice el 6: y se arrepintió Jehová de haber hecho hombre en la tierra, y le dolió en su corazón. Y dijo Jehová: raeré sobre la faz de la tierra los hombres que he creado, desde el hombre hasta la bestia, hasta el reptil y las aves del cielo, pues me arrepiento de haberlos hecho. Oiga, ¿cómo lastimamos a Dios de veras? Dice Dios: me arrepiento, dijo Jehová, de haber hecho hombre en la tierra, y le dolió en su corazón. Dice que le dolió a Dios. Le dolió en su corazón habernos formado, pueblo. Y esto me pone triste. Le dolió en su corazón. Y dijo Jehová: raeré de sobre la faz de la tierra los hombres que he creado. Fíjese, desde el hombre hasta la bestia, hasta el reptil y las aves del cielo. Pues me arrepiento de haberlos hecho. Pero dice la palabra de Dios: pero Noé halló gracia ante los ojos de Jehová. ¿Encontraremos gracia ante los ojos de Dios? ¿Encontraré yo gracia ante los ojos de Dios? ¿Encontrará usted gracia ante los ojos de Dios? Tengamos cuidado. A Dios le duele en su corazón. Pecamos deliberadamente, hacemos lo que nos da la gana, en fin. Ah, ¿qué tiene? Que al cabo le pido perdón a Dios, que al cabo voy al templo, le pido perdón a Dios, o en fin, pero lo vuelve y lo vuelve a hacer. Le falla y le falla y le falla a Dios una y otra vez. Y a Dios le duele en su corazón. Nomás recuerde esta palabra: siempre que usted le falle a Dios, siempre que usted se salga un poquito del camino de Dios, del nivel de Dios, recuerde que a Dios le está doliendo en su corazón. ¿Y por qué? Él no quiere que nos perdamos, Él no quiere que nos vayamos allá al infierno. Él quiere que nos vayamos con Él. Que cuando Él nos llame, seamos aprobados, cuando estemos ahí caminando el día que el Señor, ¿verdad?, que ya dé su mando y que se abran. Fíjese, que se abran aquellos sepulcros, aquellas tumbas, y los muertos en Cristo, dice la palabra de Dios, que resucitarán primero. Cuando volemos con el Señor, cuando nos ponga las vestiduras blancas, pero si no las vamos a merecer, cuando yo vea que se queda mi familia, cuando yo vea que me quedo yo y mi familia se va, eso me va a doler a mí. Y le voy a decir: pero ¿por qué, Señor, si prediqué tu palabra? ¿Por qué, Señor, si caminé y sufrí y esto, pero te fallé? Sí, y eso no lo tuve yo en cuenta. Y muchas veces hablamos de lo que hacemos para Dios, de lo que, cómo le servimos y todo, y voy, yo limpio la iglesia, yo hago esto, yo soy ujier, yo estoy en la alabanza, pero ¿cuántas veces le fallas a Dios en la alabanza? ¿Cuántas veces no has avisado que no vas a a la iglesia los domingos, que es el día que están todos los levitas en la alabanza. ¿Cuántas veces le has fallado a Dios cuando te toca predicar y no has ido? ¿Por qué? Porque te quedaste a ver el juego, te quedaste a una fiesta, en fin, y nos importó más lo de afuera que Dios. Oiga, estas palabras son duras, pero es la verdad. Aquí Dios acabó con el diluvio con todo, en Génesis. Acabó con el diluvio. ¿Quién halló gracia? Solamente Noé y su familia, porque todos perecieron en ese diluvio. Y Dios, fíjese cómo dijo a Noé, le dio instrucciones que cogiera de todo animalito, hembra y macho, porque él quería otra vez que siguiera la creación que él formó. Le dolió en su corazón lo que él formó, fíjese, lo que él creó. Le dolió en su corazón. Santo eres mi Señor. Y así vemos acá en la palabra de Dios en 1 Samuel. Dios se arrepintió de haber puesto a Saúl por rey. ¿Cuántas veces dirá el Señor, me arrepiento de esto, de aquel, de aquella? Oh Señor, que Dios nos perdone y que Dios tenga misericordia. Vemos aquí cómo dice Saúl, le dice, mas el pueblo tomó del botín ovejas, vacas, primicias del anatema, fíjese, primicias del anatema para ofrecer sacrificios a Jehová tu Dios en Gilgal. Dice que el pueblo tomó, pero él lo consintió. ¿Y cuántas veces los pastores consentimos algo ahí en el lugar santo? ¿Cuántas veces consentimos allí lo que no debe de estar ahí? Y vamos a dar cuentas a Dios, qué tremendo. Porque el pueblo, fíjese, mas el pueblo tomó del botín ovejas, vacas, primicias del anatema para ofrecer sacrificios a Jehová tu Dios en Gilgal. Oh Señor, y hasta el rey, fíjese, hasta el rey Agag llevaba ahí. Y Samuel dijo, se complace Jehová tanto en los holocaustos y víctimas como en que se ofrezcan las como que se obedezca a las palabras de Jehová. Dice, ciertamente el obedecer es mejor. Fíjese, ciertamente el obedecer es mejor que los sacrificios y el prestar atención, dice, que la grosura de los carneros. Es mejor, fíjese, poner atención a Dios, es mejor obedecer a Dios que todo lo que nos ofrece allá el enemigo en el mundo, que todo aquel pecado, que toda aquella desobediencia. Y le dice Samuel, porque como pecado de adivinación, fíjese lo que dice, porque como pecado de adivinación es la rebelión, adivinación, hechicería. A pecado de adivinación es la rebelión, y como ídolos e idolatría la obstinación. Por cuanto tú desechaste la palabra de Jehová, también él te ha desechado para que no seas rey. Oiga, qué tremendo el día, ¿verdad? Que se vaya la unción de nosotros, que ya no esté Dios ahí en el lugar santo, en el lugar santísimo, el día, los días de servicio. Que ya el Espíritu Santo no se mueva ahí en esos atrios. Que ya el Espíritu Santo se haya ido de vosotros porque lo contristamos. Yo no quiero eso. Yo quiero que la presencia de Dios siempre siga ahí en su lugar santo, en el lugar santísimo. Yo quiero que siempre el Espíritu Santo esté derramándose en cada vida con fuego, con llama. Pero para eso tenemos que caminar muy derechito para con Dios. Dirá el que está escuchando, ah no, dijo eso es antigüito, así dicen muchos. No, eso es de la antigüita. Y dice la palabra de Dios, mirad por las sendas antiguas, pero no quisisteis. Así dice la palabra de Dios. Tenemos que mirar por esas sendas antiguas. Dios no cambia. Nosotros somos los que cambiamos, pueblo. Nosotros somos los que cambiamos. Entonces Saúl dijo a Samuel, yo he pecado, pues he quebrantado el mandamiento de Jehová y tu palabra, porque temía, fíjese, porque temía al pueblo, porque le dio temor al pueblo. Tuvo temor Saúl del pueblo y consentía la voz de ellos. Perdona pues ahora mi pecado. A Saúl le entró temor porque vio el pueblo. Ándale, Saúl, vamos a coger del anatema. Mira qué ganado, mira qué bonito se ven los toros, las ovejas, lo mejor de lo engordado. Vamos a tomarlo y vamos a matar toda esa gente, pero vamos a tomar del anatema. Y así están muchos ahorita en la iglesia. ¿Qué tienes? Estás en pecado. Arrepiéntete nomás y lo vuelves otra vez. Y vuelves a la alabanza y vuelves a predicar, aunque estés en pecado. Eso no le agrada a Dios. Eso no le agrada a Dios. Dirá usted, esa palabra está dura. Sí, está dura, pero es la verdad. Porque tenemos que andar con Dios muy bien, fíjese. Le dice Saúl a Samuel, respondió Saúl, no volveré contigo porque le dice... Saúl dijo a Samuel, yo he pecado, pues he quebrantado el mandamiento de Jehová y tus palabras porque temí al pueblo y consentí la voz de ellos, perdona ahora mi pecado y vuelve conmigo para que adore a Jehová. Qué feo. Vuelve conmigo para que adore a Jehová. Y Samuel respondió a Saúl, no volveré contigo porque desechaste la palabra de Jehová y Jehová te ha desechado para que no seas rey sobre Israel. Oh, bendito Dios, así nos va a desechar Dios un día. No juegues con Dios. Afírmate, porque el día que Dios se canse, diga, ahora sí, completamente lo voy a soltar, la voy a soltar. Y volviéndose Samuel para irse, él se asió de la punta de su manto y este se rasgó. Le rogaba, fíjese. Entonces Samuel le dijo, Jehová ha rasgado hoy de ti el reino de Israel y lo ha dado a un prójimo tuyo mejor que tú. Este era David. Ya Dios tenía alguien más. Ya Dios tenía alguien más. Dijo, voy a escoger a David. Voy a escoger a David porque he visto en él un corazón que me va a servir. Quiero decirte que ya tiene Dios alguien más que te va a reemplazar y que te va a doler y que tal vez te va a dar coraje y te vas a arrepentir. Pero ya va a haber alguien más. No sé por qué Dios me daba esta palabra. Yo le decía al pastor cuando veníamos en camino, cómo luché con la palabra. Solamente leí unos versículos, pero no sé qué Dios va a hablar. Y Dios iba a hablar todo esto. ¿Por qué? Porque Él quiere que su iglesia se enderece, que sus ovejitas se enderecen, que no anden para acá y para allá. Que no andemos ahí como chapulín, que te afirmes en el camino de Dios, porque vas a agarrar una doctrina errónea acá y otra allá y te vas a confundir. Mejor coge el libro de la vida, afírmate, léelo. Ahí encuentras una resolución para todo, una respuesta. Dios nos ama tanto, por eso nos habla así. Dios nos ama tanto. Porque dice su palabra que Él no quiere que nadie se pierda, que nadie perezca, sino que todos vengan a un arrepentimiento. Así como Dios rescató a estos siervos y nos ha costado y hemos luchado y hemos caminado, cuesta servirle a Dios, cuesta afirmarse. Afírmate. Vale la recompensa. Vale lo que Dios tiene para ti. Vale tu corona que Dios tiene ahí. Vale el asiento en la gran cena que tiene Dios para nosotros. Valen aquellas vestiduras blancas con que Dios ya las tiene ahí preparadas para ti. Es lo que importa. Y que vamos a ver en toda su gloria al Rey de Reyes y Señor de Señores. Oh, bendito Dios. Gloria a tu nombre, Señor. Se me termina mi tiempo. Espero que este mensaje haya sido de bendición para tu vida. Y que recapacites y que medites si le estás fallando a Dios y que te afirmes en el camino de Dios, que te afirmes, porque si Dios nos está hablando es porque Dios quiere que nos afirmemos y dejemos las cosas que estorban y que lo sigamos a Él. Oh, poderoso Dios, Recuerda que nuestra iglesia está en el 7580 Alameda. Los domingos tenemos servicio a las 10:30 y ahora tenemos oración. Si tú gustas visitarnos, visítanos. Oraremos por tu necesidad. Si necesitas un consejo, ve, estamos ahí para ayudarte. Si andas mal en tu vida espiritual, ve. Ve y di, ¿saben qué, pastores? Ando mal, estoy fallándole a Dios. Dios no tarda en perdonarte. Que Dios te bendiga. Que Dios te bendiga. Si Dios nos lo permite, aquí nos vemos el martes. Primeramente Dios, ora por estos siervos. Que Dios te bendiga. Bye bye.
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E la voz y nada menos de Peter Lilly. Aleluya, si le faltas tú a su nombre, para su hermano Valles, que está echándole ganas allá a los pancakes todavía a su nombre. Bueno, pues a las 11 se acaban los pancakes a su nombre. Hermano Valles, alaba el cruz de palo su nombre, mira, está echándole ganas. Bueno, pues hermano Valles, este viernes vamos a tener una campaña bajo carpa ahí en Ortiz, ahí donde vive el hermano Valles, vive en el noreste del Paso, por allá. Bueno, pues casi somos vecinos, así, no, hombre, casi vecinos, hermano Valles. Hermano Valles, este viernes 15 vamos a tener una campaña bajo carpa allí en el estacionamiento de la iglesia. En la iglesia se llama Linaje Escogido, va a estar el evangelista. Campaña evangelística, viernes 15 de mayo a las 6 p.m., predicando el evangelista, aleluya, evangelista Oscar Rincón va a estar predicando ahí afuera en la carpa de los milagros, así que lo invitamos este viernes a las 6 de la tarde en el 5710 de la calle Sauda Doctor, ahí en el noreste del Paso, está en medio de la Macombs y de la Dyer, está la calle Sauda. Puede ir por la Macombs o puede ir por la Dyer, por ahí sale la iglesia del Linaje Escogido. Amén. Este viernes vamos a estar de fiesta ahí predicando afuera en la carpa de los milagros. Ministerio Juan 14:6 y Linaje Escogido. Bueno, Linaje Escogido es la iglesia donde nosotros atendemos ahí con la pastora, nuestra hermana Mirella García y el hermano Mario García Jr. Amén. Es el pastor es de allí, de la iglesia. Amén. Así que le hacemos este Junior. Amén. Es el pastor es de allí, de la iglesia. Amén. Así que le hacemos esta invitación este viernes

El jueves vamos a ir saliendo de aquí, voy a ir por el basecito, ahí tenemos la carpa, tenemos todo allí y vamos a ir a empezar a poner la carpa desde el jueves. Y luego el viernes ya cuando salga de aquí vamos y ponemos la, le ponemos ya lo de arriba, así que vamos a trabajar, ya tenemos mucho trabajo, amén, en la evangelización, así que lo invitamos este viernes, que es 15 de mayo a las 6 de la tarde en el 5710, apúntelo, 5710 Sauda, que es S-O-U-D-A Doctor, amén, en el noreste del Paso. Le hacemos una invitación para que vaya, si puede ir, vaya, si no puede ir, alábele el color de palo ahí, ore por la campaña para que se vaya, se glorifique grandemente. Hasta el elefante va a andar ahí, el elefantito, ahí va a andar el elefante, ahí va a andar, y también va a andar la vaquita por ahí, también la vaquita de aquí de que vive, ahí va a estar a su nombre, amén. Así que le hacemos ese cordial invitación para este viernes, ok. Ándele pues, vámonos con más música. Los piden el canto Ando con mi Cristo por la mañana, a mediodía y en la noche con nuestro hermano. Vamos a ver, Rudy Guerra, y vámonos con ese canto Ando con mi Jesus Christ. Take it away, Rudy Guerra, a su nombre.

0: La voz y nada menos de luz divina, menos más que bonito canto, por nuestra hermana, aleluya, nuestra hermana, aleluya, Victoria, hermana que está en Victoria todos los días a las 24 horas, hermana Victoria, está su canto. Nos vamos con su programa Los Pies del Maestro a través del 1340 Radio Victoria. 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
3: Dios me los bendiga, mis hermanos, en esta hermosa mañana aquí en la ciudad de Whitman, Arizona. Tenemos el privilegio de poder estar con todos ustedes. Nuestra sede de Ministerios a los Pies del Maestro es en Phoenix, Arizona. Y tenemos el privilegio a través de Radio Victoria poder estar con todos ustedes. Radio Victoria 1340 AM. Saludos a todos mis hermanos, mis hermanas, amigos y amigas, oyentes de esta programación radial allá en El Paso, Texas. También aquellos que nos escuchan en Ciudad Juárez, un saludo a todo nuestro público, a todos nuestros hermanos, a todas nuestras hermanas, a todos los oyentes también allí en Nuevo México, en Las Cruces y por todas partes del mundo a través de la tecnología. También quisiera saludar a mis primos, el pastor Pablo Cabrera, ahí de Caminos de Vida, y también a mi primo Israel, juntamente con sus familias, y también a nuestro hermano Willy, ahí siempre fielmente en cabina, y a todos mis hermanos y hermanas que hacen esto posible. Vamos a comenzar el día de hoy, pero siempre quiero dejarles saber que este programa está siendo respaldado por Ministerios a los Pies del Maestro, fundador Pastor Patricio Sarasúa, juntamente con su esposa Teresa Sarasúa. Y nuestra hermana Teresa siempre es la que está al frente de este programa, pero a veces tengo el privilegio de poder compartir y voy a compartir el día de hoy con todos ustedes. Comencemos en esta hermosa mañana, mis hermanos y mis hermanas. Quiero que se imaginen conmigo algo por un momento. Imaginen a un niño pequeño de 4 o 5 años que se despierta en medio de la noche. Está oscuro, tiene miedo y lo primero que hace es gritar: papá. No grita señor, no grita doctor, no grita un título formal, grita papá. Y en esa sola palabra hay confianza, hay dependencia, hay amor y hay seguridad de que alguien lo va a escuchar. Hermanos, esa escena tan cotidiana, tan humana, es la misma escena que Jesús nos invita a vivir cada vez que oramos. Porque cuando Jesús nos enseñó a sus discípulos a orar, no comenzó con palabras complicadas, no comenzó con fórmulas religiosas elaboradas. Comenzó con dos palabras sencillas, profundas, transformadoras: Padre nuestro. Y quiero detenerme ahí en esas dos palabras, porque ahí está el corazón del mensaje de esta mañana. Fíjese bien, Jesús no dijo, Padre mío, dijo, Padre nuestro. Esa pequeña diferencia cambia todo. Vivimos en una época profundamente individualista. Nos han enseñado a pensar primero en nosotros mismos, mi vida, mis sueños, mi relación con Dios, mi tiempo devocional. Y no está mal cuidar nuestra vida personal con el Señor, pero algo se nos ha olvidado en el camino. La fe cristiana nunca ha sido un asunto individual, nunca. Desde el principio Dios llamó a un pueblo, no a personas sueltas. Y cuando Jesús nos enseña a orar, nos recuerda esa verdad que nuestro mundo moderno trata de hacernos olvidar. Juan Crisóstomo, un pastor de la iglesia antigua, lo dijo así hace más de 1500 años atrás. Jesús no dijo, Padre mío, sino Padre nuestro. Porque cuando oramos, no estamos mirando solamente nuestros propios intereses, sino los intereses de nuestros hermanos. Y un teólogo más reciente llamado Dietrich Bonhoeffer, en su libro Vida en Comunidad, escribió esta frase hermosa: la oración del cristiano nunca es una oración solitaria. Hermanos, eso es lo que vamos a ver esta mañana. Y por eso quiero invitarlos a abrir su Biblia conmigo en Mateo capítulo 6. Mateo capítulo 6. Hoy vamos a escuchar la palabra de Dios desde Mateo capítulo 6, versículo 13. Vamos a leer del versículo 1 hasta el versículo 13. Y mire lo que las nuevas Biblias de las Américas nos dice sobre este pasaje. Quiero leerlo todo para que podamos nosotros entender lo que el Señor Jesús nos está diciendo. Cuídense de no practicar su justicia delante de los hombres para ser vistos por ellos. De otra manera, no tendrán recompensa de su Padre que está en los cielos. Por eso, cuando des limosna, no toques trompeta delante de ti, como hacen los hipócritas en las sinagogas y en las calles, para ser alabados por los hombres. En verdad les digo que ya han recibido su recompensa. Pero tú, cuando des limosna, que no sepa tu mano izquierda lo que hace tu derecha, para que tu limosna sea en secreto, y tu Padre que ve en lo secreto te recompensará. Cuando ustedes oren, no sean como los hipócritas, porque a ellos les gusta ponerse en pie y orar en las sinagogas y en las esquinas de las calles, para ser vistos por los hombres. En verdad les digo que ya han recibido su recompensa, pero tú cuando ores, entra en tu aposento, y cuando hayas cerrado la puerta, ora a tu Padre que está en secreto, y a tu Padre que ve en lo secreto te recompensará. Y al orar, no uses ustedes repeticiones sin sentido, como los gentiles, porque ellos se imaginan que serán oídos por su palabrería. Por tanto, no se hagan semejantes a ellos, porque su Padre sabe lo que ustedes necesitan antes que ustedes lo pidan. Ustedes, pues, oren de esta manera: Padre nuestro que estás en los cielos, santificado sea tu nombre. Venga tu reino, hágase tu voluntad, así en la tierra como en el cielo. Danos hoy el pan nuestro de cada día, y perdónanos nuestras deudas, como también nosotros hemos perdonado a nuestros deudores. Y no nos dejes caer en tentación, sino líbranos del mal, porque tuyo es el reino y el poder, la gloria para siempre. Amén. Que el Señor bendiga la lectura de su palabra. Lo primero que tenemos que ver, hermanos, es algo que parece una contradicción, pero que en realidad es una de las verdaderas más hermosas del Evangelio. Fíjese en los versículos 5 y 6 del capítulo 6 de Mateo que acabamos de leer. Jesús dice, cuando ustedes oren, no sean como los hipócritas, porque a ellos les gusta ponerse en pie y orar en las sinagogas y en las esquinas de las calles para ser vistos por los hombres. Y luego añade, pero tú cuando ores, entra en tu aposento y cuando hayas cerrado la puerta, ora a tu Padre que está en secreto. Jesús nos dice algo muy claro. Ora solas, cierra la puerta, que nadie te vea, porque la oración no es un espectáculo. La oración no es una actuación para ganar el aplauso de los hombres. La oración es un encuentro íntimo con tu Padre Celestial. Y aquí está la palabra clave, Padre. En el judaísmo de aquellos tiempos, dirigirse a Dios como Padre de manera personal e íntima no era común. Dios era el Todopoderoso, el Santo de Israel, el Creador del universo. Pero Jesús viene y nos enseña algo revolucionario. Ese Dios Santo, ese Dios Todopoderoso, es tu Padre. Y tú puedes entrar a tu cuarto, cerrar la puerta y hablarle como un hijo le habla a su papá. Déjenme contarles algo. A un padre que tiene una hija pequeña, y esa niña, cuando quiere hablar con su papá, no le manda una carta formal, no le pide una audiencia, no se forma en una fila, entra al cuarto de su papá, se cubre su regazo y le cuenta todo. Se sube a su regazo y le cuenta todo. Sus alegrías, sus miedos, sus preguntas tontas y sus preguntas profundas. Y el papá la escucha porque la ama. Hermanos, así nos invita Jesús a orar, con esa misma confianza, con esa misma intimidad. Porque cuando ustedes han puesto su fe en Cristo, ustedes ya no son extraños para Dios. Ustedes son sus hijos amados y pueden entrar a su presencia con confianza, sabiendo que Él los ama. Pero, y aquí viene lo interesante, esa intimidad personal con el Padre nos lleva inmediatamente a una segunda verdad. Y ahí es donde el mensaje de Jesús nos sorprende. Aquí está el detalle que no podemos pasar por alto, hermanos. Jesús nos dice, entra a tu cuarto, cierra la puerta, ora en secreto, pero luego, cuando nos enseña qué orar, las palabras que salen de su boca no son palabras individuales, son palabras comunitarias. Escuchen otra vez con cuidado. Padre nuestro que estás en los cielos, no Padre mío, Padre nuestro. Danos hoy el pan nuestro de cada día. No dame mi pan, danos nuestro pan. Perdónanos nuestras deudas, no perdóname mis deudas. Perdónanos las nuestras. No nos dejes caer en tentación, sino líbranos del mal. No me dejes caer a mí, sino líbranos a nosotros. ¿Lo están viendo, hermanos y hermanas? En toda la oración del Padre Nuestro no aparece ni una sola vez la palabra yo, me o mí. Ni una sola vez. Solo aparecen nosotros, nuestro y nos. Eso es asombroso, porque Jesús nos manda a orar a solas, pero cuando estamos a solas, las palabras que pone en nuestra boca nos recuerdan que no estamos solos. Aunque tú estés en tu cuarto con la puerta cerrada, aunque nadie te vea, aunque nadie te escuche, cuando oras Padre Nuestro, estás reconociendo que tienes hermanos. hermanos que también tienen hambre y necesitan pan, hermanos que también pecan y necesitan perdón, hermanos también que enfrentan tentaciones y necesitan ser librados del mal. Permítanme darles una ilustración. Imaginen una familia grande con muchos hijos. Cuando uno de los hijos se acerca al papá y le dice, papá, ¿podemos cenar? Él está pidiendo cena para él, sí, pero también para sus hermanos. No se le ocurriría decir, papá, ¿puedo cenar yo solo y que mis hermanos se mueran de hambre? Eso sería egoísta. Eso sería antinatural. Eso sería contrario al amor de la familia. Hermanos, así es la oración cristiana. Cuando tú pides el pan cada día, estás pidiendo también por la viuda que está luchando para alimentar a sus hijos. Cuando tú pides perdón, estás reconociendo que tu hermano también necesita perdón y tú también necesitas perdonarlo. Cuando tú pides ser librado del mal, estás intercediendo por el cristiano perseguido al otro lado del mundo que enfrenta peligro por causa de Cristo. El individualismo que marca tanto nuestra cultura no tiene cabida en la enseñanza de Jesús. Vivimos en una época donde nos dicen, tú primero, cuídate a ti mismo, que cada quien resuelva sus propios problemas. Y esa mentalidad, lamentablemente, ha entrado también a la iglesia. Hay quienes piensan que la fe es un asunto privado entre Dios y yo, y nadie más. Yo tengo mi relación personal con Cristo y eso es suficiente. Pero hermanos, eso no es lo que enseña Jesús. La fe cristiana es profundamente personal, sí, pero nunca es privada en el sentido de aislada. Somos parte de una familia, somos parte del cuerpo de Cristo y nuestras oraciones, aun las más íntimas, nos conectan con todos los hijos del Padre alrededor del mundo y a través de los siglos. Y aquí, hermanos y hermanas, llegamos a nuestro tercer punto, que es quizás el más asombroso de todos. Cuando ustedes recitan el Padre Nuestro esta mañana, o están orando el Padre Nuestro, ustedes no están solos. No solo están conectados con los hermanos que están a su lado en este momento, están conectados con creyentes cristianos de todos los rincones de la tierra que también están orando estas mismas palabras hoy. Y están conectados con los cristianos de hace 2000 años que oraron estas mismas palabras. Piénsenlo, hermanos. Esta oración la oraron los primeros discípulos de Jesús en las orillas del mar de Galilea. Esta oración la oró el apóstol Pablo en la cárcel de Roma. Esta oración la oraron los mártires perseguidos en el Coliseo Romano. Esta oración la oraron los pastores de la iglesia antigua como Agustín y Crisóstomo. Esta oración la oraron los reformadores como Lutero y Calvino. Esta oración la oraron nuestros abuelos y nuestros bisabuelos. Y hoy esta oración la oran cristianos en África, en Asia, en Europa y en cada rincón del planeta. Cuando tú oras Padre Nuestro, te estás uniendo a una gran multitud que nadie puede contar, de toda nación, tribu, pueblo y lengua. La oración del Señor traspasa fronteras nacionales, étnicas, culturales y generacionales. Nos une como una sola familia. Y eso, hermanos, debería transformar la manera en que oramos. Déjenme hacerles una pregunta práctica. ¿Cuándo fue la última vez que al orar pensases en tu hermano en la fe? ¿Cuándo fue la última vez que al pedir tu pan diario te acordaste de los hambrientos? ¿Cuándo fue la última vez que al pedir perdón pensaste en alguien a quien tú debes perdonar? ¿Cuándo fue la última vez que al pedir protección intercediste por la iglesia perseguida? Esta mañana los invito a algo muy práctico. Cuando vayan a su cuarto a orar, cuando estén solos delante del Padre, permitan que las palabras nuestro y nos resuenen en su corazón. Dejen que esas palabras despierten su imaginación, que rostros vienen a su mente. Recuerden a sus hermanos y hermanas en Cristo. Recuerden que todos compartimos el mismo Padre celestial. Recuerden que su comunión con el Padre no puede separarse de su comunión con ellos. Pero hermanos, antes de terminar, tengo que detenerme en una pregunta fundamental, en una pregunta que tal vez algunos están haciendo ahorita mismo en su corazón. Y la pregunta es, ¿cómo es posible que yo, un pecador, pueda llamar a Dios Padre? ¿Cómo es posible que yo, alguien que ha fallado tantas veces, pueda entrar al cuarto, cerrar la puerta y hablarle al Santo de los cielos con esa confianza? ¿Quién soy yo para tener acceso al Dios Todopoderoso? La respuesta, hermanos, tiene un solo nombre: Jesucristo. Por naturaleza, ninguno de nosotros tiene derecho a llamar a Dios Padre. Por naturaleza, somos pecadores, separados de Dios, en enemistad con Él. La Biblia es clara en eso. No nacemos siendo hijos de Dios. Nacemos siendo extraños, alejados, perdidos. Pero entonces vino Jesús, el Hijo eterno del Padre, el único que verdaderamente por naturaleza podía decir, Padre mío. Y ese Hijo dejó su gloria, se hizo hombre, vivió la vida perfecta que nosotros no pudimos vivir, y luego cargó sobre sí mismo, en la cruz del Calvario, el castigo que nosotros merecíamos por nuestros pecados. En esa cruz Jesús gritó, Dios mío, ¿por qué me has abandonado? El Hijo amado fue abandonado, fue tratado como extraño, fue separado del Padre para que nosotros, los verdaderos extraños, los verdaderos huérfanos espirituales, pudiéramos ser adoptados como hijos. Él tomó nuestro lugar de rechazo para darnos su lugar de aceptación. Por eso el apóstol Pablo escribió que Dios envió a su Hijo para que recibiéramos la adopción de hijos, y por eso podemos clamar Abba Padre, que en arameo es la palabra íntima que un niño usa con su papá, papito, papá querido. Hermanos, esta es la maravilla del Evangelio, que por la fe en Cristo ustedes ya no son huérfanos, tienen un Padre celestial que los ama, que los conoce por nombre, que sabe lo que necesitan antes que se lo pidan, y tienen además una familia gigantesca, hermanos y hermanas en toda la tierra, que comparten contigo el mismo Padre. Cada vez que oran, Padre nuestro, están proclamando el Evangelio, están diciendo, yo no merezco llamarte Padre, pero por causa de Jesús soy tu hijo. Están diciendo, yo no merezco esta familia, pero por causa de Jesús soy hermano de todos los que están en Cristo. Hermanos y hermanas, déjenme cerrar con esto. Jesús nos enseñó a orar en privado, pero con palabras públicas, a orar a solas, pero nunca solos, a entrar a nuestro cuarto cerrar la puerta y aún así recordar que pertenecemos a una familia que abarca toda la tierra y todos los siglos. Esta semana los reto a algo sencillo, pero transformador. Tomen tiempo cada día para entrar a su cuarto, cerrar la puerta y orar el Padre Nuestro despacio, con calma, palabra por palabra. Y cuando lleguen a las palabras nuestro, nosotros, deténganse. Piensen en sus hermanos, oren por ellos. Permitamos que el Espíritu Santo traiga rostro a nuestra mente y intercedan por esas personas. Y si esta mañana hay alguien aquí, escuchando por la radio, que nunca ha conocido a Jesucristo como su Salvador, que no puede llamar a Dios Padre con confianza, los invito hoy a venir a Cristo. Reconocer que son pecadores. Crean que Jesús murió por ustedes y resucitó. Pongan su confianza, su fe en Él, y entonces podrán, por primera vez en su vida, levantar los ojos al cielo y decir con verdad, Padre nuestro que estás en los cielos. Esa es la oferta del Evangelio. No solo perdón de pecados, no solo vida eterna, sino una familia, un padre, hermanos, hermanas, comunión, porque la oración del cristiano, hermanos, nunca jamás es una oración solitaria. Y ahora los invito a todos en sus casas, en sus carros, donde quiera que estén escuchando esta mañana, poder escuchar estas palabras en voz alta o en silencio, la oración que nuestro Señor Jesucristo nos enseñó. Oremos juntos. Padre nuestro, que estás en los cielos, santificado sea tu nombre. Venga tu reino, hágase tu voluntad, así en la tierra como en el cielo. Danos hoy el pan nuestro de cada día y perdónanos nuestras deudas, como también nosotros hemos perdonado a nuestros deudores. Y no nos dejes caer en tentación, sino líbranos del mal, porque tuyo es el reino y el poder y la gloria para siempre. Amén. En el nombre de Jesús, que así sea. Bueno, en esta mañana cerramos este programa. Y para mí fue de gran bendición poder compartir la palabra de Dios hablando sobre este misterio de poder orar en una forma comunitaria. Orar sin olvidarnos que no son oraciones solamente individualistas, pero cada vez que oramos en privado, nos unimos a todos nuestros hermanos y hermanas en Cristo Jesús. Se despide de ustedes en esta hermosa mañana su servidor Gerson Patricio Sarasúa, dejándolos saber que este programa está siendo respaldada por Ministerios a los Pies del Maestro a través de Radio Victoria KBIV 1340 AM. Y hermanos, que nuestro Dios nos abunde con su gracia cada día para poder nosotros caminar en esta vida y seguir siendo hijos de luz en este mundo de tinieblas. Dios me los bendiga. Hasta la próxima vez. Bendiciones.
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0: Este fue su programa A los Pies del Maestro a través del 1340 Radio Victoria. Ahí con nuestro hermano Helson Sarazúa. Amén. Dios lo bendiga, nuestro hermano Helson. Amén. Hasta el burrito. Al burrito le gustó mucho el mensaje de Helson. Ahí está el burrito. Dice, I like your brother. Amén. Dios lo bendiga, nuestro hermano Helson. Nuestra hermana Teresa Sarazúa. Amén. Allá de Phoenix, Arizona. Por allá donde están ellos ahí escuchando la radio. Bueno, ya son las 11:30. 11:30, brother. Ya se acabaron los pancakes, mi brother. Ya cerraron el lado de los pancakes. Ahora ya vienen las hamburguesas, los french fries, los ¿qué más? Los elotes. No, hombre, los elotes con chilito. ¿Cómo le gustaría un elote, hermano? Eso es así. Eso es que venden allí en Juárez. Así con su chilito, su limoncito y luego con su quesito. ¡Ay, ay, ay! ¡A su nombre! No, pues ya los están antojando los hermanos. Ya quieren ir a Juárez, ahí los puestecitos donde los venden bien calentitos. No, hombre, un vaso de elote, hacer un vaso también. No, hombre, con su quesito, su chilito. No, hombre, y luego con una agua de piña. A su nombre, hey, man, brother. Vámonos con música a través del 1340 Radio Victory. A su nombre.
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0: En la voz y nada menos de Rudy Guerra. Aleluya, el Cordero de la Cruz. Bueno, pues este canto lo pidió nuestra hermana Martita. Hermana Martita, Dios la bendiga, que está por ahí escuchando la radio. Bueno, pues dice que ya se está preparando para hacer ahí las enchiladas montadas a caballo. ¡Ay, Silver! ¡Oh, rap, brother! Aleluya, dice que se le antojaron unas enchiladas montadas. Bueno, hermana, está bien, hay que... Si se le antoja algo, luego ahí. Aleluya, su nombre, mira nomás. Ahorita vamos a su programa, Los Pies del Maestro. No, a la voz del cielo, William. Come on, brother. Vámonos al aire. Dios lo bendiga, Padre Cristo. Peace and Christ. Adelante. Dios lo bendiga. Bueno.
1: Padre Cristo.
0: Amén, mi brother. Adelante, hermano Torres.
1: ¿Cómo estamos?
0: Ah, muy bendecido, mi hermano Torres. Adelante, hermano Torres. Bendecido.
1: Bendito sea el Señor.
0: Amén.
1: Oye, hermano, estoy triste, varón.
0: Ay, ¿por qué, hermano? Diga, ¿por qué está triste para orar por usted? A ver, dígame.
1: Tengo tendido a mi hermano Alfredo.
0: Ah, ok.
1: Se me murió mi hermanito.
0: Ah, ok, brother.
1: Sí.
0: Ok.
1: El viernes salgo para Fort Worth a enterrarlo.
0: Ah, ok, brother.
1: Fíjate.
0: Así es.
1: Así que, al pueblo que me ama.
0: Amén.
1: Al pueblo que ama a Cristo, pues que ore por mí, que me ayude, porque... Es muy triste, hermano.
0: Sí, amén, sí, cierto, hermano, es muy triste, amén.
1: Fuimos nada más 3 días, se murió el segundo, pues nada más quedo yo.
0: Ah,
1: bueno, envío saludos a todos los hermanos en el Orbe Cristiano.
0: Amén,
1: y ponme zapatitos para mi esposa y el violín ese viejo, hombre.
0: El viejo violín y zapatitos, okay.
1: Sí, por favor, Dios te bendiga.
0: Amén, Dios lo bendiga, hermano Torres. Échale ganas, ¿eh? Amén.
1: Amén.
0: Amén. Nuestro hermano Torres, aleluya. Bueno, pues él perdió su hermanito, así que, pues hay que orar por él, para que se le dé fuerzas, yo creo que le va a dar fuerzas. Aleluya, a nuestro hermano Torres, amén, que está escuchando la radio, ahorita le ponemos los cantos, amén. Así que, hermanos, usted que conoce al hermano Torres, ore por él también. Bueno, aunque no lo conozca, también ore por él. A su nombre, aleluya, necesita fuerzas para que siga adelante. En el nombre de Jesús, gracias. Padre, te damos gracias. Te pido por nuestro hermano Torres, Señor. Dale fuerzas para que siga adelante, Señor. Dándote la honra y la gloria para siempre, Señor. En el nombre de Jesús de Nazaret, Padre, te lo ponemos en tus manos. Porque solamente en tus manos está la alegría, está el gozo, está la paz. Padre, a él y su familia. En el nombre de Jesús de Nazaret, se ha hecho y te damos la honra, la gloria para siempre, ya su nombre. Nos vamos con más música a través del 1340 Radio Victory, ya su nombre. Take it away, you got it, brother William. Amen. All right.

0: Esa es la voz y nada menos de Rodrigo Villarreal, el viejo violín. Ah, por nuestro hermano Juan Manuel Torres, hermano Juan Gabriel. Juan Manuel, Dios lo bendiga, su nombre, Dios lo bendiga a nuestro hermano.
1: Oye, William, pues aquí ya huele a sopa, hombre.
0: Bueno, pues ya huele a sopa, huele a gorditas de gallina, Chicken gorditas, aleluya, va a ser el menú para este día, chicken gorditas, esa de maíz. No, hombre, chicken gorditas y luego con su cebollita. A los que le gustan la cebolla, tomatito, lechuguita, pero van a ser chicken gorditas. Ok, esa new menu que salió. A su nombre, le va el creo de palo y luego sus frijolitos y su sopa de arroz. Y nomás, aleluya. Ese es el menú para ese día, gorditas de chicken. Chicken gorditas, a su nombre. Ah, para los hermanos de la cementera que está ahorita escuchando en la radio. Allí fue al mercado, ahorita fue al supermarket a comprar la gallina y la harina para hacer las gorditas. Dios la bendiga a los hermanos de la cementera por allá, que siempre, siempre los escucha a través de 1340 Radio Victoria. Recuerde que a las 12 viene su programa, Aleluya, una voz del cielo con Irene Macías. Y nos vamos con más música rápidamente a través del Talking 40. Ya es un hombre. ¡Hurra!

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1: Esa es la voz de Mel Benítez y Yo Necesito de Ti. Ahorita lo ponemos otra vez, ahorita que salgan los... Después de la programación lo ponemos otra vez. Ok, vámonos con su programa Los Pies del Maestro. No, ese es otro, hermano. Ok, nos vamos con su programa Una Voz del Cielo con Irene Macías a través del 1340 Radio Victory. Ya su nombre, take it away, you got it, all right.
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1: Adelante, mi brother Oscar.
2: Buenas tardes, tengan todos y cada uno de ustedes, mis queridos hermanos. Les habla su hermano y servidor en Cristo Jesús, Oscar López Espinosa. Este día les quiero compartir un mensaje, hermano, que el Señor me ha puesto en mi corazón, que se titula El verdadero arrepentimiento es mucho más que una simple disculpa. Lo vuelvo a repetir. El verdadero arrepentimiento es mucho más que una simple disculpa. Hermano, el verdadero arrepentimiento va mucho más allá de una admisión de culpabilidad y de lamentarnos por nuestras faltas, errores y pecados. El apóstol Pablo le manda la carta a los corintios y le dice en su carta de la siguiente manera, en 2 de Corintios capítulo 7, versículo 9 y 10, y dice la palabra de Dios, ahora me gozo, no porque hayáis sido contristados, sino porque fuiste contristados para arrepentimiento, porque habéis sido contristados según Dios, para que ninguna pérdida padecieses por nuestra parte, porque la tristeza que es según Dios produce arrepentimiento para salvación, pero la tristeza del mundo produce muerte. Hermano, cuando nosotros cometemos algún error o algún mal contra alguien o principalmente contra Dios, nos tiene que dar una tristeza. Normalmente no, una tristeza de remordimiento porque hicimos algo que no le agrada a Dios. Y lo que nos lleva a ese remordimiento nos lleva al arrepentimiento. Pero debe de ser un arrepentimiento sincero. Así como Pablo les dijo, ¿verdad?, que la tristeza era para salvación, porque esa era tristeza según Dios. Pero dice que la tristeza del mundo produce muerte. Así que, empezando, hermanitos, con este hermoso tema, mire que el mundo actual, el concepto en el mundo actual de arrepentimiento suele rendirse en un simple lo siento o en una disculpa rápida por un mensaje telefónico o por las redes sociales. O incluso, muchas veces ni tan siquiera lo hacen, o hay unos que solamente se usan el muy usual.
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2: Pero el verdadero arrepentimiento, hermano, tal como lo revela la Biblia, va mucho más, muchísimo más allá de meras palabras solamente, mensajes o sentimientos pasajeros de lamentaciones. Mire que implica una transformación completa de corazón y mente que produce un cambio duradero en nuestras vidas. Eso es lo que lleva a cabo un verdadero arrepentimiento. Tiene que producir un verdadero arrepentimiento, hermano, tiene que producir un cambio duradero en nuestras vidas, un cambio que se mire en nuestras vidas. Mire, como ejemplo, les quiero compartir, vamos a considerar estas dos personas, la diferencia entre estos dos reyes del antiguo Israel, que era Saúl y David. Ambos cometieron pecados graves y expresaron pasar por sus acciones. Sin embargo, sus desenlaces fueron muy diferentes. Mire que en Primera de Samuel 15 leemos que el rey Saúl desobedeció abiertamente la orden de Dios de destruir por completo a los amalecitas. Y cuando el profeta Samuel le confrontó, la respuesta de Saúl reveló un remordimiento superficial, mi hermanito, enfocado principalmente, ¿saben qué?, en mantener su reputación ante el pueblo de Dios. Él lo que quería era mantener su reputación ante Israel. Pero mire que en Primera de Samuel 15, 24, dice la palabra de Dios, y dijo Saúl, yo he pecado, pues he quebrantado el mandamiento de Jehová y tus palabras, porque temí al pueblo y consentí a la voz de ellos. Mire que el temor de Saúl primeramente fue al pueblo, no fue a Dios. Y dice que por eso fue que les consintió la voz de ellos en traer todas las cosas. Y el versículo 30 dice la palabra, también Saúl dice, yo he pecado, pero te ruego que me honres delante de los ancianos de mi pueblo y delante de Israel. Saúl lo que le importaba, hermano, que el pueblo le siguiera halagándolo y honrándolo. No le importaba lo que Dios fuera a hacer con él o lo que Dios sintiera. Y su arrepentimiento no fue verdadero, mi hermanito. Pero mire que, al contrario, David, cuando el profeta Natán lo confrontó por sus pecados de adulterio y homicidio que él había cometido, reconoció y admitió en 2 de Samuel 12, versículo 13, es donde él reconoce. Y la respuesta del rey David a Natán fue, pequé contra Jehová. Su arrepentimiento sincero y correctamente enfocado queda plasmado, hermano, en la elocuencia en el Salmo 51. Él en el Salmo 51 expresa exactamente contra quién había pecado. Mire que Saúl, el arrepentimiento de Saúl, es una cosa que él lo que quiere es seguir delante del pueblo. No le importa seguir delante de Dios y ser un rey para el pueblo de Dios, sino solamente lo que quiere es seguir actuando y que la gente lo respete, lo halague, lo honore. Todo eso es lo que él quiere. Pero mire, en cambio con David, en el Salmo 51, versículo 3 y 4, dice David, porque yo reconozco mis rebeliones y mi pecado está siempre delante de mí. Contra ti solo he pecado y he hecho lo malo delante de tus ojos, le dice David al Señor. La preocupación principal de David no era su imagen pública, ni las consecuencias terrenales de sus acciones, mi hermanito. Su preocupación era su relación dañada con Dios. Y es la preocupación que nosotros debemos de tener siempre, en que nuestra relación con Dios se daña por medio del pecado. La aflicción del mundo, como la de Saúl, se enfoca en las consecuencias de ser descubierto o procura evitar el castigo o agradar a las personas a su alrededor. Pero la aflicción según Dios, ejemplificada por David, reconoce que nuestros pecados ofenden principalmente a Dios y daña nuestra relación con Él, mi hermanito. Eso es lo más principal. No debemos nosotros de enfocarnos en qué va a pensar aquel o cómo lo va a tomar o qué. No. Lo que has hecho en contra de Dios. La palabra de Dios nos manda, ¿verdad?, que amemos a Dios y que amemos a nuestro prójimo. Por eso nosotros debemos de pensar antes de ofender a alguien, porque es nuestro prójimo. Antes de lastimar a alguien debemos de pensar exactamente lo que vamos a hacer, hermano. Mire que Jesucristo ilustra este principio con la parábola del hijo pródigo. En Lucas 15, desde el versículo 11 al 32, usted lo puede leer, hermano. El joven que derrochó su herencia en una vida desenfrenada, llegó a un momento de profunda reflexión cuando se encontró deseando comer y comer las algarrobas que se le daban a los cerdos, mi hermanito. Su despertar no fue solo por el hambre o la riqueza perdida. Él reconoció que había pecado primeramente contra el cielo y contra su padre. Cuando él se expresa que había pecado contra el cielo, está expresando que había pecado contra Dios y contra su padre, como lo dice en el versículo 18. Esa comprensión lo llevó a actuar. ¿Y qué fue lo que él hizo? Él no se limitó a lamentarse de sus situaciones. Se levantó y regresó a casa dispuesto.
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2: Dispuesto a aceptar cualquier consecuencia que le esperara. Él no le importaba. Cualquier consecuencia él estaba dispuesto a enfrentarla, hermano. Esta parábola que relató Jesucristo, hermano, ofrece esperanza a todos los que se arrepienten de todo corazón. Y cuando el hijo descarriado vuelve a casa, su padre corrió a recibirlo, hermano, con los brazos abiertos y celebró su regreso. De igual manera, nuestro Padre Celestial hoy en día espera con anhelo nuestro arrepentimiento genuino y retorno a Él. Él no exige que nos ganemos el camino de vuelta mediante penitencias o obras. Lo que pide Él es un corazón y una mente transformados que conduzcan a un cambio de conducta con su ayuda de Él, no por los méritos tuyos. Hermanitos, el verdadero arrepentimiento es un proceso continuo en la vida cristiana. En el mundo actual de soluciones rápidas y superficiales, y el concepto bíblico de arrepentimiento puede parecer extremo o innecesario para las personas del mundo. Pero así como una enfermedad física grave requiere más que una curita, la enfermedad espiritual del pecado requiere más que una disculpa casual, mi hermanito. Exige una transformación completa de corazón y mente que produzca un cambio duradero en nuestras vidas. No solo de lamentar nuestros pecados, sino de apartarse de ellos. Así que, mi hermanito, debemos devolvernos a Dios con todo nuestro corazón, mente y fuerza. Así que espero que en este día, hermano, este mensaje haya quedado en tu corazón. Que Dios los bendiga.
4: Amén, hermanos queridos, gloria al Señor. Qué poderoso mensaje del hermano, gloria a Dios, muy importante, hermanos, en nuestra vida en Cristo. Es importantísimo, hermanos, aleluya, poner atención a esos mensajes tan poderosos. Así que, hermanos, estamos agradecidos con el Señor y nos vamos a ir directamente rápido a la palabra poderosa. Vamos a estar hablando, hermanos, sobre Pedro. Nos vamos a enfocar en la sombra de Pedro. ¿Qué tenía esa sombra poderosa, hermanos? Que cuando pasaba se sanaban los enfermos. Eso nos alienta a todo el seguidor de Jesucristo, a todos los que tenemos un llamado, un ministerio que ejercer. Ese es un gran ejemplo, hermanos, en ese apóstol Pedro, porque no es nomás tenerlo y quedarnos pasivos en lo mismo. Tenemos que crecer y crecer cada día, porque de eso se trata la vida en Cristo Jesús. Así que, hermanos, vámonos a Marcos capítulo 1, versículos 16 y 17, que dice el Señor en su palabra, aleluya, de la siguiente manera. Y pasando junto al mar de Galilea, vio a Simón y a Andrés, hermano de Simón, echando la red en el mar porque eran pescadores. Jesús les dijo, venid en pos de mí, y yo os haré pescadores de hombres. Y de inmediato dejaron sus redes y le siguieron. ¿Qué quiere decir, hermanos, de inmediato? Cuando alguien le dice, síganme. Mucha gente, hermanos, no conoce. Ellos no lo conocían tal cual era. Habían oído de él, sí, pero no lo conocían. Así que ellos le siguieron por fe, porque creyeron en su palabra que él les dio al instante. Así nos habla el Señor, hermanos, en su palabra poderosa, las Sagradas Escrituras, y no le creemos. Y si usted se pone a orar, así con todo su corazón y en su presencia viva, usted va a ver que el Señor le va a hablar. Y nos habla con voz audible en ocasiones, o nos pone sentimientos, de muchas maneras él nos habla. De repente, mis hermanitos queridos, el Espíritu Santo de Dios toma el control. Amén. Y Él es el que nos empieza, hermanos, aleluya, a decir lo que el Señor quiere de nosotros. Él nos aconseja, nos redarguye y siempre nos está consolando y cuidando para la gloria de Dios. Pero bueno, Dios quiere, hermanos, aleluya, transformar a Pedro y a sus acompañantes. Amén. Y fíjese qué bonito les habló. Síganme y yo os haré pescadores de hombres. Dice de inmediato, no la pensaron, no dijeron, ay, qué para si no es de fiar, o como uno ahora que de todo duda, de todo desconfía. Ellos inmediatamente, dice la palabra de Dios, con esas palabras poderosas, de inmediato soltaron las redes, las dejaron y se fueron a seguir a Jesús. ¡Qué poderoso! Cualquier gente lo haría, mis hermanitos. Ahora Dios quiere transformar nuestras vidas, eso lo sabemos. Él siempre ha querido transformarnos. Nos salvó, nos dio un nuevo nacimiento, puso sobre nosotros su santo y poderoso espíritu. Mas aun sin embargo, muchos hermanos no se dejan transformar por Dios. A veces el Señor quiere darnos, hacernos, meternos, hermanos, en una transformación genuina, para que no seamos nada más oidores o convencidos, pero la gente no se deja usar por Dios, tristemente, mis hermanitos queridos. Así que después de sacar las barcas a tierra, lo sacaron todo y le siguieron. Esto dice la palabra en Lucas 5:11. Así que Pedro era pescador, hermanos, y Dios lo quería transformar a él de pescador a apóstol. Qué bonito, hermanos, qué llamado tan poderoso. Y les dijo, ¿qué buscáis? Les dijo el Señor, hermanos. Vamos a leer Juan 1:38. Vámonos a Juan, gloria al Señor, porque, hermanos, la palabra del Señor necesitamos escudriñarla perfectamente. ¿Qué buscáis? Vámonos al 37. Los dos discípulos le creyeron hablar y siguieron a Jesús. Le oyeron hablar y le siguieron a Jesús. Jesús, al dar vuelta y ver que le seguían, les dijo, ¿qué buscáis? Así nos dice a nosotros, hermanos. ¿Qué buscan? Como diciendo, ¿qué se les ofrece? Aquí estoy yo para guiarlos, para ayudarlos, para encontrar lo que están buscando. Pero nosotros no somos de ese tipo de personas. Nos volteamos y creemos saberlo todo y nos vamos sin él y sin obedecerle. ¿Qué buscan? Ellos le dijeron, Rabí, ¿qué significa maestro? ¿Dónde moras? O sea, ¿dónde vives, maestro? Y les dijo él, vengan y vean, venid y ved. Por lo tanto, fueron y vieron dónde moraba y se quedaron con él aquel día. ¡Qué privilegio, qué bendición, qué honor! Porque era como la hora décima. Andrés, el hermano de Simón Pedro, era uno de los dos que habían oído a Juan y habían seguido a Jesús. Qué importante, Juan primero les mencionó a Jesús y les habló de Cristo, obviamente, porque aquí dice habían oído a Juan y habían seguido a Jesús. Entonces es necesario, hermanos, seguirle viene por el oír y el oír por la palabra, gloria a Dios. Este encontró primero a su hermano Simón y le dijo, hemos encontrado al Mesías, que significa Cristo. Él lo llevó a Jesús. Y al verlo, Jesús le dijo, tú eres Simón, hijo de Jonás. Tú serás llamado Cefas, que significa piedra. Y piedra, hermanos, en arameo significa Pedro. Así que Cefas se convierte a Pedro. Simón se convirtió a Cefas y Cefas ya asumió el nombre de Pedro, de manera que Pedro fue más que bendecido. Esto fue una transformación también de nombre. Simón es un nombre, Cefas es otro y terminó siendo Pedro. Gloria a Dios, el seguidor de Jesucristo. Gloria a su nombre, hermanos. ¿Qué buscan? Nosotros tenemos también que poner atención, porque también a nosotros el Señor así nos dice, ¿qué buscan? Ser salvo, mis hermanitos. Gloria a Dios, dos pecados no son nada para el altero de pecados que nosotros generamos quizás cada día. Porque a lo mejor tú contaste mentiras, ahí estás fallándole al Señor. Se te salió una mentira chica orando tota y después empiezas a contar otras más y te vas haciendo adicto a la mentira y viene otro pecado. Y dices, bueno, nomás dos pecados no son nada. Una mentirita blanca tampoco es nada. Sí, hermanos, tres pecados, cuatro pecados, hasta que te llenas de pecados. Y hermanos, es ahí donde empieza el que tú creas por ti mismo, el que tú te estés ministrando tú mismo, diciéndote, ay, no, esto no es, una mentira no es nada malo, otro pecadito no es nada malo, dos pecados no es nada, son dos. Pero hermanos, aleluya, así no es. Nosotros tenemos que ser, hermanos, seguidores de Jesucristo, seguidores aquel que oye, pero también sigue. Tiene que oír primero y después seguir. Gloria al Señor, hermanos. Cefas, hermanos, quiere decir Pedro, ya lo sabe. Y el Señor le dijo, haré algo contigo. Y el Señor, hermanos, cuando llama, es porque nosotros para Él somos especiales. Muchos aún, hermanos, no son salvos. Son oyentes, aleluya, son oidores. Porque la salvación, hermanos, es para siempre, no se pierde. El que se pierde es la persona porque se aleja de su salvación. Como diciendo, este regalo tan grandioso y tan poderoso que me diste, Señor, no lo voy a agarrar, ya no lo quiero, aquí te lo dejo. Después vengo por él. Y se olvidan que fueron salvos. Como hoy en día, hermanos, tanto hombre que anda por donde quiera andan cantando, andan tomando, andan, etcétera. Ya no quieren nada con Dios. Pero el Señor, hermanos, les dice, venid en pos de mí y yo os haré pescadores de hombres. No les dice, quédense un ratito conmigo y luego se pueden ir al mundo. No, hermanos, así no trabaja la palabra. El Señor es bien claro. Venid en pos de mí, síganme, síganme y yo os haré pescadores de hombres. Ahí te está garantizando que si nosotros le seguimos, hermanos, Él va a hacer algo grande y muy especial en nosotros y con nosotros, como lo hizo con Pedro. Le llenó la red, hermanos, de peces, de pescados, pero necesitaba ser testigo de lo que Dios puede hacer. Por eso le dijo el Señor, dejen ahí las redes y síganme para que vean quién soy yo. ¿Quién soy yo? Así que esto, hermanos, que hizo en el mar, de echar la red, era para que Pedro viera, hermanos, y se fuera metiendo poco a poquito en su mente y en su corazón, quién era el poder tan grande y tan inmenso de nuestro Señor Jesucristo. Ahora vamos, aleluya, a llegar al punto, hermanos, en que Pedro llenó la red de los peces. En el día del Pentecostés también fue bendecido, no nomás con los peces de ese día, hermanos, sino que en el día del Pentecostés, las almas, hermanos, fueron el producto de la fe y la obediencia que Pedro tuvo, mis hermanitos, cuando decidió seguir a Jesús. Usted y yo necesitamos seguirle, pero seguirle más de cerca. A veces la gente se retira poquito y dice, no, pues yo ya nomás voy a ir a la iglesia, me voy a sentar, voy a escuchar, voy a recibir. Y me voy a mi casa y así no me meto en problemas, ni me agoto, ni me canso. Pero no le hablan a ninguna alma, pero no hacen absolutamente nada para hacer crecer, hermanos, aleluya, la misma fe en ustedes mismos. Necesitamos nosotros escudriñar la palabra para poder adquirir más fe. La fe viene por el oír, y el oír por la palabra. Así que, hermanos, el esfuerzo, la obediencia, hermanos queridos, van de la mano. Es ver y hacer. La fe en acción, hermanos. Creerle a Dios, pero accionar. La fe sin obras es muerta. Te he dicho que si creyeres, verás la gloria de Dios. Aleluya. Así que, hermanos, esa sombra de Pedro, vámonos a enfocarnos en la sombra de Pedro. Esa sombra bendita, producida por la luz divina. Y, hermanos, y por el vivir en la luz, porque si tú vives en tinieblas en un día y en otro día vives en luz, no vas a ver nunca la gloria de Dios. Así que, hermanos, Pedro pasaba, aleluya, por la calle, y ahí, hermanos queridos, él estaba sintiendo, aleluya, el poder de Dios en su vida. Y gloria al Señor, hermanos queridos, porque muchos enfermos iban a las calles y les ponían camillas y colchonetas para que cuando Pedro pasara, por lo menos su sombra cayera sobre alguno de ellos. Esa es fe, mis hermanitos. Ahí viene el siervo de Dios. Ahí viene el siervo de Dios, Pedro. Y ellos, la fe los hacía moverse a las calles, y los que no estaban enfermos ayudaban a los enfermos a ponerlos en la calle para que cuando Pedro pasara, fíjese qué poderoso, hermanos, con la pura sombra, cuando pasaba Pedro por las calles, ya estaban las calles llenas de pura gente enferma y eran sanados. Y ahora, hermanos, tenemos que hacer no sé qué tanto para poder ver que si el Señor nos usa en una sanidad. Mucha gente se escuda y dice, es que tenía el don de sanidad, es que lo tengo que tener. Sí, hermanos, por supuesto, hay que buscarlo siempre, pero traemos el poder dado por Dios. Amén, hermanos, a nuestra vida, cuando nosotros vivimos en obediencia. Esa es la clave número uno. Y cuando nosotros dejamos todo por seguir a Jesús, le seguimos de cerca. Necesitamos estar pegaditos con Él. Ahora, hermano, no se trata de que lo persigas, sino de que hables con Él todos los días, que te vayas relacionando con Él, de tal manera, mis hermanitos, que podamos ver la gloria de Dios en nuestra vida también nosotros. Necesitamos ser luz. Pedro estaba lleno del poder de Dios, hermanos, y glorioso es ese poder. Pero ¿por qué Pedro, hermanos, traía esa unción tan fuerte, esa unción poderosa, hermanos, aleluya, que es la luz de Cristo? Cuando nosotros traemos mucha unción, cuando usted quiere más unción, cuando Pedro traía tanta unción, era porque estaba con Jesús, caminaba con Él, hasta se hospedó en su casa. Nosotros, hermanos, podemos que estirarnos para tocar el manto de Jesús, y nomás con el puro manto, verá cómo nos ponemos bien bendecidotes, bien fuertes en el Señor, bien espirituales, bien llenos de la unción de Dios, pero nosotros no queremos ni estirarnos. Cada día es un día nuevo para nosotros, es una nueva oportunidad. Así que, hermanos, Pedro estaba siempre con Jesús, pasó 3 años y medio con Él, fue transformado totalmente. ¿Quién quiere una transformación como la del apóstol Pedro? Señor, aleluya, tú eres el que nos transformas, pero hay que pasar tiempo con Él, hermanos, con nuestro Padre Celestial. Otro motivo poderoso, hermanos, fue que se unió, aleluya, a la unción de Pedro. La gente, el enfermo, fue porque la gente, hermanos, aleluya, creyó. La gente sí creyó, aleluya, y tenían hambre de sanar. Entonces creían en Pedro. Hoy en día la gente ya no cree en nadie. Ay, va a predicar la hermana Irene, esto lo digo yo sola, ¿eh? Ay, va a predicar la hermana Irene, no, le voy a cambiar mejor a otra radiodifusora. Y se van. Fíjense, hermanos, y se van y se enfocan en diferentes personas. Ay, cómo me gusta cómo predica este hermano, pero sale a tales horas o así, o esta hermana. Entonces, confían en la hermana y dejan la fe a un lado, porque están confiando en ella. Es Dios en medio de los hermanos, hermanos. Es Dios que habla por nosotros. Por eso es importante que tengamos esa credibilidad poderosa. Que nunca dejemos, hermanos, aleluya, que el enemigo miserable nos robe, aleluya, la obediencia, el respeto, y que cuidemos con temor y temblor nuestra salvación y obviamente nuestro testimonio. No hagas cosas malas que parezcan buenas. Así que, hermanos, el motivo poderoso, mis hermanitos, es que la gente creía en la unción que traía Pedro. Ahora la gente va y busca al que cree que trae la unción. A veces es puro grito. A veces es puro grito el que traen. Pero, hermano, las cosas tienen que hacerse en el nombre poderoso de nuestro Señor Jesucristo. Esa bendita y poderosa unción de Dios, mis hermanitos. Así que sacaban los enfermos a las calles y el Espíritu Santo de Dios obrando por medio de Pedro. ¿Qué es la sombra de Pedro, mis hermanitos? Aleluya. Esa sombra que nos protege a todos, la nube de gloria en el desierto, es la sombra del Altísimo. Así de sencillito. aleluya, el que habita, aleluya, bajo la sombra del Omnipotente, el que vive, hermanos, en la sombra del Omnipotente, gloria a Dios. Es la protección divina, mis hermanitos, el que habita, hermanos, bajo el abrigo del Altísimo, morará bajo la sombra del Omnipotente, esa sombra poderosa. Nosotros podemos hacer eso, mis hermanitos queridos, pero en ocasiones no queremos, nos vamos por el lado contrario, que no es de Dios. Así que la fe de los enfermos también se activa en el momento del milagro, mis hermanitos. Tiene mucho que ver, la fe activa los milagros. Le creyeron a Pedro porque sabían claramente, aleluya, que el Espíritu Santo de Dios estaba en él. Nosotros necesitamos ser como Pedro, mis hermanitos. Así que qué bonito que le digan, ahí va el hermano, ahí va la hermana. Ay, con la pura sombra nos vamos a sanar. Trabajemos, hermanos, en nuestra vida diaria, espiritualmente hablando, y que el Señor les bendiga y que el Señor les guarde.
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0: En la voz y en la lengua de Mer Benítez, y nada menos necesito de ti. Bonito, bonito canto, a su nombre. Ah, pues los hermanos que lo pidieron, los hermanos, vamos a ver que lo pidieron los hermanos allá de Horizon, que están escuchando la radio a través de 1340 Radio Victoria, allá en Agua Dulce, para allá donde está el Agua Dulce. Usted va para allá, no, hombre, donde quiera, mira Dulce por ahí, Dios los bendiga riquísimamente. Bueno, pues Dios bendiga a mi Blanquita que va por allí a. Va a su trabajo ahorita por allí, va apenas a entrar ahorita, le dijeron que entrara temprano y allá va ahorita por allí, amén. Que Dios la bendiga, Dios te bendiga, my beautiful wife, amén. Ahí los miramos en la noche, por allá los miramos ahí en la casa, amén. Dios te bendiga. Bueno, los pidió un canto con los hermanos Ávila, a todos mis hijos, los pidió ese canto, mi Blanquita que va por allí a su trabajo, Dios la bendiga. Y los damos a todos mis hijos a través de 1340 Radio Victory, y a su nombre, take it away, you got it, brother, all right.
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El abocinómeno de Marino y nada menos que el ciego Bartimeo. Así no me da para los hermano Alfonso, Dios le bendiga por allá, Padre Alfonso, que va a la iglesia. A la iglesia Chequina Nube de Gloria, ya en allá por allá, Vista del Este, por allá. Un saludo para todos los hermanos de Vista del Este, por allá. Quieren que le tiren el elefantazo. Ahí va el elefante por allá. Un elefantazo. Allá por los hermanos de Vista del Este, por allá. Aleluya. Este elefante ya tiene hambre, ¿no? Ya tiene ganas de las gorditas de gallina. Ese es el menú para este día. Gorditas de gallina. Aleluya. Ahí con su lechuguita, tomatito y luego sus frijolitos y luego su sopita de arroz, claro que sí, luego su sodita de la manzanita, que diga California, manzana de California, porque si dice otro nombre, no, esa no vale, esa no está buena, pero que diga de Califas, que diga de California, manzanita California, hombre, esa es la mejor que hay, la de California, la de ahí de South California. Amén, Dios los bendiga a los hermanos allá de California, también que los escuchan por internet, www.kbb13.4, los hermanos de Indo, California, los hermanos allá de La Puente, California, los hermanos de East LA, ¿dónde están? Hey, bro, how's it going, brother? You wanna ride my low rider? Oh, los hermanos de East LA, ¿dónde están? Hey, bro, how's it going, brother? You wanna ride my low rider? Oh, yeah, brother, all right, aleluya.

0: Pues tenemos al papá del perro y al perro. Ahí tenemos al papá del perro, un perrote grandote y un perrito. Ah, su nombre, Dios bendiga a todos los hermanos que lo están escuchando ahí en el segundo barrio. También ya se reportaron los hermanos del segundo barrio. Se quedan dormidos ahora, no, hombre. Es que yo creo que se desvelaron la noche todavía, celebrando el Día de las Madres ayer todavía. Oh my God, beautiful people del Second World. Un saludo para los hermanos del segundo barrio que ya se reportaron. Bueno, pues quiero un canto que se llama El Sueño Que Tuve. Ah, qué bonito canto es. Un sueño que tuve. Uy, ale, mi igualito, va. Vámonos con ese canto a través del 1340 Radio Victory. Ya su nombre.
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0: Pastor. Así estaba el grupo, el buen pastor, The Good Shepherd. A su nombre, levántate, levántate, brother. Wake up, brother. El norteño, pues aquí les tiene un comercial, el norteño.
1: Oye, William, pues aquí ya huele a sopa, hombre.
0: Huele a sopa, huele a gorditas de chicken. Chicken gorditas, es el menú para este día. Chicken gorditas, imagínense, unas dos gorditas, tres de chicken. Y luego con su lechuguita, su tomatito. Y luego su chilito de morcajete. Y luego su frijolito, su sopita de arroz. Y luego su sodita de manzanita, que diga California, California style, all right, brother, hey, Califa, how's it going, brother? Hasta el caballo tiene hambre, ay, Silver, ahí está el caballo como loco, y luego tenemos aquí al burrito que quiere comerse una gordita de gallina por ahí, chicken gordita, amén. Vámonos con un canto más que los piden los hermanos, vamos a ver los hermanos que nos piden este canto, los hermanos Echavarría, así se pedían, Echavarrés, amén. Como viven aquí en Estados Unidos, se llaman Brothers Echavarrés. Allá en Juárez, cuando estaban allá, se llamaban los hermanos. Ahí vienen los hermanos, mano. Los hermanos Echavarría, ¿no? Ahora aquí en Estados Unidos se llaman los hermanos Echavarrés are coming to Paso. Oh my God. Háblanos con los humildes. Nunca se te ocurra darte por vencido, mi brother. All right. Take it away, brother. One, two, three. Take it away.

Esa es la voz y nada menos de los humildes de Cristo. Bueno, hermano, nunca se te ocurra, aleluya. Bueno, hermano, nunca se le ocurra, brother, darse por vencido. Échale ganas, hacia enfrente, hermano, hacia enfrente, hacia el blanco. Que Jesus Christ. Bueno, mis hermanos, ya nos vamos. Hasta mañana estaremos aquí a través de los micrófonos a las 7 in the morning. We're gonna be here. Se quedan en la grata compañía del Señor Jesucristo. Señor Jesucristo, nuestro hermano Alejandro, que por ahí viene ya con sus gorditas de gallina. Por ahí viene. Ayo Silver, hasta mañana. Dios los bendiga ricamente. Ayo Silver.

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2: De una manera, te lo ganas, te llega por un negocio, por una inversión, te lo regalan, te lo ganas en un concurso, pero si te llega dinero. Y tú cuando lo recibes, lo tratas como un regalo. O sea, lo abres como un niño recibiendo un regalo de Navidad y te emocionas y todo se vuelve emoción y es para mí y es un juguete y es un dinero que me dieron que me tengo que gastar. Simplemente se va a desaparecer el dinero. Pero si tú, parte de tu dinero, lo tratas como una semilla, te enriquece. Fíjate, el que planta un árbol tiene sombra, tiene fruto, tiene oxígeno, tiene belleza visual. Piensa en una casa sin un árbol. Se ve la casa árida, se ve así como que casa nueva, pero es una casa que tiene un árbol bonito y es una casa hermosa. Hasta embellece tu vida el tener un árbol. ¿Qué crees? Lo mismo hace tener buen dinero. Embellece tu vida. Mira, quiero hacer esta comparación porque se me hace apropiada para el tiempo, para el día. Pero también tiene mucho que enseñarnos, mucho que recordarnos. Fíjate, si tú tratas el dinero como una semilla, como un árbol, mira todas las comparaciones. Pues número uno, requiere tiempo. O sea, no hay inversión real con retorno inmediato. Si tú tienes un retorno inmediato, normalmente no es una inversión, es un negocio. Compré algo y lo revendí. Eso es un negocio. Alguien le puede decir invertir, pero no es una inversión, es un negocio. Compraste una mercancía y la revendiste, es un negocio. Pero el punto es que un árbol, para que te dé sombra, fruto, oxígeno, belleza visual, se requiere tiempo. Lo mismo con la inversión. Cuando lo tratas como una semilla, cuando ves el dinero como una semilla, como una inversión, requiere tiempo. Fíjate, necesita cuidado. Un árbol necesita cuidado. No se da el árbol si no lo cuidas. Lo mismo con las inversiones. Requieren cierto cuidado. Mínimo, te diría yo, una vez al año, agendas una cita con tu asesor financiero, revisan cómo van las cosas, las cuentas, los fondos, los retornos, dónde estás tú financieramente. Si tratas tu dinero como una semilla, te enriquece. Fíjate, el medio ambiente influye sobre el árbol. Si lo siembras donde no hay una buena tierra, una mala tierra, el arbolito no va a crecer. Si no le da suficiente sol, no va a crecer suficiente. O sea, si tú inviertes sin investigar, sin educación, cuando venga una crisis, una inestabilidad, un mercado volátil, te puede llevar a perder el dinero. Eso es como llegar a la conclusión, la gente que llega a la conclusión que dicen, no es bueno plantar un árbol. Todo mundo sabe que es bueno plantar un árbol, pero una persona que no tiene la educación, que invirtió sin saber, cuando vienen estos momentos difíciles, que el medio ambiente se pone complicado, la gente llega a la conclusión que no es bueno invertir. Es simplemente una persona que no tiene, que no sabe. Fíjate, puede haber obstáculos. Plantas un arbolito, le puede pegar una plaga. Se puede venir una sequía. Le puede pegar una enfermedad al arbolito. Fíjate la similitud con las inversiones. Puede haber crisis, inflación, correcciones, recesiones. Pero si el árbol es fuerte, en otras palabras, si tu estrategia, si tu entendimiento es fuerte, tú puedes resistir y ser premiado con sombra, con fruto, con oxígeno, con belleza visual. Me encanta. El crecimiento se acelera con el tiempo. Tú plantas una semilla y por mucho tiempo no ves nada. Eventualmente tienes una matita. Con el tiempo sale una planta más grande. Eventualmente se convierte en un árbol con un tronco que una camioneta puede chocar contra él. La camioneta se despedaza, pero el árbol no se mueve. Lo mismo pasa con las inversiones. Cuando la cuenta es pequeña, es como esa matita. Eventualmente, se toma tiempo, se convierte en un tronco grande que no lo mueven las recesiones, que no lo mueven las correcciones, que básicamente no te mueven a ti. De chiquita la plantita daba 4 mangos, ahora da 1 tonelada. Fíjate, te recompensa. Si tratas el dinero como una semilla, como un árbol, te recompensa si eres paciente. Una vez más, fruta, sombra, oxígeno, belleza, libertad, ingresos pasivos, tranquilidad. Y los dos requieren una visión a futuro, porque nadie planta un árbol para tener fruto mañana o sombra mañana. Lo mismo con las inversiones. Te hago una pregunta: ¿cuál es el mejor momento para plantar un árbol? Hace 20 años. ¿Cuándo es el segundo mejor momento para plantar un árbol? Hoy. Hoy. Así que trata tu dinero como un...
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0: de tratar el dinero como una semilla. Todo lo que la gente le hacía falta. Andrés, ¿cómo me enriquezco? Trata el dinero como una semilla. ¿Cómo le hago, Andrés? Este es mi consejo. Si tú estabilizas tu casa, es lo primero que hay que hacer antes de invertir. Salir de deuda, excepto la casa. Tarjetas, carros, tiendas, mueblerías, préstamos personales, IRS. ¿A quién le debas? ¿A tus papis? ¿A quién le debas? ¿A tus hermanos? Acaba con toda la deuda. El retorno de acabar con la deuda es mejor inversión que el resto de las inversiones. Libera el cash, lo que no tienes. Entonces, primero estabiliza tu casa, sal de deuda junto a un fondo de emergencia. Si ya estás ahí, ahora agenda una cita con un asesor financiero. Y deja que un asesor financiero te guíe en el mundo de las inversiones y de crecer tu valor financiero. 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Vámonos a las llamadas. Primera llamada desde El Paso, Texas. Hello, Manuel. Qué bueno que llamas. Bienvenido.
1: Hola, hola, Andrés. ¿Cómo te encuentras?
0: Imagínate a Moni Vidente cuando le atinó a una.
1: Hijo, bien emocionado porque al fin le atinó.
0: Cómo la gente se cree estas cosas. Pero bueno, qué bueno que llamas, Manuel. Un gusto recibir tu llamada.
1: Sí, gracias, Andrés. Sabes que te hablé hace como un mes y medio, más o menos 2 meses, y quería pedirte un consejo, Andrés, en cuanto a una compra de una casa en efectivo.
0: Okay.
1: Que queremos, que nos gustaba por el área cerca del trabajo de donde vivimos hoy en día.
0: Me estoy acordando, sí, me estoy acordando la llamada. Okay, sí, platícame.
1: Quería ver a ver qué tú haces, Andrés, si estuvieras en el caso mío y de mi esposa, con la agente de la constructora que quiere vendernos la casa modelo, que es la única que nos queda, ¿verdad? Había okay. otra y
0: ya se vendió.
1: Y se había vendido. Y la casa modelo, a ver qué, si está haciendo bien ella y nosotros estamos tomando bien la decisión, ¿verdad? ¿Qué tú harías? Ella hablamos con ella y pues la casa modelo ya está por venderse en 2 meses y nos, de palabra nomás, nos ha dicho que nosotros nos va a dar la casa, ¿verdad? Le dijimos que la queríamos pagar en efectivo, nos dijo ella que había un descuento del 2 y algo, entonces, pero no ha querido, no sé si es cuando la casa modelo, si hay que dar un entre, sí, o algo, sí, para como para amarrar.
0: Sí, es como es
1: y ella dice no, todavía no, vamos a esperarnos a ver cuánto sale la casa, cuánto está en ese entonces la casa. Vamos a esperarnos para saber cuánto va a ser la cantidad final. La casa empezó hace unos 6 meses en 380 y algo. Luego después hablé con otro agente, ¿verdad? Para preguntar, porque ya no nos contestaba las llamadas. Se ha mostrado como desinteresada, ¿verdad? Y le preguntó y le dijo que en 390 y algo, 396. Y al día siguiente hablamos nosotros ya y nos contestó y ya nos dijo que estaba en 410.
0: Entonces, le subió a su comisión, hay otros 10 mil dólares.
1: Raro.
0: Yo también. Sí. Porque fíjate, ¿cómo pueden vender las casas? Te las venden por 386 cuando la casa todavía es un terreno. Porque ya el constructor sabe exactamente los acabados, los pies cuadrados, todo lo de la casa. Entonces ellos como quiera tienen suficiente margen ahí, que si hay un poquito de variación en los materiales, como quiera les va a ir bien, al menos que el contrato diga, al menos que venga un incremento fuerte en los materiales. Entonces que ella no tenga un precio desde ahorita, cuando la casa ya está casi terminada, eso no está bien. Quién sabe si tenga más gente interesada, quién sabe si los ponga a apostar a ver quién da más. Pero habría
1: que... Es lo que estamos pensando por lo que tú estás diciendo, ¿verdad? De que las casas van a estarse peleando la gente y quiera pensar y pues a lo mejor nos quedamos fuera o algo, ¿verdad? Pero dije, voy a pedirle el consejo a Andrés, ¿qué haría él, verdad? ¿Qué le dirías a ella para, ¿verdad? Pues, en el caso tuyo, ¿verdad? Por la casa, si la queremos la casa, tenemos para pagarla en efectivo, pero se me hace raro que no quiera que nosotros, ¿verdad? Ok, ya nos las prometió ya nosotros, no dijo, no, ustedes
0: ella,
1: son los que...
0: Ella es la que, nadie. Ella, Manuel, es la que está ahí, que muestra la casa cuando la gente viene a la colonia para ver las casas. Ella la, o sea, no es un realtor que tú estás contratando que te está representando a ti. Oye, ella es la que está ahí para mostrar la casa
1: es de la constructora, sí, es la gente de la constructora.
0: Sí. Se me hace que cuando se dio cuenta que eres un comprador en efectivo fuerte, dijo, bueno, pues le subimos $10,000 más. No sé, o sea, a veces las casas cuando empiezan mira, tengo muchos años viendo esta situación y sé que cuando una constructora empieza con una colonia, ¿verdad? Cuando empiezan a hacer una empiezan en cierto precio y puede ser que para mediados o al final va subiendo el precio. Como van viendo interés o si hay desinterés, siguen con el mismo precio, hasta un poco de descuento. No descuento, pero te dicen, bueno, ahora puede comprar la casa y va a recibir también esto y esto y esto, todos estos upgrades. Entonces, dependiendo qué tanta demanda hay por la propiedad. Y puede ser, ¿verdad?
1: Porque que ella nos dijo, disculpa Andrés, ella nos dijo hace 2 semanas que nos dijo ese precio, que las casas estaban muy bajas, ahorita la compañía ya estaba vendiendo, que estaba muy escaso, como tú has dicho, ¿verdad? Aquí en el área del Paso, que están muy despacio, dijo, y eso es lo que se me hace raro, dije yo, a lo mejor está esperando ella para que nos peleemos con alguien más o algo, o pedirnos más.
0: Yo le diría que estoy listo para firmar el contrato de comprador y poner el earnest money. Ajá. Ahora, si la casa les gusta la ubicación, les gusta la constructora, la calidad de la construcción, o sea, y la casa estaba en $3.99, dijo $4.10, no pierdas la casa por $10,000, Manuel.
1: Okay.
0: O sea, que no te entre suficiente coraje. Si hubiera hecho 4.40, un 10% más, ahí es diferente. Pero el punto es que no la pierdas. Entonces, a lo que quieres llegar es decir, o le puedes decir, ¿verdad? Sabes que estamos dispuestos a firmar el contrato, pero... me gustaba el precio que estaba antes, no sé cuál es la razón por la cual subió el precio. O dile, o si nos quedamos en 4.10, agrégame $10,000 más de upgrades. Al constructor, los $10,000 de upgrades no le cuestan más que tal vez $2,000. Entonces así estamos todos contentos.
1: No, y ella creo que todavía quiere, de lo que le han metido a la casa modelo, todavía como que cobrarnos extra los upgrades que tú dices. Tiene un garage para 2 carros, uno individual. Y el individual lo usaron ellos ahí para pues poner el azulejo,
0: sí,
1: todo eso,
0: sí.
1: ¿Verdad? Y creo que lo quiere vender así como está la casa. Y le digo a mi esposa, es que se me hace muy fuerte la inversión para... tiene ciertos detalles, ¿verdad? Tiene cosas sencillas, de repente el granito, todo eso. Hay unas cosas que le metieron buenas, otras... como que no me convence mucho, ¿verdad? Y el temor es de que cuando ya llegue en 2 meses, diga ella, no, pues sabe que salió otro comprador o la casa ya vale más y suba más, ¿verdad? Con eso que la pagamos, no sé qué harías tú en ese caso.
0: Estaría bien. Siempre es bien interesante hablar con el constructor, con el dueño. Siempre se escucha algo diferente. Cuando hay algo así que no inspira confianza, ¿verdad? Cuando hay una persona intermediaria que simplemente no se siente transparente, lo ideal sería, ¿verdad?, ir al constructor y creo que ahí te toparías con un tono bien diferente. Y no sé si puedas dar con esa persona, porque esta persona nomás no inspira confianza. O sea, si no, no me estuvieras llamando.
1: Ella, Andrés, disculpa Andrés, ella dice que la casa según no la ha puesto a la venta, que a nadie se la ha ofrecido. De hecho, hablé con Ofelia, agarré tu consejo y me mandó un agente y a la gente le dijo que no, que esa casa no está a la venta todavía. Fue lo que le comentó. Y a nosotros nos dijo que nosotros ya estamos... ahí, pero no hay nada, es por escrito, ¿verdad? Pienso yo que debería haber algo donde ya...
0: Okay. Bueno, si la casa no está a la venta, pues no está a la venta, Manuel, y realmente no hay nada que hacer. O sea, no están tomando ofertas. No es como que puedes ir tú con tu realtor y meter una oferta. O sea, hasta que la casa esté en el MLS, esté en un listing de que la están vendiendo, o la están vendiendo directo. ¡Epa! Aquí Andrés Gutiérrez, el machete para tu billete. 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

0: tu billete. Quiero tomarme un momento para agradecer públicamente a las personas que nos ayudaron con la contratación de salones recientemente para el nuevo evento que hemos lanzado, que se llama Una Cena con Andrés. Les dije, si ustedes nos ayudan a conseguir el salón y lo contratamos, como bonificación, como gratificación, como agradecimiento, les vamos a mandar $250 en agradecimiento. Hay 4 personas que nos dijeron, este es el salón donde podría funcionar esto muy bien, esta es la persona de contacto, nos pusimos en contacto con ellos y terminamos contratando el salón. Aquí les van los nombres de las personas que hasta ahorita ya tenemos todo eso contratado, todo en orden. Así que pronto vas a escuchar de nosotros para tener tu información de contacto y hacerte llegar esta gratificación. Pero en la ciudad de Austin, Texas, Luis Oramas nos hizo una recomendación que se contrató. Luis, muchas gracias. Estará en contacto contigo el equipo y te hacemos llegar esa gratificación muy pronto. En la ciudad de Olathe, Kansas, Milagros Figueroa Tetuán. Ah, qué linda Milagros. Muchas gracias por la sugerencia. Nos hiciste el trabajo más fácil. En la ciudad de Mesa, Arizona, Mateo ¿Es Espinosa o lo escribí mal? Espiosa, dice me imagino que es Mateo Espinosa. O lo copié mal o le hice copy-paste mal o lo escribí mal. Mateo Espinosa, en la ciudad de Mesa, Arizona. Muchas gracias, Mateo, por la recomendación. Y en la ciudad de Fort Worth, Texas, está Rosario Paolo. Rosario, muchas gracias por la recomendación. Ya estamos contratados con estas personas, así que agradecemos su recomendación. Nos hicieron el trabajo más fácil y una vez más en agradecimiento va ese regalito camino a ustedes. 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Siguiente llamada desde Richmond, California. Hello, Alfredo. Qué bueno que llamas. Bienvenido.
1: Hola, Andrés. ¿Cómo está?
0: Imagínate ese tacaño cuando lo invitan a comer un amigo y al final que llega la cuenta le dice el amigo, hey, no te preocupes, yo te invito, yo pago todo.
1: Wow,
0: la pura felicidad, Alfredo.
1: La pura vida. Pregúntame a mí cómo estoy.
0: A ver, ¿cómo andas tú, Alfredo?
1: Bueno, yo estoy como cuando lo vi por primera vez a usted en Cañada College y lo vi de lejos y no pude tomarme la foto porque mi esposa estaba bien enojada en que la llevé.
0: ¿En dónde fue, Alfredo?
1: Allá en Cañada College en San Francisco, okay. Cerca de San Francisco.
0: Ok, ¿en serio?
1: Ahí lo vi por primera vez y la única vez que lo he visto. Oye, y yo quería acercarme, pero...
0: ¿Y cómo
1: mi
0: está?
1: Estaba bien enojada en que la llevé.
0: Estaba con la cara trompuda toda la noche.
1: No, me dijo que le dolía la barriga y que tenía hambre y que no sé qué. Y ha sido un poco difícil, pero gracias a Dios le llamo porque quiero por un ya no más. Porque me lo debo a mí mismo y se lo debo también a su audiencia, porque ya tiene 2 años que lo empecé a escuchar. Iba yo al trabajo a San Rafael, que está como sí, a 20 minutos de aquí, y lo escuchaba en el radio y me llegó como anillo al dedo, porque andaba yo bien mal, andaba muy mal económicamente hablando, ¿no? Entonces
0: ¿qué tan mal, Alfredo? ¿Qué tan mal? ¿Qué significa mal? ¿Debía? ¿No traías ahorro? ¿No podías dormir? O sea, ¿no te alcanzaba para la renta? ¿Qué fue?
1: Nada más para decirle, tengo 40 años en Estados Unidos y no tenía yo nada. Nada. Nada, completamente nada. Debía yo $12,000 en tarjetas. Pagaba yo $1,000 cada vez que llegaba. Me volví a endrogar y no sabía qué hacer. Y le decía a mi esposa, y mi esposa es una persona que no le gusta nada así de finanzas. Y entonces yo pagaba la casa.
0: ¿No caía presión sobre, no sentía ya la presión financiera, que andaban cortos, que andaban batallando?
1: No, porque tiene una forma de pensar muy arraigada de los de ahí de okay. México, de la gente que nunca tiene nada y que dice que pobre nací, pobre me voy a morir y así es la vida, ¿no?
0: Entonces, te iba a preguntar, ¿a qué crees que se deba que estabas en esa situación financiera? Pero creo que lo acabas de decir. O sea, a veces son las cadenas culturales que venimos arrastrando, ¿verdad? Básicamente pues por no saber, ¿verdad? Por no tener un enfoque, por creer que son mentiras, que solamente es para otros. Entonces uno no se esfuerza y dices, bueno, es que así me tocó, ¿verdad? Soy gente humilde, soy gente que nunca va a tener nada. Entonces no haces ningún esfuerzo por mejorar.
1: Esta vez ya de plano le dije, ¿sabes qué? Estoy bien emocionado y quiero compartírtelo. Y me di cuenta que ella dice, no, a mí no me llena eso, yo estoy bien como estoy. Pero también, pues, usted ha dicho cuando habla y dice que las cosas se tienen que decir con amor. Y he cambiado mi forma de pensar. Y también he estado tratando de hacerlo como usted dice, con amor, y pienso que me está dando un poco de resultado ya ahorita después de tanto tiempo.
0: Sí, cambia el tono, porque somos complemento, Alfredo. Ella nunca va a ser como tú, pero sí tiene que ir un poquito más al centro. Y creo que va a reconocer la estabilidad que vas a crear en la casa. Tú también, ¿verdad? Si tiendes a ser más tacañón, pues también nos acercamos un poquito más al centro. Pero sí, mira, déjame te comparto, amor, cómo ha cambiado. No mis finanzas, mi vida. Antes andaba yo preocupado. Tal vez esa carga no cae sobre ti, tal vez cae más sobre el hombre. Y ahora duermo diferente, veo las cosas diferente. No veo por qué no lo ves como algo bueno, que estemos mejor. O sea, quiero saber cuál es la razón por la cual le tienes miedo. Y cuando hagas la pregunta, quédate callado. ¿Por qué le tienes miedo a que estemos mejor financieramente? No, pues ¿qué tal si nos morimos mañana? Yo sé que nos podemos morir, pero si hubieras dicho eso hace 5 años, mira, aquí sigues todavía. Siempre mi respuesta es, si me muero mañana, ¿y si no te mueres?
1: Exactamente.
0: Pregúntaselo. Exactamente. ¿Y si no te mueres? Dile, ¿y si llegas a los 60, 65, 70, cómo le vamos a hacer? No, pues ahí a ver cómo le hacemos. No, quiero que tomemos tú y yo responsabilidad. Y mira, hasta he aprendido que tú y yo somos polos opuestos, pero hasta los polos opuestos pueden trabajar juntos en esto. Mira, no cuelgues, Alfredo, porque sé que todavía no has gritado el ya no más y quiero saber un poquito más de eso. Dame un par de minutos y ya estoy contigo.
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0: Hola, hola, hola, ¿qué tal? Muy buenas tardes, Dios te bendiga, bienvenido, bienvenida a la programación de Radio Victoria 1340 AM, la estación de la Victoria, transmitiendo desde El Paso, Texas, para todo el mundo. Te saluda tu hermano y amigo Alejandro Martínez, contigo hasta las 5 de la tarde. Doy gracias a Dios por tu vida, por la vida de tu familia, por aquellos que te rodean. Obviamente agradecemos a Dios por su amor, por su bondad, por su misericordia para con nosotros. Y como siempre, muy feliz, contento, emocionado, agradecido de estar aquí con ustedes, mis hermanos, compartiendo la mejor música y la mejor programación de la frontera y sus alrededores. Saludos a nuestros hermanos aquí en El Paso, Texas, a nuestros hermanos en Ciudad Juárez, en Las Cruces, Anthony, Canutillo, Chaparral, Horizon, Favens, San Elizario, Doña Ana, hasta donde llegue la señal y cobertura de Radio Victoria. Sé que nos escuchan también en otros estados, aquí en Estados Unidos, Oklahoma City, en California también, en Phoenix también. Saludos al pueblo de Dios allá en Phoenix, Arizona, y también en México nos escuchan, en Chihuahua, Chihuahua capital, nos escuchan allá también por la comarca lagunera y también allá por el sur del país, en la zona de Veracruz, de Campeche. También hay pueblo de Dios que alaba y glorifica el nombre, sobre todo nombre, que están en sintonía del 1340 AM. Muy bien, número aquí en cabina para que te comuniques con nosotros, 915-772-8400. Una vez más, 915-772-8400. Te quiero recordar que el día de hoy, martes, gloria a Dios por este martes, tenemos excelente programación. A las 3 de la tarde, nuestra hermana Lili Márquez con su programa Cantos de Liberación. No te lo puedes perder. Un poco de lo que ocurre ahí en la Santa Casa de Dios, 3817 de la calle Alameda. Y a las 4 de la tarde, nuestro hermano pastor Juan Valenzuela con su programa la voz del Evangelio desde San Antonio, Texas. Así que te invito a que no le cambies y sigas aquí en la programación de Radio Victoria. Muy bien, quiero hablar así de forma no tan extendida acerca de algo que a todos nos debe interesar, a todos nos debe causar provocación averiguar un poco esto. No sé si te has hecho la pregunta si eres una persona sabia o una persona necia. Y mira, quiero aclarar, una persona necia no es lo mismo que una persona ignorante, porque a veces como que nos ofendemos, ¿no? No, yo no soy un necio. Una persona necia no es alguien que desconozca, o sea, no es una persona ignorante, que ignore algún tema. Pero mira, en más de una ocasión en nuestra vida, lo hemos dicho antes, vamos a cometer equivocaciones, vamos a cometer errores, vamos a hacer quizás cosas que no debíamos hacer, vamos a hablar cosas que no debíamos hablar, que debíamos guardar silencio, reaccionar de alguna forma alterada, quizás lastimar los sentimientos, la integridad de alguien. La mayoría de las veces estos errores, mis hermanos, se pueden enmendar. Y lo mejor que podemos hacer es aprender de ellos. Porque los errores y las equivocaciones no son opcionales. Por más que nos esforcemos en buscar la perfección, en tratar de llevar una vida de perfeccionismo, no va a ser así, mis hermanos. Nos vamos a equivocar tarde o temprano. No podemos omitir eso. Lo que sí es opcional es aprender de los errores. Esa sí es una lección que nosotros debemos tomar. Porque nos podemos pasar la vida cayendo en el mismo error, cayendo en el mismo hoyo, en el mismo pozo. O podemos tomar la decisión de elegir un camino diferente, ser precavidos, ser sabios. Es por eso que te menciono estas dos grandes clasificaciones. Una persona sabia y una persona necia. Porque mira, ser una persona ignorante, que se escucha feo, ¿verdad? Pero una persona ignorante, una persona que desconoce de algo, muchas veces ni siquiera es por elección. Es porque simplemente no tenemos el acceso a alguna información. Pero tanto el sabio como el necio ya saben lo que es correcto. Y tanto el sabio como el necio comparten una característica muy, muy, muy grande. Y es que ambos cometen errores. O sea, el sabio no es una persona perfecta. No es una persona libre de equivocarse. Los dos se equivocan. La diferencia es la reacción de cada uno. La reacción es diferente. Porque una persona sabia se equivoca, pero reconoce su error y decide aprender de su error, cambiar sus acciones. El necio, todo lo contrario. Decide, primero no reconoce que esté equivocado, decide seguir haciendo lo mismo sin importar cuánto le cueste o a quién dañe. Y mis hermanos, modificar nuestro estilo de vida, modificar los hábitos que hemos heredado o el conocimiento que hemos adquirido, siempre va a ser un reto mayor, porque es más difícil desaprender que aprender. Es más difícil soltar algo a lo que ya estamos acostumbrados. Es muy fácil decir, no, es que siempre lo hemos hecho así y yo siempre he pensado así y no voy a cambiar. Incluso en lo bíblico, mis hermanos, o sea, hay veces que expresamos frases, terminologías que decimos que son bíblicas y realmente no lo son. Pero simplemente porque nos la enseñaron en la congregación, porque nuestro pastor nos la enseñó, o porque el pastor de nuestro pastor, del pastor se lo enseñó. O sea, hay errores, mis hermanos, que vienen cargando durante varias generaciones. Pero a veces es más fácil la seguridad del error, la zona segura del error, que la incertidumbre de adquirir conocimiento nuevo. ¿Sí? Ahora, voy a mencionarte algunas características, cómo reacciona una persona necia cuando comete un error. Mira lo que dice Proverbios capítulo 12, verso 1. El que ama la instrucción, ama la sabiduría, mas el que aborrece la reprensión es ignorante. El que ama la instrucción ama la sabiduría, mas el que aborrece la reprensión es ignorante. Número uno, una persona necia no reconoce que está equivocado. Dice Proverbios 18, verso 2. No toma placer el necio de la inteligencia, sino que en su corazón se descubra. Está fuerte ese versículo. No toma a placer el necio de la inteligencia, sino en que su corazón se descubra. O sea, el necio lo que quiere es hacer lo que el placer dice, hacer lo que su voluntad le dice y no lo que dice el sentido común o no lo que dice la palabra de Dios. Es imposible, mis hermanos, ayudar a una persona incapaz de reconocer que está equivocada. El primer paso hacia el cambio es reconocer que hemos fallado. Y creo que nos hemos topado con esa clase de personas que, aunque le muestres su error, aunque le muestres su equivocación con datos, con antecedentes, no quieren reconocerlo. Entonces es imposible ayudarlo. ¿Por qué? Porque no está dispuesto a reconocer. Número dos, otra característica de una persona necia es que siempre busca culpables. Como no reconoce que ha cometido un error, entonces puede librarse de la presión echándole la culpa a todos menos a sí mismo. Culpa a la familia, culpa a los amigos, culpa al gobierno, culpa al pastor, culpa a la radio. O sea, una persona necia nunca va a decir, ok, voy a tomar la responsabilidad y voy a cambiar. No, no, no. Le echa la culpa a todo mundo, al vecino, al jefe, al compañero de trabajo. Entonces nosotros no seamos esa clase de personas, no busquemos culpables. Hay que tomar la responsabilidad de nuestras decisiones. Número tres, lo mencionábamos un poco hace unos instantes, y es que una persona necia se escuda en las costumbres. Siempre lo hemos hecho así y siempre va a ser así. Mis hermanos, no porque algo siempre se haya hecho de esta forma, quiere decir que lo debamos mantener. E incluso, no porque algo se haga bien siempre de esa forma, no quiere decir que no haya espacio para mejorar, para innovar, para hacer algo distinto. Y a veces decimos, no, es que Dios no cambia, Dios es el mismo ayer, hoy, por... Y sí, esa es la verdad. Pero las formas incluso con las que Dios hace que su evangelio expanda, también tiene que ver en el cambio de las formas. Yo no sé si, bueno, yo lo recuerdo, porque no me tocó vivirlo, me tocó escucharlo, pero a lo mejor a alguno de ustedes, mis hermanos, les tocó, cuando la televisión estuvo en su apogeo, muchos pastores, muchos líderes estaban en contra de la televisión. Y muchos de esos mismos pastores o líderes, o incluso sus hijos, años después pusieron programas de televisión. Entonces, no quiere decir que porque algo se ha hecho siempre durante siglos de una forma, no deba hacerse ahora de manera distinta. Y actualmente, el evangelio se predica por radio, por televisión, libros, y están también en las redes sociales. O sea, puedes ir a YouTube, puedes ir a TikTok, puedes ir a Facebook, puedes ir a Instagram. Hay ahí contenido bíblico. Entonces, no porque algo se ha hecho así por mucho tiempo, quiera decir que debamos mantenerlo siempre. Número 4, otra característica de una persona necia, es que si alguien más lo hizo, yo también puedo hacerlo. ¿No te ha tocado? A mí me ha tocado muchísimas personas que cuando son atrapadas de una forma, obviamente no una forma legal, vamos a decirlo así de esa manera, ¿no? Que son atrapadas en acto de alguna equivocación, de algún error, de haber quebrantado algún reglamento. Lo primero que dicen, no, es que también a fulanito también lo hace. Menganita, sutanita también lo hace, la hermanita que también lo hace. ¿Por qué nomás a mí me regaña, pastor? No, o sea, no porque la otra persona lo haga, tú también lo debes hacer. Yo lo dije mucho, eso. Esa excusa, mis hermanos, es muy infantil. Eso a los niños hay que dejárselo, ¿no? Y hasta los niños con el tiempo lo van dejando. Me acuerdo que cuando hacía alguna travesura, cuando hacía algo que no debía, con algunos amiguitos o con mis primos, y que mi mamá me llegó a regañar o algo, yo le decía, es que ellos también lo hicieron. Y ella me decía, no, es que a mí no me importa que ellos lo hayan hecho. O si ellos se van a aventar del cerro, tú también. ¿Verdad? O sea, muchas veces usamos esto nomás para lo que nos conviene, nomás para librarnos de la culpa. Si alguien más lo hace, mi hermano, si alguien hace algo equivocado, tú no lo hagas, porque tú no eres como esa persona, tú eres alguien distinto. Tú has sido llamado para ser distinto. Número 5, hay muchas cosas más, pero nomás voy a mencionar estas 5. Una persona necia no controla sus emociones. Actúa, explota, no es capaz de controlar sus emociones. Y por lo tanto, es propenso a dañar a otras personas. Dice Proverbios 29:11 que el necio da rienda suelta a toda su ira, mas el sabio al fin la sosiega. ¿Sabes qué? Hace poco escuché de un pastor, no puedo decir quién, ¿verdad? Y tampoco es mi pastor, para aclararlo. Que él mencionaba que él es muy enojón, que él explota. Y mencionaba esto, es que yo tengo un carácter muy fuerte, decía. Yo tengo un carácter muy fuerte. Y es preocupante que los líderes de las congregaciones en ocasiones no sepan la diferencia entre emociones, entre carácter o entre sentimientos. Y lamentablemente también tiene que ver mucho por cómo hemos sido educados. Mis hermanos, una persona con un carácter fuerte no es aquella que se enoja, no es aquella que explota. Esa persona es una persona con un carácter débil. Porque el carácter, mis hermanos, no tiene que ver con el comportamiento, tiene que ver con cómo lo regulamos, cómo regulamos nuestras emociones. Porque yo puedo... Alguien me puede gritar, alguien puede hacer algo que me moleste y eso genera una emoción. Las emociones son reacciones biológicas. Si alguien me da un golpe, obviamente eso va a provocar una emoción, ira, contienda, enojo, pero el carácter lo que hace es que controla la forma en que reaccionas. ¿Tú has visto personas? Yo he visto profesores, por ejemplo, profesores que los alumnos son insoportables muchas veces y siguen enseñando con una paciencia, con una tranquilidad, con mansedumbre. Y dices, ah, ese hermano tiene el carácter bien débil. No, no, no, él lo tiene fuerte. Porque a lo mejor por dentro está encendido, quiere explotar, quiere salir corriendo, pero él no es controlado por sus emociones, no es esclavo de sus emociones. Él las controla. El carácter que tiene es el carácter de Cristo, con humildad, mansedumbre y templanza, mis hermanos. Dominio propio, el fruto del Espíritu. ¿Ok? Ahí están las características de una persona necia. Espero, primero Dios, y igual si tienes alguna de estas características, pues bueno, es momento de decir, Señor, ayúdame a cambiar. O sea, esto no lo digo para juzgarte, pero sí para autoevaluarnos. Ahora, para terminar, el tiempo está avanzando. Quiero mencionar rápidamente un par de características de una persona sabia. Primeramente Dios, que todas estas hagamos un check y en todas tengamos una palomita. Número uno, una persona sabia habla poco y sabe oír. Las personas sabias saben que hay más bendición en oír que en hablar. Mira lo que dice Proverbios 17:28. Aún el necio, cuando calla, es contado por sabio. El que cierra sus labios es entendido. Así dice la palabra del Señor. Entonces, mis hermanos, hay ocasiones en las que no debemos hablar. Hay ocasiones en las que no debemos expresar lo que pensamos, y mucho menos si no nos piden la opinión. Entre más hablamos, más estamos propensos a equivocarnos y a decir algo que no, mis hermanos. Es por eso que a veces el hermano Will y su servidor tenemos que ser muy cuidadosos de lo que hablamos, de lo que decimos, porque estamos propensos a ser juzgados por nuestras propias palabras. Número dos, una persona sabia es obediente a las reglas y a los límites. Proverbios 10:8. El sabio de corazón recibirá los mandamientos, mas el necio de labios caerá. Entonces, hay reglas, hay estatutos, hay límites en todos lados, mis hermanos, en nuestra casa, en la congregación, en el trabajo, en la escuela. Tenemos que respetarlos, mis hermanos. Yo sé que en la congregación hay cosas que no necesariamente es un mandamiento bíblico. O sea, la Biblia no dice no mastiques chicle, pero si el pastor o el cuerpo ministerial o la persona encargada prohíben el masticar chicle porque pues, se pueden pegar en las sillas, porque es una falta de respeto, hay que seguir la regla, mis hermanos. Es una regla. No es algo necesariamente bíblico, pero es una regla. Es un respeto a la palabra de Dios. Es un respeto a la comunidad con la que nos reunimos. Entonces, hay que seguirlo. Número tres, una persona sabia, lo que habla es de bendición. Dice Eclesiastés, capítulo 10, verso 12. Las palabras de la boca del sabio son llenas de gracia, mas los labios del necio causan su propia ruina. Así que, mis hermanos, ¿nuestras palabras son llenas de gracia o estamos causando nuestra ruina? Es que nosotros mismos con lo que hablamos y decimos provocamos divisiones. Provocamos que la gente se vaya. Ahuyentamos las bendiciones. Ahora, un consejo. Si tú dices, ay Señor, pues mis palabras no son como que, no están como que llenas de gracia. ¿De qué te estás alimentando? Porque de nuestra boca sale aquello con lo que nos estamos alimentando. Porque si te alimentas de Ventaneando o el programa que tú quieras, obviamente no va a salir de tu boca bendición. Es como consejo. Aliméntate la palabra de Dios. Escucha predicaciones, escucha música cristiana. Hoy más que nunca, mis hermanos, tenemos acceso a muchísimo conocimiento. a muchísima información de valor. Entonces, si quieres cambiar lo que está saliendo de tus labios, cambia lo que estás permitiendo que entre por tus oídos y por tus ojos también. Y número 4, con esta termino. Y sí, con esta termino, mis hermanos. Una persona sabia reconoce su error y cambia. Casi con lo que iniciamos, ¿verdad? Proverbios 28:13. El que encubre sus pecados no prosperará. Mira cómo esto lo dice en forma general. Tanto necios como sabios, tanto chicos como grandes, hombres y mujeres, el que encubre sus pecados, sus errores, sus faltas, no va a prosperar. Mas el que los confiesa y se aparta, alcanzará misericordia. Entonces, lo primero que hacemos es no encubrir. Reconozco que me equivoqué. Reconozco que cometí una equivocación. Lo confieso delante de Dios o lo confieso, si es necesario, a la persona a la que hablé mal o a la persona que lastimé. Expongo mi falta a la luz de Cristo. Él me ofrece perdón. Todo aquel que comete algún error, alguna equivocación y lo expone delante de Dios, Él es fiel y justo y nos va a perdonar, mis hermanos. Y como consecuencia, dice, te apartas, vas a alcanzar misericordia. Así que probablemente hoy te equivocaste. Probablemente el día de mañana nos vamos a equivocar, mis hermanos, con algo. No es el fin del mundo, ¿ok? Aprende de ese error. No lo encubras. Reconócelo. Confiésalo delante de Dios. Ya no lo vuelvas a hacer y vas a alcanzar misericordia. 2:24 PM. El tiempo avanzó rápido. Yo tenía planeado menos de tiempo, pero gloria a Dios, porque incluso principalmente, ¿verdad?, la palabra de Dios, pienso yo que debe redarguir en la vida de quien lo expone. Obviamente, al menos yo, ¿verdad?, su servidor, trato de preparar algunas notas, trato de ser muy cauteloso, porque esta es una enorme responsabilidad. Y creo que Dios ha hablado a mi vida y espero también esto sea de bendición para tu vida. Muy bien, vamos con una pausa musical, ¿qué te parece? 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Mónica Treviño es la experta. Y más adelante vamos a ir con la información del clima, con la información de los puentes internacionales. Y a las 3 de la tarde, nuestra hermana Lili Márquez. No te pierdas su programa Cantos de Liberación. Así que ya sabes, la mejor música, la mejor programación. ¿Dónde más? Aquí en Radio Victoria.
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Yo quiero saber quién puede por aquí cantar como una de estas canciones viejitas.

vamos a hacer esto todos. Nosotros vamos a cantar y ustedes cantan con nosotros. ¿Están listos?

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Son las 2 de la tarde con 41 minutos. Muchísimas gracias por seguir aquí en sintonía de Radio Victoria 1340 AM, la estación de La Victoria. Te quiero recordar que la programación sigue durante la tarde. En un par de minutos, a las 3, Cantos de Liberación con nuestra hermana Lili Márquez. Y en punto de las 4, la voz del Evangelio con nuestro hermano pastor Juan Valenzuela. Así que no te lo puedes perder. Muy bien, el número aquí en cabina, 915-772-8400. 915-772-8400 es el número aquí en cabina. Te puedes comunicar con nosotros. Gracias a Dios por este martes, martes caluroso. Se sienten ya, mis hermanos, las temperaturas altas, temperaturas rebasando los mediados 90 y con sensación térmica de hasta 100 grados. Así que, ¿qué te parece si vamos rápidamente a averiguar qué nos espera para los siguientes días? Tenemos una temperatura actual en los 93 grados en la escala Fahrenheit. La máxima para el día de hoy de 97, la mínima de 75, una sensación térmica de hasta 102 grados, los vientos alcanzando las 5 y 6 millas por hora. Eso es para el día de hoy. Para el día de mañana, miércoles, tendremos 97 grados, muy parecido a la temperatura máxima, 97 grados, 75 la mínima, cielos en su mayoría despejados y los vientos entre las 8 y las 10 millas por hora. El día jueves, mis hermanos, 96 grados será la temperatura máxima, 73 grados la temperatura mínima, cielos parcialmente nublados y con una sensación térmica de 98 grados. Los vientos van a incrementar un poco de 15 a 18 millas por hora. Y para el día viernes se mantiene la temperatura en el rango de los mediados 90, 95 grados para el día viernes, 70 grados la mínima. Los vientos estarán entre las 10 y las 15 millas por hora y cielos en su mayoría despejados. Así que, mis hermanos, las temperaturas altas se van a mantener en lo que resta de la semana para que tomes tus precauciones y recuerda estar en sintonía de Radio Victoria. Vamos ahora rápidamente con la información de los cruces internacionales. Si algún amigo está ahí en Ciudad Juárez y tiene planes de cruzar aquí al Paso, Texas, bueno, pues esta información te interesa. El Puente Libre, vamos con el Puente Libre, ahí cerca del Chamizal. 5 minutos la vía peatonal, 65 minutos o 1 hora con 5 minutos la línea estándar. El Puente de Santa Fe reporta 10 minutos la vía peatonal. 1 hora a la línea estándar, no hay mucho tiempo de espera a comparación del día de ayer. Puente Zaragoza, 5 minutos la vía peatonal y reporta 75 minutos, 1 hora con 15 minutos la línea estándar. Puente de Santa Teresa, 1 minuto la vía peatonal y 50 minutos la línea estándar. A comparación de otros días, a comparación del día de ayer o de otros martes, los tiempos de espera están un poco reducidos, así que si vas a cruzar, igual disponible a ejercitar un poco la paciencia, pero lo más importante, mientras cruzas, mantente en sintonía de Radio Victoria.

0: 15 minutos para las 3. Así que espero estés muy bien. Espero estés pasando una tarde increíble en el trabajo, en la escuela, en la casa, en el tráfico, en el puente, donde quiera que te encuentres. Gracias por estar aquí en sintonía de Radio Victoria. 772-8400 es el número aquí en cabina. Te puedes comunicar con nosotros a través de la línea telefónica. Tenemos una llamada. Adelante, bendiciones. Estás en Radio Victoria.
1: Buenas tardes, hermano.
0: Adelante.
1: Están vendiendo 2 light fixtures, uno para el baño con 4 focos y uno para un cuarto de lavar o una cocina. Y en la base de una cama chica, un back spring, corbatas de Kohl's y de JCPenney como nuevecitas, muy limpias, a $2 también. Y mi número de teléfono es el 915-771-0851. 915-771-0851. Muchísimas gracias y muchas bendiciones,
0: hermano. Amén, amén. Gracias, gracias, hermanita, por comunicarse con nosotros. Bueno, Dios bendiga a nuestra hermana. También tú te puedes comunicar. Recuerda, 772-8400 es la línea telefónica. Muy bien, tenemos una llamada. Adelante, bendiciones. Estás en Radio Victoria.
2: Bendiciones, hermano.
0: Hermana, hermanita, adelante. Bendiciones.
2: Mire, para seguir anunciando la ropa que vendo, okay. Están muy buenas condiciones, pues la seminueva y luego tengo nueva también, nuevecita. Tengo para las hermanas vestidos, okay. Son abajo de la rodilla, otros más larguitos. Tengo como para eventos y tengo casuales, tengo de guarache, zapatos nuevos y también seminuevos. Y también para anunciar si alguien necesita que me compré un tanque de gas y tengo malla de esta de tela de gallinero y pues lo más yo creo okay. Para mayor información aquí en Juárez 656-304-3058. 656-304-3058 aquí en Juárez. Muchas gracias, hermano, por darme la oportunidad de anunciarme y deseo que la paz de Cristo esté con usted y con todos los hermanos en Cristo.
0: Amén,
2: y
0: amén.
2: Que esté muy bien, hermano.
0: Igualmente, esta hermanita, gracias, Dios me la bendiga.
2: Gracias, claro, amén, que sí. Hermano, Dios les bendiga.
0: Fuerte abrazo, hermanita, y ánimo en el nombre de Jesús. Amén, amén. Dios bendiga a nuestra hermanita y la paz de Cristo también para ella, la paz de Cristo para todos ustedes, mis hermanos. Recuerden esa paz que sobrepasa todo entendimiento. Qué bonito también es ese saludo, ¿no? Yo me pongo un poquito triste cuando a veces hasta en la forma en que saludamos hay divisiones en la iglesia, mis hermanos. Si alguien te dice paz de Cristo, di amén, amén, la paz de Cristo. Y si alguien te dice Dios te bendiga, amén, di también con ganas, amén. Claro que queremos la bendición de Dios, así que, pero bueno, a veces, por cosas a veces tan sencillas, nos hacemos un poquito ahí embrolloso, pero la paz de Cristo para todos, mis hermanos, la paz de nuestro Señor.

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1: 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Con cantos de liberación me rodearás.

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1: Dios nos usa en sanidad divina, consejería y liberación, con el poder del Espíritu Santo para la gloria de Dios. 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Para Lili Márquez, cariñosamente llamada La Novia. Adelante, hermana Lili.

0: ¡Aleluya! Ese puente voy a cruzar, pero de la mano del Señor, claro que sí. Bueno, mis amados, que Dios me los bendiga. Este es su hermanita Lili Márquez, a sus órdenes. Ahí estamos en la Santa Casa de Dios, invitándoles diariamente a venir a dejar sus problemas, sus enfermedades, todo lo que les aqueje. No se preocupen que hay un gran sanador, un gran libertador, uno que prometió estar con nosotros todos los días de nuestra vida hasta el fin del mundo, el Cristo de la gloria, el que pagó el precio por todos nosotros. Gloria a Dios. Bueno, pues les invitamos porque estamos de fiesta con Jesús. Allí estamos de fiesta todos los días, mis amados. ¿Cómo no vamos a estar contentos si estamos viendo la gloria de Dios? La persona que entra así, chuequita, que le duele las rodillas. Esta semana hubieron varias personas de las rodillas y las piernas que les dolían los pies. ¿Y saben qué pasó? Que cuando le puse la mano para pedirle al Señor que la sanara, que le dejara bien sus piernas, de una hermana tronó el pie, iba tronando, el diablo saliendo, ese diablo de dolor empezó a salir, a tronar, y nomás mi mano así suavecita se la puse. ¿Y saben qué pasó? Que fue sana. Gloria a Dios, estaba contenta, feliz, y así, uno por uno, por uno, por uno, por otro, y así, mis amados, el Señor los sana. Por eso les invitamos a la Santa Casa de Dios. Estamos ubicados en el 3817 Alameda. Allí estamos en la pura Alameda, muy céntricos. Estamos cerca de la Copia, bueno, como a algunas cuadritas. Si usted viene del centro, va a cruzar la Copia algunas cuadritas más adelante hasta llegar a la Santa Casa de Dios. Ya estamos, siempre hemos estado en medio de dos restaurancitos. Uno de color verde en la esquina y otro de otro colorcito al otro lado. Y ahí arriba del templo dice Santa Casa de Dios, el nombre que Dios escogió, que Dios prefirió. Yo ni siquiera había pensado en el nombre y Dios lo sabe, que esa mañana así me lo dio. Salí allá afuera en la visión que me estaba dando el Señor y vi el nombre Santa Casa de Dios. Pues así nos fuimos y buscamos el lugarcito donde el Señor me estaba enseñando, aunque no estaba de renta, pero era el último día que tenía que estar allá, una fábrica. Y qué bonito el Señor, cómo sabe tantas cosas del Señor, cómo es tan certero en todo. Eso es lo que yo, digo, Señor, te admiro tanto, todo lo que pido, Ahí estás tú, porque eso sí, yo le sirvo, le he servido por 40 y cacho de años sin parar ni un día. Le doy honra y gloria al Señor, porque un día, todos saben mi testimonio, muchos lo saben, que yo estaba paralítica, y el Señor me levantó, como si no tuviera nada en 5 minutos, después de haber estado en todos los hospitales, en todos los doctores, hasta en Juárez, aquí en todas partes, y nadie podía hacer nada por mí. Nada más una inyección y váyase a dormir, una inyección y váyase a dormir. Eso era todo. Pero gloria a Dios que un día, un hermoso día, fui libre, fui liberada. Porque si el Hijo os libertare, seréis verdaderamente libres. Pero el Señor me tuvo que hablar audiblemente y me mandó a una iglesia cristiana pentecostés y fui obedientemente a las 9 de la noche, así como andaba toda chuequita, toda mal, y gloria a Dios que allí fue el lugar donde me mandó exactamente, mis amados, y allí fui sanada, fui liberada, me quedé allá y dije, aquí sí está Dios. Yo ya había buscado hasta por mis religiones, pero nada había salido bien, nada. Y gracias a Dios que obedecí la voz de Dios esa noche y fui. Y miren, el Señor hizo la obra perfectamente. Gracias a Dios por los siervos y siervas que están ungidas con el Espíritu Santo, porque con una pura oración se me quitó todo el parálisis, una nada más. y nada más cuatro, de verdad, yo sé que a lo mejor hay más, pero cuatro personas llenas del Espíritu Santo, ungidas, tres hombres y una mujer, que no los he vuelto a ver en mi vida, pero Dios los ha usado tremendamente. Gloria a Dios, 44 años ya caminando con el Señor, y miren, gloria a Dios, por eso no lo dejo, no lo voy a dejar, no lo dejo, mis amados. Por eso me llamó, porque sabía que él iba a ser fiel. Él dice, séme fiel hasta la muerte para darte la corona de la vida. Miren la corona, qué bonito, porque le pongo las manos a los enfermos con el poder del Espíritu Santo, gloria a Dios, y el enfermo sana. ¿Pero saben por qué? Porque todo se lleva obediencia y sometimiento a Dios. No podemos estar pensando en otras cosas más que en Él, en lo que Él le gusta y lo que no le gusta. Y así sí trabaja el Señor, muy bonito. Bueno, mis amados, ese es parte de mi testimonio, pero tengo muchos, muchos testimonios más de mi persona, pero gloria a Dios que lo que le pido, ahí está el Señor. Ahí está el Señor y ahí está el Señor. Bueno, pues vienen los bautizos. Antes que se me olvide, tenemos los bautizos que hacemos cada año, ya por más de 30 y tantos años que estamos aquí en la Alameda. Como les decía, todos los días abrimos a las 7 de la tarde, todos los días, de lunes a viernes, 3817 Alameda. Y allí estamos todos los días a las 7 y también el sábado y el domingo es a las 4 de la tarde. Anótelo si gusta, porque si hay alguien que esté enfermito, desahuciado, embrujado, hechizado, le duele y ya está cansado de que no sana, vaya, porque el Señor en menos de 5 minutos le quita toda la enfermedad. No importa si son cánceres, si son úlceras, si son tumores, allí vemos la gloria de Dios. Gracias al Señor, porque sí, sí se lleva mucho, mucho sometimiento a Dios y amarlo con toda nuestra alma, nuestras fuerzas, como dice el Señor, amarás a Dios de todo tu corazón, todas tus fuerzas y toda tu alma, así mismo. Bueno, mis amados, pues ahí estamos en ese templo que Dios abrió, porque Él lo abrió, y allí nomás me mandó esa mañana, y mi madre y yo fuimos, y allí estaba el lugar exacto. Yo digo, ¿por qué? ¿Por qué no fue en otro lugar? ¿Por qué quiso allá? Porque al Señor le plació que lo que es imposible para el mundo es posible para Dios. No estaba ni de renta, pero al Señor le plació que sí. Y ese día la fábrica se fue de allá porque se le cumplió el contrato. Miren qué preciosidad, qué sabiduría de Dios. Yo nunca lo hubiera pensado, la verdad, jamás, nunca. Por eso estamos allí y el Señor está haciendo milagros y maravillas. Corra, que todo es gratis, completamente gratis. La comida, todo, los hermanos llevan comida, llevan muchas cosas. Gracias a Dios, para repartírselo, para dárselo a los niños del Señor que son ustedes. Así me dijo el Señor, así me enseñó cuando me llevó allá arriba un día y me enseñó que todos nosotros éramos sus niños. Y la Biblia dice, si no fueres y volvieres a ser como niño, no entrarás al reino de los cielos. Es muy cierto eso. Bueno, mis amados, pues, esto es precioso. Bueno, invitándoles a los bautizos del día 30 de mayo. Es un sábado, primeramente Dios. Si usted no ha bajado a las agüitas, como dice el Señor en Marcos 16:16, el que creyere y fuere bautizado será salvo. Mas el que no creyere será condenado. Nadie quiere ir allá a las profundidades de los terribles cosas que hay allá. No, tormentos, lugares de tormentos hay. Mis amados, no, nadie quiere ir allá. Queremos ir a gozarnos allá como ángeles, vamos a correr como niños, a abrazar a papá. Bueno, pues ahora que digo abrazar, vamos a darle el beso y el abracito a papá lindo. 1, 2, 3. ¡Qué lindo! Y ahora el abracito. ¡Aleluya! ¡Gloria a Dios! Bueno, así me enseñó el Señor y así lo hago. Bueno, pues lo hacemos para amarlo. Él dice, yo amo a los que me aman. ¡Ay, qué lindo! Gloria a Dios. Bueno, mis amados, pues vamos a ver si es cierto que hay tantos milagros en la Santa Casa de Dios. Súbale a su radio y gócese, porque regresamos en un ratito.
1: Acérquese, por favor. ¿Qué le hizo al Señor?
2: Dios me acaba de sanar de un disco que tenía herniado, y gracias a Él que ya no siento el dolor, ya siento la sanidad. Sentí lo calor en mi espalda y sé que era la mano de Dios.
1: Sí, hermanito, qué bonito, qué bonito. Y dice que también le hizo otro milagro. ¿Cuál es, por favor?
2: Me acaba de liberar Dios de algo que peleaba mucho. Yo me enojaba muy rápido y me parecía que si me metía el diablo, mi esposa decía que mi cara cambiaba bien feo y yo quería golpear de volada. Y ayer tuve mi prueba, porque yo le pedía tanto a Dios. Desde que llegué aquí me trajo Dios para liberarme y me liberó, porque ayer pasé por dos cosas bien grandes y no me enojé. Es más, hasta le hablé de Dios al que me atacó, y él se enojó hasta más, y yo pues andaba bien feliz, me pude hablarle con la palabra de Dios.
1: ¡Qué lindo! Cambiado totalmente. Y lo iban a operar, hermanito.
2: No me van a operar, hermana, pero me andan peleando ahorita que me quieren operar, pero ya me operó Dios. Y ya, ahí está, allí ya llegó y ya me voy a ir a trabajar.
1: ¿Ya no tiene, no le duele el disco de la espalda, porque usted llegó con mucho dolor?
2: Hermana, ya no me duele, ya tengo toda la semana pasada y esta semana, hermana. O sea, tengo los dolores del cuerpo, ¿verdad? Pero del disco ya estoy sano completamente.
1: Le sanó el disco de la espalda, por lo que lo iban a operar, pues ya no se quiere operar, hermanito.
2: Hermana, lo tengo en mi corazón que no, porque Dios me puso, porque Dios me operó, y lo tengo muy fuerte en mi corazón que no me deje, porque ya estoy sano.
1: ¡Ya está sano! ¡Fuerte aplauso al Señor! Gracias, hermanito. Un cambio total le hizo el Señor. ¡Aleluya!
3: Hermana, cuando entré yo aquí me explotaba el cerebro, y yo nomás le dije a usted, hermana, me duele mucho el cerebro y quiero que ore usted por mí. En cuanto sí me puse la mano, de ratito empecé a tronar este esfuerzo, y le doy muchas gracias a Dios, nuestro Señor, que doy la gloria y la
1: honra. Ay, perdona, hermanita, si nos repite su testimonio.
4: Por favor, que se está cayendo el micrófono por aquí.
1: Okay. Díganos, por favor. ¿Qué es lo que le pasaba?
3: Hermana, cuando yo entré aquí, que dijo usted, pasen los que tienen dolor, porque aquí está el Señor y los va a sanar. Y yo le dije, hermana, me duele mucho el cerebro, lo traigo como que me va a explotar. Entonces, en cuanto usted oró, de ratito me fui y me senté, y sentí como que algo me tronó, hice el pescuezo así para un lado y me tronó. Gloria a Dios, dije, ya me sanó el Señor, gloria a Dios, y le doy la gloria y la honra a Él, porque solo a Él tenemos que adorarlo y glorificarlo y darle la gloria y la honra, porque son de Él. Y gracias, hermana, vengan todos los que tengan dolor, aquí está la sanidad. ¿A qué se están esperando? Vengan aquí a la casa, a la Santa Casa de Dios, aquí está su doctor de doctores, el que alivia y sana. Vengan aquí a la casa, Santa Casa de Dios. Amén y amén.
1: Gloria a Dios, sana por el poder bendito de nuestro Señor Jesucristo. Si se lo vas a dar, dáselo recio. Palmas para el Señor. Gloria a Dios. Hermanita, la levanto porque yo sé en el Cristo que yo predico. Amén. Usted pasó porque estaba muy mala de su brazo. ¿Qué le pasaba, por favor? Acabo de orar por usted. ¿Qué le pasaba?
5: Ya tenía días que me acostaba. No me podía dormir del lado del corazón, del lado izquierdo. No me podía dormir porque me dolía todo, desde el codo hasta arriba, hasta el hombro. Y era un dolor tremendo. Tenía que agarrar mi brazo para poderlo levantar. Dije, no, esto no es de Dios. Y sí, además, estaba orando, ¿verdad? Y todo, pero dice el Señor, ¿verdad? Que en Santiago 5, que los que están enfermos, pues, busquemos a los ancianos, ¿verdad? Y a la oración, ¿verdad? El Señor va a hacer la obra. Y le doy gracias a Dios, hermano, porque ahorita que pasé, ¿verdad? También usted puso sus manos, ¿verdad? Primeramente el Señor que la usa para la gloria del Señor, ¿verdad? Se me quitó el dolor, hermana. Completamente se me quitó el dolor.
6: Gloria a Dios, está levantando el brazo, ya se le quitó el dolor. Fuerte aplauso a nuestro Rey. Gloria a Dios, gloria a Dios, gloria a Dios. Hermanita, acabo de orar por usted. ¿Qué le acaba de hacer el Señor? ¿Se puede acercar, por favor? Gracias.
7: Ahorita venía bien mala de, ya tenía mucho tiempo bien mala de un dolor en mi cerebro. Y ahorita que pasé que orara por mi hermana Lili, fui sana, ya no me duele para nada y ya puedo voltear a ver a todo mundo y ya no me duele mi cerebro, me sanó Dios.
6: ¿Cuánto tenía así, hermanita?
7: Pues ya tenía como un año.
6: Un año con dolor de cerebro, hermanos. Y nada le hacían, ni pastillas ni nada. Nada le hacía. Y vino para acá, acérquese por favor. Vino para acá y ¿qué pasó? Ahorita acabo de orar por usted.
7: Ahorita que acabo de orar por mi hermana Lili, yo fui sana. Me siento sana de mi dolor del cerebro que me ya tenía un año con ese dolor. Y nada de medicamentos que me daban los doctores me hacía.
6: Pero ya la sanó el Señor, este es el médico de médicos. Y Señor de señores, fuerte aplauso al Señor, hermanos. Gloria a Dios.
8: Hermana, ahorita acabo de entrar, casi ni podía caminar, entré sueco porque me dolió la espalda otra vez, hermana, y son ataques del enemigo, pero entré con usted de volada para que orara por mí, hermana, y gloria a Dios, hermana, que todo el tiempo con las oraciones, hermana, y mire, ahora ando, me enderecé, hermana, camino bien, hermana, y gracias a Dios, hermana. Gracias por él que me trajo aquí en la Santa Casa de Dios con usted, hermanita, y que la usa grandemente usted, hermana.
6: Gloria a Dios. Gloria al Señor. Así que ya.
8: Sí, hermana, tengo porque poquito molestia nomás, pero mire, ando hasta caminando y me puedo respirar bien, hermana, y feliz, hermana. Feliz. Sí,
6: hermana. No podía ni mover, no podía ni agacharse, hermano, era un dolor terrible.
8: Sí, gracias a Dios, hermana, que cumple con su palabra, hermana. Dios es fiel y le doy todas las gracias a mi padre que es tan hermoso y lindo conmigo, hermana, y aunque le falle, pero aquí está todavía conmigo.
6: Gloria a Dios. Otro aplauso al Señor. Hermanita, usted tenía un dolor empedernido allí debajo del brazo y pasó por la oración. ¿Y qué le hizo el Señor, por favor?
9: Hermanita, Dios les bendiga. Mire, hermanita, es que cuando me hicieron la mamografía, las personas que me la hicieron, aquí en un costado mío tenía muy gordo y ellas pues miraban y miraban y se miraban una a la otra. Entonces yo sí me dolía, hermana, como que me sofocaba. Entonces yo ya ve que el viernes pasé y le dije, hermanita, le dije yo, aquí es donde me duele. Y le doy gracias al Señor, hermana, porque ya no tengo gordito aquí donde tenía. Y es que me atocaba, hermana, y como que se me movía algo así. Y no, le doy gracias al Señor, hermana. Primeramente al Señor y a usted, hermana, que el Señor la usa grandemente en sanidad. Dios les bendiga.
6: Se fue, hermanita, se le quitó el dolor.
9: Amén, hermana, se me quitó todo, hasta lo gordito que tenía aquí, hermana.
6: Lo inflamadote que estaba se le fue, hermanos, con la oración del justo obrando eficazmente, puede mucho, dice allá en Santiago. Fuerte aplauso a nuestro Cristo. ¿Quién lo hizo, hermanos? Cristo, y a su nombre, gloria. Otro aplauso a nuestro Rey, gloria a Dios. Hermanita, ¿De qué le da gracias a Dios?
10: Le doy gracias a Dios, hermanita, que estaba muy mala el domingo pasado de todo este brazo izquierdo, ¿verdad? Tenía ya casi un año, muchos meses con ese dolor que no se me quitaba, como artritis, y bastante fuerte, ¿verdad? Que no podía ni moverlo para arriba, ni para los lados, ni para nada. Y el domingo que pasé, yo sentí que algo se me había ido, hermana, y sentí que era libre, ¿verdad? Y toda esta semana ya jamás me volvió, jamás me ha vuelto el dolor. Y le doy gracias a Dios, hermana, porque oró por mí y el dolor se fue completamente.
6: ¿Está contenta, hermana?
10: Estoy contenta, hermana, porque ya puedo mover el brazo y todo, y no podía hacer nada ni por darle vuelta a la espalda, hermana, ni nada.
6: Está moviendo su espalda, que no podía darle vuelta a su espalda. Ahora sí, hermanita.
10: Ya, hermana, como si nunca me hubiera dolido.
6: Como si nunca me hubiera dolido, dice. Qué bonito, está haciendo como palomita. Fuerte aplauso al Señor, hermanos, qué lindo.

0: Reyes, al Cristo de la Gloria. Bueno, pues mis amados, nos vamos, porque como les digo, a las 7 de la tarde tenemos que abrir, y pues estamos allí como dos horitas más o menos, pero la gente sigue siendo sanada, liberada, y bueno, cosas tan preciosas pasan. Pues venga para que vea la verdad que es Cristo, vea cómo el Espíritu Santo se mueve tan bonito, y por eso le sirvo al Señor todos los días de mi vida. Así que nos vemos, mis amados, y recordándole que son los 7 días, de lunes a viernes a las 7 de la tarde, y el sábado y el domingo a las 4, y tenemos 2 también de oración, que es el lunes y el viernes a la 1:30 de la tarde, de 1:30 a 2:30, pero pasan cosas maravillosas. Bueno, pues ahí estamos en la calle Alameda, y llegue por allá porque va a salir contento, contenta, feliz, sin enfermedades, sin problemas, porque el Señor ya pagó el precio y nos ama tanto, tanto, tanto. Hasta pronto, mis amados. Esta es su hermanita Lili y los amo en el amor del Señor.
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0: Señor. Démele fuerte ese aplauso.
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2: Espero no causar ninguna discordia, nada, pero se debe informar exactamente. Soy predicador de años y quiero ser honesto ante Dios primero y ante mi conciencia. Como predicador, debo decir la verdad. Debo decir la verdad, cuésteme lo que sea, pero espero que me dispensen muchos, si espero no se sientan ofendidos, porque quiero explicar algo que puede inspirarle a usted. Y dé su dirección, la doy para que mande su carta, ¿ok?
3: 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Sigamos pues adelante en este su programa, La Voz del Evangelio. Dígale a otros, el hermano Juan ya comenzó su programa y dice que se va a poner muy bueno. Se va a inspirar en este mensaje, porque este mensaje tiene una historia preciosísima, lo que es la iglesia. Cócese en su forma de explicación, ¿ok? El tema de la iglesia es las dispensaciones de la iglesia, algo que nunca quizá he escuchado, pero en esta ocasión tenemos la oportunidad de poder comunicar a ustedes algo que puede ser de alivio y de información y de inspiración, ¿ok? Señor.

0: Vámonos a un precioso culto. Goces en esta preciosa hora, ¿ok?
1: Acercamos a Cristo Jesús. Él llena el vacío innato que traemos. Nos da dirección y por ende esperanza para el más allá. A Él sea la honra y sea la gloria por todos los siglos de los siglos. ¡Aleluya! ¿Cuántos dan gloria a Dios por ese Cristo vivo? Él está con nosotros en esta preciosa noche. Yo le alabo y le glorifico. Permítame decirle, la Biblia nos habla que Él viene pronto. No nos dice cuándo, ni a qué horas, ni qué día, ni qué año. Pero como iglesia de Dios que somos, tenemos que aprender, de acuerdo a la Biblia, que su advenimiento está cerca. Hay 2000 años de Adán a Abraham. Hay 2000 años de Abraham a Cristo. Hay 2000 años de Cristo hasta estos años que estamos viviendo. Si usted suma, son 2, 2 y 2, equivale a 6000 años. La semana de Dios. Dios creó al mundo en 6 días y el séptimo descansó. Creemos firmemente por la palabra de Dios que ese día séptimo es bien aplicable al milenio que ha prometido el Señor en su palabra. Porque un día para el Señor es como 1000 años y 1000 años como un día. Quiere decir entonces que las profecías están cumpliéndose en el tiempo presente. Y para ello vamos a examinar un poco la historia sagrada de la Biblia y de la Iglesia, tiene mucho que ver en el funcionamiento de nuestra fe cristiana. La Iglesia ha venido pasando por muchas vicisitudes, por muchos problemas, por muchas persecuciones. Dividámosla pues en etapas. La primera etapa se llama Iglesia Apostólica o Primitiva. Un conjunto de hombres y mujeres incendiados por el poder de Dios, que todo lo que ellos hacían era proclamar el mensaje del Evangelio conviccionalmente. No estaba su preocupación de ellos con nada, sino unidos. Oraban juntos, comían juntos. Qué bonita es la unidad. Dice la Biblia, e iban por todas partes, ¿qué? Anunciando el Evangelio. Es algo maravilloso, hermanos, y la Iglesia Apostólica. Hay un periodo de 30 años después de Cristo hasta la muerte de Juan, el teólogo, que equivale ese periodo de 70 años. Era un movimiento extraordinario, pero también empezaba la antorcha, hermano, para quemar la hoguera. También empezaba el hacha para cortar los cuellos de los cristianos. También las fieras del Coliseo no les daban de comer los emperadores porque querían deleitarse por la mañana, a mediodía y por la noche ver cristianos ser tragados por bestias como eran leones y otros más. Se deleitaban viendo sangre inocente del cristianismo, pero hermanos, mientras más sangre se derramaba, el testimonio bendito de Cristo se extendía en forma más positiva y más creativa. Damos gloria a Dios por aquellos hermanos que dieron su vida por la causa santa del Señor. ¡Qué maravilloso es esto! ¡Amén, hermanos! El Señor, por eso, en la forma intercesoria, en su oración del capítulo 17, hace una oración que nos incumbe para todos nosotros. No te pido que los quites del mundo, mas los guardes del mal. ¡Qué lindo que no estamos solos! Tenemos protección divina y Dios está con nosotros, porque todavía esa oración tiene valor eficaz en la vida de cada uno de los cristianos. ¿Están contentos por eso, hermanos? A pesar de los apóstoles que murieron casi mártires todos, excepto Juan el teólogo, ellos dieron su vida por un testimonio auténtico, por un testimonio maravilloso. El año del 68 después de Cristo, en la etapa de Nerón, tantos cristianos que murieron, y él mismo incendió Roma. Y más tarde acusa a los cristianos que ellos habían sido, pero ellos gallardamente dieron su vida sabiendo que estaba reservado para ellos la esperanza de la vida eterna. Porque permítame decirle, al cristianismo no le podemos llamar que es una religión, sino que es una relación. Amén. Pero el cristianismo es el único grupo en todo el mundo entero que da esperanzas para el más allá. ninguna religión humana, ningún sectarismo. El sectarismo es la religión que el hombre hace para acercarse a Dios. Y el cristianismo es la planificación de la salvación para rescatar al perdido y al pecador, como hemos sido nosotros. Al Señor sea la honra y sea la gloria por todos los siglos. Van contentos, mis amados hermanos, porque esta etapa apostólica es maravillosa. Yo me gozo, me alegro. Si alguien quiere fortalecerse en su fe cristiana, abre el libro de los Hechos y note usted cómo la iglesia se extendía, se expandía con prodigios, milagros y maravillas, porque Dios estaba con su pueblo y con su iglesia. Y en el día de hoy, todavía Jesucristo es el mismo, ayer, hoy y por todos los siglos. ¿Cuántos dan gloria a Dios, hermano, por un Cristo maravilloso, que es inmutable en su poder, que sigue manifestando su gracia en beneficio de todos los necesitados? Para cortar un poco el tiempo, quiero continuar con la segunda etapa. La segunda etapa, hermano, corresponde a la iglesia perseguida. Parece que Satanás, en sus planes diabólicos y malignos que tuvo, pensó, como piensa en ocasiones, y una cosa tiene Satanás que no es omnipresente, no está en todas partes, no es omnisciente, no sabe todo. Es muy burro, díganle que dije yo, Juan Valenzuela, porque todo lo que ha aprendido es a dividir. Divide la mente, divide el hogar, divide iglesias, divide todo. Mas mi Cristo, a quien proclamo, Él multiplica las fuerzas del que no tiene y abastece con su gracia al necesitado. Al Señor sea la gloria por siempre. Donde no pensó el efecto que su maligna obra hizo, dijo, si los esparzo, acabando con ellos, matándolos, persiguiéndolos, sin duda que esto se acabará. Pero ¿quién iba a pensar que entre más perseguían al cristianismo, más eficazmente venían los resultados del evangelio? Porque déjeme decirle, hermano, que esto no se hizo en un rincón para ignorar, ni tampoco el concepto de nosotros no es un concepto personal el nuestro. Es una relación espiritual con Dios. Es un compromiso que tenemos ante un mundo que agoniza en esclavitud del mal y del pecado y del vicio y de la droga. Para todo nuestro mundo entero no hay solución, así encontremos psiquiatras y psicólogos, y se invierta del Estado y del Tesoro Federal todas las millonadas que queramos. El hombre sigue siendo un hombre o una mujer sin Cristo perdidos, porque no son juntas, mi hermano mío, que nuestro sistema gubernamental haga para beneficio de los pobres. No, es la bendita gracia del Cristo a quien proclamamos, porque solo el Señor tiene poder para levantarnos del polvo al pobre y levantarnos para honra y gloria de aquel que nos tomó por soldados. Alabado sea ese Cristo vivo de poder. Este periodo aproximadamente, mis amados hermanos, duró como unos 213 años. Oh, hermanos, la iglesia se establecieron por todas partes. Todas las iglesias que Pablo fundó en su primer, segundo y tercer viaje misionero estaban establecidas, y había ancianos, obispos, que quiere decir presbíteros, que estaban interesados en el progreso de la obra del Señor. ¡Qué lindo, hermano! Pero era duro. Antes ser cristiano era difícil. Ahora es mejor, más fácil. Ahora cualquiera que trae una Biblia debajo del brazo, mira, es un hermano. David, el de Hueco, también cargó una Biblia debajo del brazo. Y mire la lata que ha dado. Porque ante el mundo de hoy, gracias a Dios por la libertad, pero se ha constituido un tremendo libertinaje por muchas partes. La iglesia perseguida luchó mucho contra la injusticia y contra la idolatría y contra el paganismo. Eran tantas doctrinas que se avecinaron y que se propagaron. Y los hermanos tenían que luchar contra la persecución del gobierno. Tenía que luchar contra la idolatría del pueblo. Tenía que luchar abandonando sus familiares para escapar por su vida. Pero mientras que escapaban, iban dando el testimonio de Cristo. Amén, hermano. Parece que cuando la tempestad arrecia, hermanos, es difícil. Todos en la vida hemos tenido alguna tempestad difícil, alguna crisis que hemos podido superar solo con la ayuda del Señor. Y si en esta hora hay alguien que está pasando por una tempestad, yo le pido a usted, en el nombre de Cristo, tenga fe y confianza que va en la barquilla, en la embarcación de esta humanidad, ese capitán nazareno, aleluya, que nos ha dicho, yo voy con vosotros todos los días hasta el fin del mundo. Dan gloria a Dios por ello, mi hermano. Amén. Parecía que era tanta sangre inocente que se derramaba. Hermanos, pero todos los problemas tienen su fin, algún día. Y parece que algo se asomaba en beneficio del cristianismo, aparentemente. Entra otra etapa después de la apostólica y de la iglesia perseguida, es la etapa de la iglesia imperial, donde Constantino es impresionado por el evangelio, y donde para esta etapa Roma había perdido mucho su poder. Ya había, de acuerdo a la profecía bíblica de Jesús, cuando en sus discípulos les dijo, ¿veis todo esto? Viendo el templo de Jerusalén, no será aquí, no quedará piedra sobre piedra que no sea destruida. Y proféticamente se cumplió aquella frase expresiva de Jesús cuando dijo, oh Jerusalén, Jerusalén, tú que matas a los profetas y apedreas a los que son enviados, ¿cuántas veces quise reunirte como la gallina junta a sus polluelos y no quisiste? Porque estaba viendo visionariamente que no pasarían muchos años sin que Jerusalén sería destruida. Y vino Tito, el emperador romano, y acabó, destruyó Jerusalén. Se cumplió al pie de la letra la profecía de Jesús. Yo me quedo sorprendido, mi hermano, cómo Dios, en su vasta misericordia, todas las cosas las tiene acomodadas conforme a su propósito. Amén. Y amados hermanos, después de tanto trajín, después de tanta lucha, después de tanta sangre, se convierte al cristianismo Constantino. Y en honor a él, quieren cambiar la capital del Imperio Europeo del Sur a Constantinopla. Y hacen una ciudad que se titula Constantinopla, en honor a Constantino. Tuvo un sueño de la cruz y fue conviccionado que ya no podían seguir matando tantos cristianos. Y hermanos, parece que cuando la lucha no avaina y cuando el problema no está, hay peligro también. Porque si no hablan de nosotros, es que no hemos hecho nada. Amén. Pero si hablan de nosotros, es que algo estamos haciendo. ¿Y es cierto? No se le olvide la frase aquella famosa de un hombre, Sancho Panza, no se recuerdo quién fue. Cuando los perros ladran, es que la carreta va andando. Amén. Así que, mi hermano, cuando hablen de usted, dele gloria a Dios. Si alguien ladra, olvídese, usted siga adelante, porque usted sirve a un Cristo de poder. ¡Aleluya! Y venga lo que venga, estamos cifrados en Jesús de Nazaret. Más que todo, somos cristocéntricos, porque nuestra fe no está cifrada, mi hermano, ni en ruselismo, ni en mormonismo, ni en maometanismo, ni en chintoísmo, ni en budismo, en nada, sino en un cristianismo sólido, que la sangre de Jesucristo nos limpió de todos nuestros pecados. Al Señor sea la honra y sea la gloria por todos los siglos de los siglos. Alabado sea el nombre del Señor. Esta etapa, hermano, de la iglesia imperial empieza Constantino como a sobar un poco. Empiezan los hermanos a ser oficiales dentro del imperio. Empieza a perderse un poco el amor. Empieza a ocupar puestos eclesiásticos y puestos del gobierno. Y empieza a enfriarse un tanto. No olvidemos que desde Jezabel, desde el antiguo tiempo del Testamento Antiguo, viene una ola o una línea diabólica de idolatría y de paganismo. ¿Lo están entendiendo, hermanos? Satanás jamás ha dejado de traer idolatría en todos los tiempos, porque sabe Satanás que esto ofende a Dios, esto lastima a Dios, y a él le gusta hacer eso, presentar un diosito o un diosote o un montón de diosillos. Pero ¿quién se le ocurre en su cabeza, en pleno sol de mediodía, tratar de alumbrar un mundo con un foco de 20 watts? ¿Para qué diablo sirve eso? Amén, hermanos. ¿Para qué sirve una estatua histórica que no sabemos ni quién la hizo, ni qué significa? teniendo un Cristo de poder que ha redimido nuestros pecados y que no tenemos necesidad de mendigarle a alguien y tirarle algo, porque ni eso merecen, porque Cristo merece toda la honra y toda la gloria por todos los siglos de los siglos. Amén. Alabado el Señor. Empieza un poco la iglesia, empieza a perder fuerza y empiezan a luchar por dividirse y volver a Roma. Pero en esta etapa y en este tiempo, Roma crea un gobierno distinto, con un ejército que empieza como guerrillerismo de la América Latina, que ustedes más o menos algunos entienden, a hacer problemas, a luchar contra el cristianismo. Para esta etapa, toda Alejandría, Constantinopla, Roma, Grecia, el norte de África, ya había cristianos, hermano, por todas partes. Y cuando hablo de cristianos, estoy hablando de una fogosidad, de un cristianismo auténtico y positivo. ¿Me están entendiendo, hermano? No estoy hablando de una frialdad de gente, aunque llegue esa frialdad. Porque la iglesia en esta etapa ya empezaba a mezclarse tanto con el gobierno, estaba juntándose el Estado con la iglesia con el Estado. Y ese es un gran peligro, hermano. Una cosa es una y otra cosa es otra. Dijo el Señor, dad a Dios lo que es de Dios y a César lo que es de César. Y es una verdad, se aplica en todos los términos. Todo país en el mundo que une la iglesia con el Estado es un país que va a fracasar tarde que temprano. Y tristemente nuestra América Latina y países donde se habla nuestro querido lenguaje del español, hay demasiada idolatría. Y no es que sea ignorante nuestro pueblo. Somos cabales en muchas áreas de nuestra mentalidad, pero muchas veces por no investigar, somos dados a caer a un ritualismo y a un formalismo y a un legalismo, porque no queremos muchas veces investigar de dónde venimos y a dónde vamos, sino ahí se va. Amén, hermano. Pero ahí se va el diablo. Usted y yo tenemos que saber a dónde vamos. Amén, hermano. Vamos a la patria celestial. ¿Cuántos van conmigo? Alabado sea ese Cristo vivo. Usted no tema ante nada ni ante nadie. Usted tiene una meta, un propósito. Jesús, la oración que hizo, lo incluyó a usted y me incluyó a mí. No te pido solo por estos, sino por aquellos que han de creer por la palabra de ellos, o sea, de nosotros. Amén, hermano. Muchos van a creer más y más, porque el evangelio no está estacionado ni arrinconado. El evangelio es potencia de Dios para salvación a todo aquel que cree, al judío primeramente como prioridad, pero al gentil también como usted y como yo. Al Señor sea la gloria por los siglos de los siglos. En esta etapa de la iglesia imperial, la iglesia católica empieza a tener su función, se empieza a formar ciertos grupos de distinta índole y comenzó con buen propósito, pero empezó a resfriarse. Pero ¿cómo, hermano Valenzuela? Déjeme decirle, sin mencionar ninguno de nuestros movimientos evangélicos del día de hoy, muchas de nuestras iglesias, que tienen quizás 100 años o 200 años o 300 años, comenzaron muy bien. Pero entra ese maldito paganismo, ese formalismo, ese humanismo, ese materialismo, que es lo que come, que carcome nuestra fe, y nos constituimos en gente existencialista, religiosa. Pero más que todo eso, necesitamos descubrir que no nos quedemos allí en el fracaso y en la historia, sino yo doy gracias a Dios, porque en medio de todo, todavía hay un remanente fiel, que a pesar de los problemas sociales y culturales y económicos y políticos, todavía el líder nuestro se llama Jesús de Nazaret. ¡Oh, aleluya! Y le servimos a él con todo nuestro corazón. Están contentos por ello, hermano. Es aquí donde pido que me dispensen y nadie me juzgue hasta el terminar. El catolicismo es cuando empieza a formarse. Al decir catolicismo, quiero explicar bien claramente este aspecto. Hay católico apostólico anglicano, o británicos o ingleses. Hay católico apostólico ortodoxo, que son los de Grecia y algunos países de la Unión Soviética. Y hay católico apostólico romano, los que corresponden al Papa y a Roma. Y hay católico apostólico cristiano, que lo saludo en esta noche con todo el corazón, porque ustedes, como yo, hemos convertido, hermano, a parte de nuestro mundo con este mensaje glorioso del Evangelio. La palabra católico significa universal, pero no somos ni ortodoxos, ni anglicanos, ni romanos, somos cristianos porque nuestro líder está vivo, aleluya. ¿Cuántos lo saludaron esta mañana? ¿Cuántos le alaban y le adoran en esta hora? Porque Él vive eternamente. A Él sea la gloria por todos los siglos de los siglos. Una doctrina que está entreverada con tres ramales. Primero, la doctrina del catolicismo romano tiene paganismo, tiene judaísmo y tiene cristianismo. Entiéndame bien. No podemos juzgar la parte por el todo, ni tampoco el todo por la parte. Hay que ser honestos y justos, especialmente en un tiempo tan difícil como es el de hoy. El paganismo que está dentro de ella, que se introduce en la iglesia imperial, es la creencia en ídolos que se meten como queriendo ayudar a Dios. A Dios jamás le ayudamos, hermano. Él es dueño y señor de todo el universo. Amén. Empieza también a entrar, bueno, el paganismo es como la confesión auricular, es como el purgatorio, es como la transición del pan y el vino, y es como tantos detalles que hay. Ese se llama paganismo. Judaísmo. Yo admiro el catolicismo romano por un aspecto de que en sus congregaciones o templos hay mucha solemnidad. Tenemos que honrar lo que corresponda, con mucha seriedad. No hay niños corriendo, todo en silencio, todo en reverencia. Eso corresponde a la doctrina del judaísmo, inclusive las velas y la copita que usa el judío, que también el sacerdote o obispo usa. ¿Me están comprendiendo, hermano? Y en el parte del cristianismo que tiene, también tiene lo de nosotros, creer en una vida más allá de la muerte. No más que le ponen pilón purgatorio de lo que no existe. Nosotros creemos en el purgatorio, pero el purgatorio de la cruz, que Cristo purgó nuestros pecados en la cuenta cruz del Calvario con su sangre carmesí, y por ella somos nosotros libres para gloria y honra del Señor. ¿Cuántos salvos por la fe en Cristo y lavados pueden levantar su mano y dar honra y gloria a ese Cristo maravilloso que vive eternamente para salvación a todo aquel que cree? ¿Están contentos esta hora, mi hermano? Sí. Termina este periodo y la iglesia empieza a mezclarse. Y como cuando se nos pierde el propósito primordial por lo que hemos sido llamados, hay muchas cosas que empiezan a fallar, muchas áreas. Por ejemplo, donde está el Vaticano, Nerón construyó unos jardines en ese mismo terreno y los construyó a base de sacrificio de cristianos. Y qué triste que cuentan que con la sangre inocente regaba aquello para que produjera más, de acuerdo a ciertas historias. Ahora ahí está el Vaticano, ahora se encuentra allí. Yo he estado 3 veces en ese lugar, yo sé lo que estoy diciendo. Dios me ha llevado a mí por gracia de Él por 29 países hasta este día. Y mi interés ha sido investigar la cultura de cada país, aunque no entiendo el idioma de ellos, me hago entender a mi humilde capacidad, pero me siento contento cuando contemplo y observo todo esto, porque no quiero ser un predicador que un día Dios me tenga que decir: te di suficiente talento para que lo desarrollaras y echaste a perder todo. Yo temo a Dios antes que todo y prefiero la muerte antes que cobardemente abandone este camino, porque es el más estrecho de todos y el más sagrado, que nos lleva hasta el más allá por la fe en Cristo Jesús. ¡Oh, alabado sea ese Cristo de poder! Sí, y más de una vez he mencionado, he estado en San José, California, donde hay un headquarter de esta gente, y en Egipto también, de los Rosacruces. Ahí están. He estado en Nueva York, donde está la imprenta más grande de los Testigos de Jehová. He estado donde están los mahometanos. He estado donde está sepultado Joseph Smith. Y todo lo que encuentro en las lápidas: aquí yace Joseph Smith, aquí yace Buda, aquí yace fulano de tal, aquí yace este otro. Pero, hermanos, he estado en Jerusalén 3 ocasiones y he entrado a la tumba vacía de Jesús.
2: Y no dice aquí yace Jesús de Nazaret, porque ese Cristo está vivo. Alabado sea el Cristo de poder. El Cristo de nosotros vive.
3: Me despido, radio oyentes. Recuerde, espero su llamadita. Teléfono 210-885-5894. Que el Señor me los bendiga. 210-885-5894. Hasta el próximo, mediante Dios. Cuídese mucho. Que Dios me lo ampare, me lo cuide y lo proteja en todo a todos. ¿Ok? Gracias. Hasta el próximo. Dios mediante.

Hay victoria cuando resucitemos en aquel momento maravilloso. Hay un texto preciosísimo que fueron a buscar a Jesús en la tumba y aparecieron ángeles diciéndoles, ¿por qué buscáis entre los muertos al que vive? No está aquí, ha resucitado.

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2: Gracias, Señor. A través de tu Espíritu Santo, te podemos adorar, Señor.

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